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3: En Ciudad Radio, son las 7:04.

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5: El que no valora la vida, no se la merece. Leonardo da Vinci.
6: El viernes es el quinto día de la semana, mientras que en algunos países, el sexto. También se llamaba viernes el hombre que encontró Robinson Crusoe en la isla tropical a la que naufragó durante 28 años. Viernes era un compañero que vivía con él en unas chozas de madera y en unos árboles. En el libro de Daniel Defoe, viernes es el siervo de Robinson Crusoe. 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

jabón flotador fue descubierto a mitad de la década del 40. Los primeros jabones flotadores

pocos datos se tienen acerca de la misteriosa fórmula del profesor Hans von Fluchy. Lo único que se puede aseverar actualmente es que el profesor tenía un ayudante llamado Aaron Goldenberg. Y desde el día del descubrimiento del jabón flotador,

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En la radio, 9 de la noche con 53 minutos. 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

tal? Un feliz fin de semana, amigos de CRWH, cadena radial de habla hispana. 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

0: Estas son las efemérides del día.
1: 24 de
2: julio, 1783.
3: Nace Simón Bolívar, militar venezolano, fundador de las repúblicas de la Gran Colombia y Bolivia.
2: 1802.
3: Nace Alexandre Dumas, novelista y dramaturgo francés.
2: 1969.
3: Neil Armstrong, Aldrin y Michael Collins regresan a la Tierra tras realizar el primer viaje lunar.
2: 1969.
3: Nace la cantante y actriz Jennifer López.
2: 2010.
3: Se produce una tragedia en el Love Parade en Duisburgo, Alemania, donde 21 personas fallecieron durante una estampida humana.
2: Año 2012.
3: Spectrum, Say My Name, de la banda indie rock británica Florence and the Machine, llegaba al número 1 en el Reino Unido el 24 de julio del 2012. La canción fue lanzada como cuarto sencillo del álbum por Island Records, pero comercialmente se convirtió en el primer sencillo del grupo en alzarse con la primera posición en el UK Single Chart, vendiendo 64.816 copias en su primera semana, además de ser número 1 en Estados Unidos.

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3: Es la 1:00 a.m. y 33 minutos.
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0: Flashback. 5 de marzo 1971. Led Zeppelin estrena por primera vez la canción Stairway to Heaven en un concierto en el Ulster Hall de Belfast. La canción fue escrita por el guitarrista Jimmy Page y el cantante Robert Plant. El tema es conocido por su estructura épica, que comienza suavemente con una introducción acústica. A lo largo de los años, Stairway to Heaven ha estado envuelta en alguna controversia legal sobre supuestas similitudes con otras canciones. En 2016, la banda fue objeto de un juicio por presunto plagio en relación con la canción Taurus de la banda Spirit. Sin embargo, el juicio concluyó con un veredicto a favor de Led Zeppelin, determinando que no hubo infracción de derechos de autor.
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1: Son las 2 de la madrugada y 4 minutos.

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5: ¿Sabías que puedes hacer un volcán en tu propia casa?

Las reacciones químicas se producen cuando una sustancia se combina con otra y se obtiene una sustancia completamente nueva. Suceden a nuestro alrededor e incluso dentro de nuestro cuerpo. Vamos a ver qué ocurre al combinar una sustancia ácida con una sustancia llamada base. ¿Quieres aprender a hacer un volcán? Vas a necesitar arena o tierra, vinagre, bicarbonato de soda, salsa de tomate, una botella de plástico y un vaso. Coloca una cucharada de bicarbonato de soda en una pequeña botella de plástico y entiérrala en una montañita de arena. Recuerda colocar un plástico o papel abajo para no ensuciar. Mezcla una cucharada de salsa de tomate con media taza de vinagre en un vaso. Vierte esta mezcla en la botella. Sepárate y observa cómo reaccionan las sustancias. ¿Cómo ocurre esto? La reacción química produce un gas que obliga a la mezcla a salir de la botella como si fuera una erupción volcánica. ¡Aprende!

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0: That was fantastic.
1: Bienvenidos una vez más a Flashback, un repaso fugaz por la historia de la música. Soy Wilter Arpasi desde la CRWH, cadena radial de habla hispana. 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
1: 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Ocurría estos días. 21 de julio 1948, nace Cat Stevens. Durante su carrera se convirtió en uno de los cantautores más influyentes de la década de 1970.
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1: 22 de julio 1944. Nace Rick Davies de Supertramp. La banda lanzó su primer álbum homónimo en 1970.

26 de julio 2006. La primera guitarra de Paul McCartney se vende en una subasta en Abbey Road Studios por 330 mil libras, o alrededor de $500,000 estadounidenses. Esto es

una nueva entrega cada fin de semana. La obtienes ingresando a nuestro Facebook, Cadena Radial de Habla Hispana. Soy Wilter Arpazi y les envío el disco flashback de estos días. T-Rex, get it now. Hasta la próxima.

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3: Son las 2 de la madrugada y 30 minutos.
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3: ¿Qué tal, amigos? ¿Cómo les va? Mi nombre es Marcelo Bravo y esto es Bravo Music Files. Hoy vamos a compartir un poco de poesía hecha música. En este caso, pasaremos un buen rato con una banda de culto. La historia comienza con Steve Patrick Morrissey, alguien que formó parte de una banda llamada Noise Blitz,

estudiante de periodismo musical y escritor de varios libros de música y cine. En el camino aparece Johnny Marr, con quien funda la banda legendaria The Smiths en 1982. Inicialmente, la prensa musical no trató muy bien a las letras de Morrissey y a su estética.

The Smiths grabaron tres discos, Meet Us Murder, The Queen Is Dead y Here We Come, donde se destacan muchas canciones que han marcado la vida de los adolescentes de toda una generación. En 1987, The Smiths decide separarse debido a diferencias en los criterios musicales. Morrissey arranca su camino como solista y en 1988 lanza Viva Hate. El primer sencillo fue Sweathead, que alcanzó los primeros puestos en la lista de sencillos del Reino Unido.

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3: En la 95.1 ya son las 3 de la mañana
4: y 4 minutos.

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3: En la 95.1 ya son las 3 de la mañana y 35 minutos.

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1: 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Son las 4 de la mañana en punto.

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1: Estamos nuevamente en el aire de la CRWH, cadena radial de habla hispana, una selección de las mejores estaciones FM y vía online. BahíaFM.net Venezuela, Radio Miraflores 93.7 FM Perú, Radio Club 92 Chile, Radio City 101.9 FM Argentina, Onduradio.com Washington Estados Unidos, Ciudad 105.1 FM Bolivia, Cadena Radio Horizonte FM Perú. Y ahora nos vamos hasta la Argentina para encontrarnos con la trilogía del rock. Ellos son Charly Alberti, Gustavo Cerati y Zeta, famosamente conocidos como Soda Stereo. Prófugos salió en el álbum Signos en 1986. El tema trata sobre una relación amorosa, intensa y problemática, donde los protagonistas se sienten atrapados y buscan escapar juntos. Ya está en el aire, Ciudades en Concierto.

gracias. En Ciudades en Concierto estamos conectados con Radio Canal 8090 Estados Unidos, Ciudad de los Clásicos Venezuela, Radio Tiempo Argentina, Radio Triple Estéreo Bolivia, Retroviva Clásica Internacional Colombia, Forever Web Radio Ecuador, Golden FM 95.5 Argentina. En el escenario de la música está vibrando al máximo y en cada lugar donde ya suena Ciudades en Concierto. Chile, Venezuela, Perú, Colombia, Ecuador, Nicaragua y más países conectados por la CRWH, cadena radial de habla hispana. Ahora vamos a darnos una sobredosis de TV. Una creación de su líder, Gustavo Cerati, lanzada en 1984. Es una de las primeras.

0: abrazo a toda la cadena de radios que transmiten día a día lo mejor de nuestra programación mundial. Solo éxitos, Radio Venezuela, Colosal 1040 AM, Ecuador, Radio Adulto Contemporánea, Colombia, Circuito Vino Tinto Radio Venezuela, Ciudad Radio 95.1 FM, Perú, Tecuanta Sierra Norte, México, Retro Hits Radio Chile, Full Time Radio Argentina y toda la cadena radial de habla hispana. Soy Wilter Arfasi, esto es Ciudades en Concierto. Regresamos.
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3: ¡Despierta! Ya son las 4 de la mañana y 33 minutos.
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1: ¡Buenos días, Ciudad Radio! Son las 5 de la mañana y 3 minutos.

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0: Sábados, 11 de la mañana, hora Perú.
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6: La originalidad no puede ser nunca un propósito. Andreu Alfaro.
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0: Estas son las efemérides del día.
1: 24 de julio, 1783.
2: Nace Simón Bolívar, militar venezolano, fundador de las repúblicas de la Gran Colombia y Bolivia.
1: 1802.
2: Nace Alexandre Dumas, novelista y dramaturgo francés.
1: 1969.
2: Neil Armstrong, Aldrin y Michael Collins regresan a la Tierra tras realizar el primer viaje lunar.
1: 1969.
2: Nace la cantante y actriz Jennifer López.
1: 2010.
2: Se produce una tragedia en el Love Parade en Duisburgo, Alemania, donde 21 personas fallecieron durante una estampida humana.
1: Año 2012.
2: Spectrum, Say My Name, de la banda indie rock británica Flores and the Machine, llegaba al número 1 en el Reino Unido el 24 de julio del 2012. La canción fue lanzada como cuarto sencillo del álbum por Island Records, pero comercialmente se convirtió en el primer sencillo del grupo en alzarse con la primera posición en el UK Single Chart, vendiendo 64.816 copias en su primera semana, además de ser número 1 en Estados Unidos.

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3: ¡Buenos días, Ciudad Radio! Son las 5 de la mañana y 31 minutos.

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Desde la cadena radial de habla hispana te acompaña a estos instantes, Wilter Arpasi. 19 de marzo 1970, el músico David Bowie se casa con la modelo Angel.

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1: En Ciudad Radio, ya son las 6 de la mañana, más un minuto.

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5: ¿Sabes cuáles son los pelos del cuerpo que pueden vivir más tiempo?

0: Los pelos no pueden crecer durante toda la vida. Los pelos de la barba son los que viven durante más largo tiempo. Pueden crecer durante 20 años. Las pestañas, por ejemplo, tienen una duración mucho más corta. Viven alrededor de 3 meses. ¿Y los cabellos? Cuando nos peinamos, nos arrancamos entre 50 y 100 cabellos. Los que no se quiebran o se caen de esta manera, lo hacen por sí mismos al cabo de 2 o 6 años como mucho, pero siempre son reemplazados por otros nuevos. Por cierto, un señor hindú llamado Kalyan Ramji Sain se dejó crecer el bigote desde 1976 y este llegó a alcanzar una longitud de 327 centímetros en julio de 1992. En un museo americano se halla la barba más larga del mundo, 5 metros y 33 centímetros. Perteneció a un noruego que falleció en 1927. Aprender es chévere.
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0: Bienvenidos una vez más a Flashback, un repaso fugaz por la historia de la música. Soy Wilter Arpazi desde la CRWH, cadena radial de habla hispana. 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
0: 21 de julio 1948. Nace Cat Stevens. Durante su carrera se convirtió en uno de los cantautores más influyentes de la década de 1970.
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0: 22 de julio 1944. Nace Rick Davies de Supertramp. La banda lanzó su primer álbum homónimo en 1970.

0: 5:31. ¿Qué tal? ¿Cómo están? Buenos días. Ya nuevamente aquí en la cabina de el mejor restaurante de Moquegua, la mejor cevichería, piscos y ceviches en la casa de El Conde. Un súper agradecimiento a Edgar Paredes, gerente y propietario de este local tan bonito y turístico que hoy nos acoge. Mucho buenos días.
1: Muy buenos días, y aquí estamos, mi querido amigo Wilder, en Desayuno Continental 95.1 de la frecuencia modulada Ciudad Radio.
0: Una mañana bastante friolenta aquí en nuestra tierra querida, que no estamos muy acostumbrados al frío, pero sin embargo en la temporada de invierno como estamos, también tiene su saborcito estar abrigado, ¿no? Ha venido el Mocho el día de hoy con su chullito,
1: con su mi pasamontañas.
0: Con su pasamontaña, sin metralleta más bien. Y aquí también con nuestro.
1: Usted también bien abrigadazo.
0: Claro, sí, está durmiendo en la mañana.
1: Y usted es de polito nomás, ¿eh? Usted es de polito.
0: De polito,
1: usted
0: nomás.
1: Usted de playa.
0: Humilde. ¿Qué tal, Mocho? ¿Cómo has hecho para llegar acá al centro de Moquegua? Porque no hay mucha movilidad desde Estuquiña aquí en la tierra.
1: Un saludo especial a todo el hermoso vallecito de Estuquiña, especialmente a toda la mochada, a mi primo José Antonio, ahí del gerente y propietario, con mi prima Nel Salas. Gerente y propietario de la bodega, El Mocho.
0: El Mocho ha prometido los pisquitos, sí. Mochito.
1: Un vino tinto, uno semiseco, un pisco quebranta, un Italia, un coñac, caramba, para este país.
0: Todos los tragos, toda la línea de tragos son realmente exquisitos con la bandera moquehuana.
1: Un damascazo, no se imagina.
0: Uy,
1: usted.
0: No,
1: fuera de serie. Fuera de serie. Y la famosa leche de monja también, ¿ah? Entonces, ahí está, justo de todo el hermoso vallecito de Estuquiña, también nos están escuchando a nuestros amigos y hermanos que se levantan también. ¿Qué no se levantan? Ellos no duermen, porque cuando les toca arriba a todos los hermanos agricultores, ¿ah? A todos los agricultores, ellos desde las 12, una, les toca el riego 1, 2 de la mañana, y ellos están ahí. Son los que nos traen el pan de cada día. Y cómo no, el Estado se tiene que preocupar por ellos. Un Estado distrital, un Estado provincial, un Estado regional se tiene que preocupar mucho por nuestros hermanos agricultores, porque son ellos los que nos traen el pan de cada día. Muy bien. Y no solamente en el Algarrobal, también ya nos están escuchando por internet. La familia Vizcarra también en Algarrobal también están ahí. Todos estamos ahí atentos, digamos, a Desayuno Continental.
0: Así es, mi querido Mocho. El domingo pasado hemos estado aquí. No, sábado, ¿no?
1: Sábado.
0: Y el partido fue el domingo.
1: El domingo.
0: Es decir, que cuando sacamos el programa todavía no había campeón del mundo. No había.
1: Es que justamente ese día, lastimosamente, nuestros grandes amigos de Electro Sur nos
0: hicieron
1: cortaron
0: el corte,
1: la energía,
0: ¿no?
1: Pues desde las 5 de la mañana.
0: Pero afortunadamente volvió la luz, creo, a las 11, 12, ¿no?
1: 11 de la mañana.
0: O sea que ahora podemos decir que tenemos un nuevo campeón, España. ¿Qué opinión le merece? ¿De acuerdo? ¿De acuerdo? ¿Cómo la ve?
1: Bueno, un poco vamos a hablar antes de entrar al tema de fondo, como es la política, ¿no?
0: Lo actual, lo coyuntural.
1: Lo sucedió el día de ayer, ¿no? Las juramentaciones. Ya empezó el circo, tanto en la Cámara
0: de
1: Senadores.
0: Se cayó Salón Bach. ¿Qué pasó?
1: Pero primero una previa, porque los peloteros. El deporte rey. El deporte rey. Claro. Una antesala, ¿no? Mire, España, lo que yo he denotado, mayor organización. O sea, más equipo. Porque cuando se trabaja en función de equipo y no se trabaja en función de un líder o en función, digamos, de un caudillo, entonces generalmente están a la espera de ese caudillo. Que haga un milagro, que haga una seña, que haga una.
0: Lo mismo que Portugal.
1: Lo mismo que Portugal también.
0: Con CR7.
1: ¿No? Así es, pero España no. España demostró ser un equipo completo. O sea, todos eran líderes. Los 11 eran líderes.
0: No tenía falla ni arriba, ni al medio, ni abajo. Es un equipo completo, ¿no? Hasta el arco, ¿no?
1: Sí.
0: Justo campeón, me parece.
1: Sí, la verdad, extraordinario. Yo sí me saco el sombrero ante los amigos, ante los chavales. Chaval,
0: como dicen, la madre patria o la madrastra patria, es lo mismo, total.
1: Bueno, esos son temas que ya...
0: Eslóganes que ya no vienen al caso.
1: Claro, que vienen a la historia, ¿no? Y que eso no...
0: Como tiene... las Malvinas de Argentina. Es una tontería, ¿no? Hablar de lo pasado, ¿no?
1: Lo que hizo Argentina, muy, muy lamentable.
0: Vergonzoso, poco diplomático, ¿no?
1: Lamento mucho que suceda eso, que se mezcle la disciplina con la política, ¿no? Para eso están los diplomáticos, que hagan su tarea. Pero vamos al fútbol. Mire, ese día, si bien es cierto, se paralizó casi las tres cuartas partes del mundo. O sea, estamos hablando del ciudadano, ¿no?
0: Sí, el común.
1: Entonces, realmente creo yo que siempre no le vamos a quitar esto a esta disciplina como es el fútbol, que es el rey de todas las disciplinas. Es la que lleva masas y masas y masas, hinchas por doquier. Entonces yo creo de que sí, claro que hay otras disciplinas que también hay que mencionarlas, hay que indicarlas, pero creo que el deporte rey es el fútbol.
0: Y eso por mayoría de votos, pues no, por mayoría de fenómeno económico, por más que digamos que el básquet, el vóley, el ajedrez, lamentablemente la humanidad
1: americano,
0: prefiere...
1: El fútbol americano también tiene, ¿no?
0: El fulbazo creo que podría ser por ahí.
1: Creo que el fulbazo sí le gana.
0: Por ahí hay un empate, creo que van de la mano.
1: Hablando de fulbazo, estamos acá en Desayuno Continental, Ciudad Radio 95.1, y estamos aquí en saliendo desde el mismo corazón de Moquegua, a cuatro casas de la Plaza de Armas.
0: Mismo centro,
1: En el mismo centro. ¿En dónde?
0: Estamos aquí en Piscos y Ceviches de la Casa del Conde, calle Moquegua, a tres casitas de la Plaza de Armas. Hoy contento, segundo programa, mi querido Mocho.
1: Así es. Gracias
0: a Edgar Paredes, un gran amigo de hace tiempo, que lo conocimos en Monte Carlo, ¿no? Él es norteño, ahora prácticamente moquehuano, y que nos da la oportunidad de estar transmitiendo desde la radio 95.1 por la señal abierta de la frecuencia modulada en este Desayuno Continental, ya en su nueva temporada 2026, viendo todo lo que es un poco de cultura, educación, deporte, y lo más importante hoy en día es política, las elecciones que se vienen ya a la puerta de la esquina.
1: Y sobre todo, cómo no saludar a Edgar Paredes, un gran emprendedor, que bueno, en fin, ya habíamos...
0: Ayer la pasamos linda. La gente en Moquegua está comiendo ceviche de noche.
1: Así es.
0: Qué rico, o sea, la cultura norteña.
1: Exactamente, por ejemplo, ya en eso, claro, lo iniciaron en La Libertad, en Trujillo, en la linda tierra de nuestro...
0: Ni en Hilo comen ceviche de noche, ni en Hilo, Moquegua se adelantó. Oye, ayer estaba, el local estaba full, pidieron su ceviche norteño, sus pisquitos, su chicharrón. Yo estaba acá al lado de la gente, una noche bonita, al aire, transmitiendo, qué bonito. Yo creo que este es un éxito, amigo Mocho.
1: No, definitivamente, pues no, y esto es una casa tradicional acá, la Casa del Conde, su restaurante, es una casa tradicional de piedra calicantro, o sea, así como... En la época de la colonia, así se ha quedado, digamos, toda esta infraestructura muy bonita, una excelente atención, una excelente A1, no podemos pedir absolutamente más, con unos ventanales esos así coloniales que se miran la calle, excelente, y desde aquí estamos, justamente desde la Casa del Conde, 95.1 Ciudad Radio, un eterno agradecimiento a nuestro gerente, al gerente propietario, que nos da esta posibilidad, esta alternativa de salir al aire a través de esta de Desayuno Continental para no solamente Moquegua, para el Perú. Y el mundo,
0: nos escuchan a través de 12 países y más de 80 radios a nivel mundial, a través de la cadena radial de habla hispana. Mi querido Mocho, antes de hablar de deportes, cosas bastante superfluas, vamos a hablar el tema político nacional. Uh-huh. Ayer prácticamente ya el Perú ha visto, ¿no?, el papel de nuestros políticos, los elegidos por nosotros, y... en la antesala, el señor candidato, ¿cómo se llama?, del partido de las hojitas de la coca, no se me viene el nombre ahorita, candidato presidencial, que ha dicho que en la mesa no debe estar, el fujimorismo no debe estar en la mesa, ni arriba, ni abajo, ni en ningún lugar. ¿Cómo se llama este señor candidato rojo?
1: Dori, creo que apellido.
0: No, candidato presidencial.
1: Ah, bueno, se me escapó también.
0: Se me fue, la verdad, sí. Pero... ¿Qué opinión le merece el hecho de decir de que el fujimorismo, como es oficialismo, no debe estar, no debe participar en las mesas directivas del Perú? ¿Qué opinión
1: Mire, el día de ayer ha sido el desarrollo, eso tenemos que tenerlo bien claro, ya todos de alguna manera quizás, muchos ya no quieren ya ni siquiera ver, por ejemplo, la juramentación que hubo el día de valga la redundancia, el día de ayer, tanto en la Cámara de Diputados como senadores, son 60 senadores y son 130 diputados. Y bueno, pues no aprende la lección, pues. Se supone que tienen que ser el ejemplo, tienen que usar bastante diplomacia, bastante ciudadanía política, ¿no? Hacer docencia política, lo que hace falta, ¿no? Porque para hacer docencia política uno tiene que ser, pues, naturalmente decente. Y no demostraron absolutamente nada. Ninguno, ¿ah? Yo los he seguido uno por uno. La juramentación fue a partir de las 10 de la mañana en la Cámara de Senadores hasta las 12 del día y por la tarde ha sido a partir de las 16 horas hasta las 18 horas la juramentación de la Cámara de Diputados. Y todo siempre, bueno, nosotros hemos elegido para que ellos vayan, juramenten, sean bien respetuosos, demuestren ciudadanía, vuelvo a reiterar, demuestren docencia política, porque naturalmente se supone que son decentes, pero no han demostrado absolutamente nada. Van, el primero que va, juro por el mejor presidente del Perú, Alberto Fujimori. Juro por Pedro Castillo, que es el Libertad. Juro por mi mamá, juro por mi hijita, juro por mis nietas, por favor. O sea, eso es propio hacia adentro. O sea, no es para que lo exponga uno hacia afuera.
0: Claro, porque ya somos autoridad, somos serviles al pueblo, ya no a nuestro credo, sino al pueblo.
1: Ellos se deben a las 44 naciones y a las 47 lenguas, que son alrededor de 34 a 35 millones de ciudadanos, de habitantes que tiene el Perú. Esa es nuestra demografía. Entonces, ellos se deben ahí. No se deben solamente, digamos, al papá, a la hija, a la nieta, a su caudillo. No, están totalmente, inclusive, algunos de ellos, no por mi ideología, por mi doctrina. No, no. Solamente ahí ellos tienen que ir y sí juro. Y el que no cree en Dios, sí prometo. Correcto, hasta ahí. Pero de ahí a que por mi papá, por mi mamá, por mi ahijado, por mi entenada, por favor, yo creo que deja. Ahí se ve la calidad de conducta y la decencia de ese ciudadano vestido de diputado o de senador. Ahí se ve, desde ahí ya se está mirando ya cuál va a ser su conducta de estos 5 años. Y yo no espero mucho, no espero mucho. De los 60 ni los de 130, yo los he visto uno por uno. En el canal del Estado, hasta uno por uno, juramentando. Unos iban todos, o sea, después de juramentar, o estaban juramentando, estaban sonriendo. Otros irónicamente, otros bueno, ya parece que se les salía ya por los ojos ¿cómo se llama? Una S marcada con dos líneas oblicuas, ¿no? Los sol un poquito más y juran por Dios y por la plata, ¿no?
0: Así es. Es el reflejo, creo yo, de gran parte de la cultura del peruano que postula a estos candidatos. Que son los que llegan al poder y hay que votar forzosamente, ¿no? Y si uno quisiera buscar más allá, quizás hay, pero también no. La gente dicen que la gente inteligente no están en política, ¿no? Es como decir, a ver, si me dejo entender, me dicen, ¿no? Oye, ¿tú crees que las que participan en el concurso de belleza son las más bonitas del Perú? No, van chicas, sí, pero hay mejores. Pero no quieren estar en el show.
1: Me hace recordar.
0: Y en política es igual. Exacto. Así como Milei. Milei era un apolítico. Así es. Él odiaba a los políticos hasta que finalmente lo forzan a que.
1: Él toma la decisión. Y él dice. Porque él mismo cuando confiesa dice: bueno, pues si acá realmente.
0: Lo desafían.
1: Exactamente.
0: Haz tu partido, a ver, haz tu partido y gálpe. Ya, dije. Haz mi partido y ganó.
1: Por eso, en gran parte, más allá de las cuestiones ideológicas y la inconducta que ha tenido, bueno, un poco. Ya chabacana, vamos a decirlo, de Rafael López Aliaga.
0: Mi chanchito,
1: con todos los problemas que ha hecho, en el fondo ha hecho la verdad. O sea, me hace recordar a Milei, me hace recordar también a otros líderes a nivel mundial, ¿no? O sea, al pueblo no le gusta escuchar la verdad. Al pueblo, A la gran mayoría.
0: Como una mujer le gusta que le mientan.
1: A la gran mayoría hay que decir.
0: A la gran mayoría. Ah, está muy bien dicho.
1: Hay que acotar bien eso. A la gran mayoría del pueblo no le gusta escuchar la verdad. Le gusta que le mientan. El que más miente, esa es la autoridad.
0: Es el que gana. Fue el error de López Aliaga, decir la verdad. Le dijeron, tú no eres político. No soy político. Por eso perdiste. Así es.
1: Pero sacó a la luz cosas que realmente siempre han sucedido en el país. Por eso que yo siempre digo, esta democracia como está instituida formalmente, yo no creo en esta democracia. Yo creo en una democracia representativa, participativa y funcional. Funcional es cuando estén representados ahí quienes. Por ejemplo, a nivel nacional, yo sé que hay una asociación de radios pequeñas y medianas. De ahí que salgan unos 4 o 5 delegados a través naturalmente de una convención y un congreso luego, y que ellos son los que vayan a representarnos en un congreso a nivel nacional. De igual manera, los dirigentes de los clubes de madres, o las señoras dirigentes de clubes de madres, o de los comedores populares, que salgan 4, 5, 6, y que ellos representen, digamos, nos representa en un Congreso Nacional. Entonces ahí se ve un poco más ya la democracia más auténtica, más representativa, porque la participación es directa. De igual manera, por ejemplo, de Construcción Civil, que ellos organicen su convención departamental, al final haga un Congreso Nacional y que de ahí salgan 5 o 6 delegados a un Congreso grande, o a una Asamblea General grande, digamos, ¿no? A nivel nacional, y que no haya, digamos, los plenos de miércoles, jueves, solamente una vez al mes que se reúnan nada más, para que el Estado no gaste, digamos, ingentes cantidades en asesores, porque se supone que cada dirigente de cada institución que va a ir a representar a un Congreso Nacional o a una Asamblea Nacional, se supone que ellos ya tienen una labor, o sea, tienen una base económica, se supone que son empleados o se supone que tienen un ingreso. O sea, el ciudadano no tiene por qué ir a esperar un sueldo del Estado, ¿no? 20.000, 30.000, 40.000 gastos de representación. Eso está absolutamente mal estructurado por el Estado. Son nuestros impuestos. Entonces, ¿dónde está una de las principales características de un líder? Que es la vocación de servicios. O sea, la vocación de servicios es ir a asaltar el Estado. Y enriquecerse, digamos, los bolsillos de particulares o grupales o personales o de grupos políticos. Entonces está totalmente desnaturalizada la democracia. Por eso yo no creo en este tipo de democracia. Acabo de fundamentar qué tipo de democracia debería asistirse para el Perú.
0: Sin querer mucho, has hablado de un candidato moquehuano que se lanza a la alcaldía de San Francisco. En San Francisco las arcas están prácticamente vacías, no hay mucho dinero, y hay un candidato de Acción Popular, me parece, que estuvo por Alemania, que está candidateando por San Francisco y que le han dicho, oye, no hay billete, pero él dice, no tiene vocación. ¿Así quisiéramos que sea un político que se lance a un tema donde no hay dinero? ¿O es casualidad nomás?
1: Bueno, yo no, particularmente habría que... Vamos a invitarlo.
0: No recuerdo su nombre, pero sí lo puse en la radio.
1: Vamos, acá en Desayuno Continental están bienvenidos todos. Bienvenidos todos. Acá son 4 horas de 6 a 10 de la mañana, los sábados y domingos. Y acá están invitados para conversar justamente estos temas. Yo siempre he dicho, un líder tiene 3 características fundamentales, ¿no? Una, escala de valores incólumes. Segundo, tener conocimiento de todas las actividades económicas que tiene un Estado. Y tercero, la vocación de servicio. Entonces, ahí, acá, el amigo que quiera conducirse a ser autoridad, pues bueno, tiene que demostrarlo, pues.
0: Claro. Anteriormente, desde la época romana hacia estos momentos, ¿no? Roma, que es, me parece, la madre de las leyes, el Congreso estaba dirigido por gente que no cobraba ni un centavo.
1: El famoso Senado.
0: Ha sido también en Latinoamérica, también se trasladó esa forma de pensar y ha cambiado. Hoy en día los políticos cobran 15.000, 30.000 soles y la gente dice, no, pero tienen que ganar algo. Pero eso no es algo, es mucho, ¿no? ¿Y usted cree que el Perú estará en la capacidad de volver a esos tiempos de no cobrar nada por los servicios prestados?
1: Sí, yo creo que sí. Siempre y cuando se practique o el Estado comience, digamos, a instituir una democracia participativa y una democracia funcional. Entonces, ahí creo que me parece está la clave como para poder desarrollar. Y justamente estos temas son los que de alguna manera se tienen que comenzar a trabajar fuertemente, porque de lo contrario vemos simplemente de que más va por la cuestión cremática que por otras cuestiones de orden, digamos, de amor y cariño, digamos, al Perú, ¿no? Entonces, estos temas son los que realmente debemos profundizar y tocar, porque hay a nivel nacional corrientes fuertes en este sentido, ¿no? Y me hace mucho acordar, justamente hablando en ese entonces del Senado romano, ¿no? Y antes del Senado romano, pues hay que acordarse un poco acerca de los famosos filósofos de ese entonces, ¿no? De Sócrates, Platón, Aristóteles, y muchos ellos que han dejado muy buena enseñanza y que prácticamente hablaron de democracia, ¿no? Y uno de ellos es, pues, el gran amigo Sócrates, ¿no? Sócrates dijo que, y él se dio cuenta ahí, en el Senado romano, ¿no? En ese entonces, cuando, por ejemplo, ahí, ¿qué se dio cuenta Sócrates? Y habló en este sentido, ¿no? De que si los amigos que tienen, digamos, ciudadanía y que no son muy ignorantes, no tuviesen claro, digamos, la conducta que debe tener, digamos, para con el quien lo gobierna, entonces siempre vamos a tener lo mismo, en el sentido, porque se dio cuenta que ¿quién tiene la mayoría? El pueblo, en su gran mayoría. Y esa gran mayoría es ignorante, ignora.
0: La gran mayoría.
1: Entonces, los ignorantes son los que votan, pues, por aquel que justamente le indica y le dice más mentiras o le ayorda
0: la publicidad
1: o le ayorda la píldora, no vamos a decirlo así en ese sentido. ¿Y quiénes terminan gobernando? Aquellos pillos, pues, aquellos ignorantes o aquellos que creen que de alguna, o Pepe el Vivo, ¿no? Ya. Entonces el pueblo vota por ellos, por Pepe el Vivo, vamos a decirlo así, pero no votan por aquel que le dice la verdad, no votan por aquel que es ciudadano, no votan por aquel que de alguna manera tiene, digamos, la capacidad técnica y la capacidad política de poder asumir digamos, una gobernación o una alcaldía, trasladando acá al Perú, ¿no? Entonces votan por el pésimo, por el peor, ¿no? Entonces, así es. Que tenemos lo mismo de siempre, tenemos ladrones, tenemos gente indeseable. ¿Quiénes postulan? Hemos estado checando, por ejemplo, el récord de muchos de ellos. Han sido sancionados por la justicia, sentenciados, otros están denunciados. Y ahí están en carrera para ser regidores, consejeros, alcaldes.
0: Pedro Pablo Kuczynski, Alejandro Toledo, ¿no? Otro candidato que ha terminado muy mal, Alan García, los que eran los reyes de la honestidad, de la honradez.
1: Los que exudaban.
0: Nadine, ¿no? Heredia, la primerísima dama.
1: Los que exudaban principios, valores. Aquellos que uno los miraba, ¿no? Pues bueno, como referentes, que hay no solamente imitar, sino a seguir, a colaborar, ¿no?
0: Y ahora.
1: Y terminaron, pues, totalmente, pues, hechos todos unos delincuentes
0: políticos. En la cárcel.
1: Delincuentes políticos y delincuentes comunes.
0: Sí, pues, y no es opinión, han terminado en la cárcel. Así no, es. No en vano, por algo, ¿no?
1: No solamente presidentes, o sea, también han.
0: Otros
1: congresistas
0: han caído, ¿no?
1: Congresistas, violadores dentro de sus oficinas.
0: Robacables, comecuyes, no. Mataperros, ¿no? Tanto eso, corta uñas.
1: Había un comechifa también.
0: Comechifa, ¿cómo se llama? Mochazuelos.
1: Mochazuelos.
0: Unas joyitas tenemos en nuestro país, ¿eh?
1: Y ojo, muchos de los que han entrado también están por ahí con muchas denuncias, sino que la sentencia no les ha alcanzado. Y ahora se van a proteger con este bendito de que es la... que no les va a alcanzar la justicia, ¿no? A todos ellos, tanto a los diputados, senadores, ¿no? siempre se van a proteger con la inmunidad.
0: Así es, mi querido Mocho.
1: La inmunidad política. Realmente es esto, bueno, creo que es escandaloso. Pues,
0: sí, ¿no? Pues mi querido Mocho, quiero hacer un agradecimiento a aquí donde estamos transmitiendo hoy en día, en vivo y en directo, el día de hoy, sábado, estamos 27.
1: Así es.
0: Sábado 27, ¿no?
1: No, sábado 26.
0: 28, no, mira, 28.
1: No, estamos 25.
0: 25, yo estoy volado, yo la verdad, yo...
1: Ya usted está en el 28. Ya.
0: Mi cumpleaños ha sido el 23, yo no celebro 20, si no celebro mi cumpleaños, no sé, imagínense. Pero el día de hoy, sábado, quiero agradecer, queremos agradecer a nuestro amigo Edgar Paredes porque...
1: Sábado 25.
0: Con el auspicio vamos a saborear un delicioso tamal peruano calentito que nos ha llegado aquí a la cabina. Vamos a
1: desde Samegua. El gran amigo que pasa es un gran amigazo, ¿eh?
0: Claro.
1: Uf, se recorre todo Moquegua. Baja desde Samegua el hombre. 3 de la mañana baja y mira, está por acá.
0: Ay. Sí. Así que con su permiso vamos a saborear un delicioso tamalito. Vamos a una pequeña
1: y un eterno agradecimiento siempre aquí a nuestro gran amigo. Caramba, cómo no, donde estamos saliendo en directo, Desayuno Continental, a la Casa del Conde. Nuestro gran amigo Edgar Paredes, nuestro gerente, propietario, un gran señor. Si bien es cierto, él es natural de la ciudad de Trujillo, la región de La Libertad, pero él es más moquehuano que el Mocho, porque él está generando empleo, está generando chamba. Y acá en su restaurante, pues, obvio, en la Casa del Conde.
0: Está un moquehuano como mi amigo Abraham Cárdenas también. Otro moquehuano. Pues, Abraham Cárdenas, ¿no? Moquehuanazo.
1: Él también, claro, llegó a los 5 años de edad, pero todo de alguna manera, bueno, y él está totalmente identificado, ¿no? Entonces, como nuestro amigo acá, progerente propietario, ¿no? Edgar Paredes, de la Casa del Conde. 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Excelente, es a uno, una atención a uno, por él mismo, ¿eh? Por él mismo, por nuestro amigo Edgar Paredes. Y cómo no también acordarnos, ¿eh? De nuestro amigo que también está dando la hora. Y no es moquehuano, no sé por qué nosotros los moquehuanos, caramba, nos estamos quedando. ¿Qué pasa, pues, paisanos? Nuestro amigo Luchito Villanueva. ¿Ah? Luchito
0: La Fogata. Claro. Estamos Villanueva pronto, se lanza para alcalde, ¿eh?
1: Así que, ya, pues bueno, estamos ahí, entonces, ahí hay que ayudar, hay que ayudar. Y nuestro gran amigo Luchito Villanueva, ¿eh? Esa pollería extraordinaria, La Fogata, caramba, fuera de serie, ¿eh? A uno, también atendido por él mismo, ¿eh? Por el gerente propietario, él mismo es, él es mozo, el brasero, él es el pollero, él es el que administra, es el que cobra, él es todo, ¿no? Porque cuando uno, el gerente propietario, lo hace como nuestro amigo acá también, Edgar Paredes, en la Casa del Conde, la cosa cambia, pues, porque el mismo dueño, pues, se preocupa, ¿no? Que salgan bien las cosas ahí, que haya buena atención, porque de eso se trata, el emprendedor es eso. El emprendedor es aquel que no solamente deja al empleado, ya hazlo, no. El emprendedor es aquel que él mismo se esmera en todo, porque quiere no solamente quedar bien, sino que sus productos, su negocio, salga adelante, tenga una buena imagen. Y eso es, creo, lo que tenemos que hacer nosotros los verdaderos, los nacidos aquí en Moquegua, pues, ¿ves? Ahí está, como dicen que los de afuera no están haciendo patria, que Moquegua no están demostrando, tanto el Luchito Villanueva de La Fogata, ¿no? En la pollería, como nuestro gran amigo Edgar Paredes, donde la Casa del Conde, ¿no?
0: Dos extranjeros nacionales que apoyan a la economía moquehuana. Ayer hubo un evento en la Alameda, no sé de qué trató, pero sí creo que tuvo acogida, y también en la Plaza de Armas.
1: Sí, justamente es un evento por las fiestas patrias, ¿no? Que organiza la Municipalidad Provincial, el Gobierno Regional. Entonces, ahí donde están, pues, justamente todos los emprendedores, ¿no? Expendiendo ahí nuestros ricos vinos, piscos, nuestra artesanía, nuestros dulces moquehuanos, o sea, todo lo nuestro, ¿no? Entonces, yo creo que esas actividades siempre se deben hacer, ¿no? Claro que siempre nos lleva una nariz adelante, nada más una nariz nuestros amigos y hermanos de Tacna, ¿no? Porque ellos cuando organizan sus ferias, cuando organizan sus actividades, van miles y miles, ¿ah? Entonces, creo que también de alguna manera hay que imitar. Todo lo bueno hay que imitarlo. No, y ahora tengo entendido que se viene Mucho Gusto, ¿eh? Ya hemos conversado también por acá, también van a venir los amigos de Mucho Gusto, ya están escuchando Desayuno Continental los sábados y domingos. Entonces los amigos de Mucho Gusto van a venir a Moquegua para también promocionar desde acá de Desayuno Continental para todos nosotros los paisanos moqueguanos.
0: Así es, bueno, yo todavía contento, mi querido Mucho, porque todavía no me ha llegado mi multa. Saben que yo no he levantado la bandera peruana, no me hace menos peruano. Al menos creo que ha recapacitado la alcaldía y no han creo multado a nadie. Enhorabuena, muy bien pensado, una broma de muy mal gusto multar, pero creo que no han hecho con nadie. Y si alguien ha sido multado, por favor, nos llama. ¿Para qué yo una vez ya querellarlo, denunciarlo? Porque eso no puede violar la constitución política.
1: La libertad que habíamos
0: hablado. La libertad de pensamiento.
1: De pensamiento, claro, de traslado. Porque no se puede obligar, pues no se puede obligar. El sentimiento ya lo hemos conversado el sábado pasado en nuestro programa, el Desayuno Continental. O sea, no se puede obligar. El sentimiento patriótico lo tenemos que tener adentro. Y cada uno, por propia voluntad, tiene que asumir esa respuesta. No se puede obligar. O sea, si estamos obligando, entonces quiere decir que nosotros no somos peruanos. O sea, quiere decir que nosotros no tenemos identidad. Entonces esas cosas creo que no se deben dar.
0: Así es, mi querido Mocho. 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Más adelante vamos a hablar sobre el tema de los argentinos que todavía no sueltan el dolor de la derrota, que han empezado a fabricar llaveros, polos, souvenirs, diciendo que las Malvinas son argentinas, ¿no? Ellos se hacen un daño, es como que yo diga, Arica es peruano. Es una falta de respeto, ya quedó la bronca atrás. Así que, Mochito, vamos con una pequeña pausa musical, vamos a saborear el tamalito y volvemos aquí en Desayuno Continental.
1: ¡No se muevan!

0: ¡Ay, ay, ay! ¡Qué delicioso tamalito peruano aquí en la Casa del Conde! Muy pronto los desayunos. Y hoy, ah, ¿verdad? 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
1: Excelente, excelente, excelente.
2: Excelente. Ahora sí. Se está haciendo una rotura el amigo de que ha venido de Cajaramba, extraordinario los tamales de siempre, Moquegua. Y sobre todo, aquí, lo que acaba de señalar, en la Casa del Conde.
0: Vamos a saludar, mi querido Mocho, a toda la gente de moqueguana peruana que ya está trabajando parados a primera hora, a los taxistas, a las señoras que venden sus pancitos, su alfalfa, su leche, sus quesitos, sus paltitas. ¿A quién más?
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0: ¿Ah? Uy,
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0: Ellos no paran, ¿ah?
2: No.
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0: 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Uy, no.
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0: 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Y en Perú se come muy bien. Un saludo para todos ustedes.
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0: Oye, ¿qué nos vamos a pedir, mi querido Mocho?
2: Ya arranco ya usted.
0: Todo sabe. Ya, el triple de frente o el trío.
2: No, yo soy bien franco.
0: A ver.
2: Yo no soy hipócrita.
0: A ver.
2: Un desayuno alemán primero.
0: Uy, y un par de chelas como buen peruano alemán.
2: Mira, yo hablando de hipocresía, el día de ayer he visto la conducta de los he visto uno por uno juramentar, ¿ah? ¿Eh? Estoy hablando de los diputados y de los 130 diputados y los 60 senadores. La hipocresía en el pico más alto. Porque después de que se han dicho de todo, ahí en la Cámara de Diputados, senadores, se han insultado, un poco más se agarran
0: de las chascas.
2: Sí, a chasconazos, ¿ah? Ya ustedes ya comprenden, ya saben, ya han visto esos escenarios. Aquellos que venimos de la década del 80, cómo se bronqueaban dentro de la Cámara de Diputados, en senadores se mandaban, ya ustedes saben dónde, a pura jerga diplomática, una jerga diplomática utilizada en el Senado. Y el día de ayer salen del hemiciclo. Uno tanto de senadores como diputados. Y afuera, besos, abrazos. Y se han ido de la manito agarritos todos a degustarse las mejores cevicherías en San Isidro, Miraflores. Aquellos que nunca habían recibido 15,000 soles 50 por gastos de instalación. Son los primeritos. Y los hubieses visto. Caramba. se nota clarito, pues, ¿no? Los ternos.
0: El cambio.
2: Los sí, o sea, ya no son, pues, o que de alguna manera con su pantalón blue jean. No, no, míralo.
0: Pipir is nice, sea pituco, ya otro level, ¿no? Con nuestra
2: hasta la forma de hablar. Cuando los entrevistaban, carambas, con sus poses, hacían sus poses. O claro. Sea, un cambio total, no solamente de look, ¿no? O sea, de la forma de vestirse, sino hasta de hablar.
0: Sí, pero antes decían, hola, manito, ahora que son congresistas, ya están ya en el carro, dicen, hello, my brother. How do you speak in English? Ya, lo máximo solo. Sí,
2: con las justas, good morning, y ya, ellos mismos son.
0: Sí.
2: Ellos ya son, ya.
0: Van a tirar.
2: Son yankees ya.
0: Sí, ya son yankees.
2: Ya son yankees, ya, ellos mismos son.
0: Ya, ya no son de la plebea.
2: O sea, ese es el gran problema que nosotros tenemos aquí en el país. El tema, siempre Ricardo Palma en las tradiciones peruanas hablaba mucho también, como Jorge Basadre Groman, historiador de la República, hablaba mucho acerca de la hipocresía política, ¿no? Entonces, por eso es que de alguna manera nuestra clase aquí en el Perú, la que gobierna, la que tiene, digamos, responsabilidad como autoridad, deja mucho que desear. Porque se supone que las conductas son únicas. Las conductas, digamos, desde cuando nosotros tenemos niñez y aprendemos del papá, la mamá, a saludar, ¿no? Y ojo, acá en Moquegua, muchos de nosotros hemos caminado gran parte del Perú, aquí en Moquegua es el único lugar donde se dice muy buenos días, muy buenas tardes y muy buenas noches. Espero que no esa linda y hermosa costumbre no la olvidemos, ¿ah? Porque yo me subo cada vez que me voy, por ejemplo, al hermoso vallecito de Estuquiña, a la hora que voy, muy buenos días, y todos a la unísima voz dicen muy buenos días, señor Mocho, en la tarde, o quien sube igual. O sea, es algo que realmente, pues, hace que denote ciudadanía, ¿no? Denote ciudadanía. Entonces, hay muchas cosas que de alguna manera uno tiene que siempre tenerlas presentes, ¿no? Y me da lástima lo sucedido el día de ayer, la clase política, diputados, senadores. Como leí, una hipocresía, pero ya, bueno, en fin, ya sin comentarios, pues, ¿no? O sea, jamás. Una cosa es que está bien si tenemos alguna discrepancia ideológica, pero tiene que ser con nivel, con cultura política, ¿no? Con diplomacia política. Pero no se puede ir, digamos, al insulto chabacano, al insulto, pues, juez, ¿no? Entonces, ¿dónde demostramos, digamos, nuestra entereza de ciudadanía, ¿no? Nuestra capacidad política. Y ninguno de ellos ha escuchado hablar acerca, por ejemplo, de un tema doctrinal desde el punto de vista constitucional. Todos hablaban, cuando los entrevistaban, no, que debe salir Pedro Castillo. No, el otro decía que debe estar encerrado de por vida. No, el otro decía que Alberto fue un autoritario, delincuente, ratero. Pero nadie hablaba de mejorar, por ejemplo, a través de la Constitución, llegar a una mejora de la justicia social en el Perú en todo sentido. Hablar, por ejemplo, los temas que hemos conversado la semana próxima pasada y que estamos conversando el día de hoy, acerca, digamos, de las multas que nos colocan tanto los municipios, gobiernos regionales o ministerios a nivel nacional. O sea, van inclusive contra la misma Constitución, contra la ley de leyes. Ya habíamos hablado del artículo número 2 de la Constitución, el inciso número A, cuando hablaba acerca de la libertad de cultura, la libertad de credo, la libertad de, digamos, de tener el libre tránsito, ¿no? Entonces no podemos tener a un Estado opresor, a un Estado que de alguna manera te ponga contra la espada y la pared, pues, ¿no? Y te diga, ¿sabes qué? Tienes que hacer esto, tienes que cumplir eso. Se supone que nosotros ya como deber sabemos si estamos a puertas ya del
0: exactamente, Mocho. Y justamente nos escriben, disculpa que te corte, por ejemplo, un oyente nos dice hola Wilder, dice, aquí obligan a que los restaurantes no comercialicen algunos aperitivos, piscos, cervecitas. Aquí los del municipio, ¿cómo no van a permitir que se comercialice nuestro trago bandera, el pisco? O sea, gastas millones en promoción del pisco, del ceviche, y dices, no, prohibida la venta. O sea, ¿es en el Perú o solamente en Moquegua sucede esto, Mochito? Yo ahorita me estoy arrancando los pelos, ¿cómo es posible esto?
2: Entonces, estos son los temas de fondo. estos son los temas de fondo
0: que debe
2: de tocar, por ejemplo, un diputado, un senador. Estos temas de fondo, porque son ellos los que tienen que legislar, son ellos los que tienen que trabajar a base de leyes y corregir todas estas cosas. Entonces, es totalmente de acuerdo con el amigo que está escribiéndonos a Desayuno Continental. Un restaurante como acá, como la Casa del Conde. Viene SUNAT, viene Municipalidad, viene Defensa Civil, viene Seguridad, viene y un poco más y
0: hasta los chamanes vienen acá a supervisar.
2: Cuando vemos, por ejemplo, en otras partes o en otros...
0: Que cierren los chupódromos, pero donde están los borrachos.
2: En otras actividades económicas que no tienen licencia de no tienen licencia de funcionamiento, no tienen ninguna de defensa, y trabajan a libre albedrío, inclusive no facturan al Estado, a la SUNAT. O sea, no tienen su contabilidad. En cambio, los negocios formales, como la Casa del Conde, no su restaurante, al cual, por ejemplo, hay una atención a uno. Y solo comienza el Estado, lo primero que hace, comienza a tratarlo de presionar, de mezcobar, de tratarlo de que no, buscarle la sinrazón y tratándole, le faltó, digamos, entrar al servicio, le faltó papel higiénico, no, multa. Le faltó el grifo, multa. O sea, realmente, en vez de que el Estado ayude a que todos nosotros nos formalicemos, hace todo lo contrario. Al formal lo persigue, al formal lo multa.
0: Al formal. Mejor hay que ser informales para no pagar impuestos y tanta vaina, ¿no? Increíble, mi querido Mocho, ¿cómo van a prohibir el consumo de piscos? Nuestro licor bandera, ¿cómo van a prohibir
2: el vino,
0: ¿no? El vinito,
2: el coñac,
0: nuestros tragos peruanos,
2: el damasco.
0: Uno tiene que comercializar. Ahora, si hay una persona que se pone o se comporta de mala manera porque está ebrio, ya pues se lo detiene una llamada de atención, ¿no? A su casa, nada más aprenderá, pero meterle multa, cerrar locales, un restaurante contrata cocinera, cocinero, mozos, a un contador, ¿no? Porque hay que llevar la contabilidad, a un ¿cómo se llama? A un administrador, hay que pagar a un gerente, hay que pagar la publicidad, hay que pagar el alquiler. Tantos gastos que uno se esfuerza y viene el municipio a decir, no me vendes piscos. Don Larry, usted que ya se va, por favor, recapacite, no se precipite, por favor.
2: El servicio de agua, el servicio de
0: electricidad
2: es
0: perdón.
2: Comercial. No es la tarifa así residencial, no. Es una tarifa comercial. Y la tarifa comercial pasa por encima de los 150 soles el mínimo. O sea, si hay un consumo, 350, 400, 500 soles cada restaurante tiene que pagar en servicio de agua. Energía eléctrica igual, 1000 soles, 1200, 1300, 1500 soles. Como mínimo estoy colocando, ¿ah?
0: Y los impuestos no tiene al mucho mes.
2: Movimiento. Y los impuestos que tienen que pagar.
0: Hay que declarar al mes también los impuestos.
2: En vez de proyectar, promover, yo creo que, bueno, en fin, estas son críticas constructivas que se le hace a mi querido amigo alcalde John Larry. Somos amigos, somos vecinos, pero creo de que llame usted la atención. Como hablamos la semana pasada, llame usted una sesión de consejo extraordinario. ¿Dónde están los regidores? ¿No? Donde ellos deberían llamar a una sesión de consejo y hablar estos temas, hablar de, por ejemplo, de las multas, ¿no? Se está yendo contra la Constitución, nadie puede, o sea, no hay capacidad, digo, no leen la Constitución. O sea, se supone que, no sé cómo son autoridades. Si no leen la Constitución, yo no sé cómo nos representan. Por eso que estamos como estamos, pues. O sea, y no sé para qué tienen asesores.
0: Sí, pero no sé qué.
2: Y ganan más de 10 mil soles cada
0: ganan
2: asesora.
0: Sin hacer nada. Me dicen por aquí, mucho, me dicen, por ejemplo, me dicen, ojo, dice, cuidado con las barreras burocráticas. Después Indecopi está multando a las municipalidades. Están que se sacan. ¿Qué pasa cuando Indecopi multa a un municipio? Le quita la plata del peruano para el otro peruano. O sea, ahí nomás rueda la plata, pero ¿quién es el que paga el impuesto? ¿No somos nosotros?
2: Claro, el ciudadano de a pie. Y ahora Indecopi, gran parte eso lo toma como ingreso propio. ¿Para qué? Encima del sueldo, porque ellos tienen convenios y pactos colectivos, encima del sueldo, gran parte de esos cobros, esas multas, lo toman ellos. O sea, se lo reparten ellos encima.
0: Todavía. ¡Qué rico! O sea,
2: no, pues, encima que ganan 10 mil, 15 mil, como la SUNAT, 20 mil, 20. Así ganan. El sueldo mínimo en la SUNAT es 10 mil soles, ¿ah? De un auxiliario y un técnico. De ahí hacia arriba son los
0: sueldos. Y hacen nada, sentaditos, escuchando Desayuno Continental. Nada hacen. Suben el ascensor, bajan el ascensor, prenden el foco, apagan el foco. y se van a comer rico. ¿Qué hacen? Fregar al resto de peruanos, fregar a las instituciones públicas, multarlas, sacarle la plata, porque la plata no viene del municipio, sino viene de los contribuyentes.
2: Así es, del ciudadano de a pie, de aquellos que todos... Cuando usted, mi querido amigo, amiga, va, compra, digamos, ya, un sobrecito así de tecito filtrando, que vale 0,20 o 30 centavos, yo creo que ha subido a 0,50 centavos, un sobrecito... De esos 0,50 se va casi 20 centavos al Estado. Imagínense, de un sobrecito. Imagínense aquellos que comercializan, pues, los grandes empresarios.
0: Multipliquemos miles, por 30
2: de
0: millones.
2: Toneladas métricas, ¿no? Miles y miles de toneladas métricas.

0: Así es.
1: O sea, de la fábrica, el que fabrica, paga. El que comercializa, el gran mayorista, paga. El minorista, como el mochito que vendía su atún uno por uno, de edad, paga. O sea,
2: y el último eslabón, el cliente, también paga. Todos pagamos. Una, dos, tres, cuatro, quién se lo diga, el Estado.
1: El Estado. Entonces, no puede ser, pues, realmente. Por eso acá lo que falta, no hay liderazgo político. No hay liderazgo institucional. No hay liderazgo... Bueno, yo creo que esto tiene que empezar siempre por nuestro primer representante en el Perú, que es la presidencia de la República. Esperemos, lo he escuchado muy atentamente, creo que ha cometido algunos errores, vamos a decirle, y deslices que me parece que, señora presidenta electa, yo creo que estos señores asesores que tienen al costado deben sacarlos a un lado. No le pueden decir, pues, señora presidenta, diga usted que estoy recibiendo un desastre, que estoy recibiendo... No. Esas cosas no.
2: Sí, me parece de muy mal gusto. No,
1: porque o sea, ellos han cogobernado, todos sabemos. O sea, no se le puede mentir así groseramente.
2: ¿Qué quería recibir la casa bonita?
1: Claro, entonces, lo que hay que hacer, por ejemplo, un líder, ¿qué hace? Ya, me traen todos esos problemas gravísimos, uno en silencio agarra, se supone que uno tiene la capacidad, con sus buenos asesores técnicos, políticos, asesores desde el punto de vista legales, ¿no? Entonces uno, para eso también tengo una representante en la Cámara de Senadores, diputados. Entonces, ¿qué es lo que tengo que hacer? Lo ejecutivo tengo que hacerlo a través de decretos supremos o decretos, leyes y mi facultad y resoluciones. Y las leyes las tiene que hacer pues la Cámara de Diputados y revisada por el Senado. Entonces, eso es lo que tiene que hacer un líder presidencial. Entonces, tengo estos problemas. Ya, el ejecutivo, estos problemas yo los puedo resolver. La parte, si es que hay algunas leyes que de alguna manera no apoyan, digamos, al empresario, al emprendedor, o al artista, o al pequeño que quiere de alguna manera emprender, entonces traslado un proyecto de ley a la Cámara de Diputados para que ellos corrijan si es que de alguna manera no está trabajando bien o hay desfases o hay algunos vacíos, ¿no? Entonces, eso es lo que tiene que hacer un líder presidencial. Y no decir, pues, estarse quejando, he recibido todo mal. Entonces, ¿dónde está tu capacidad de liderazgo?
2: Eso es una
1: crítica constructiva.
2: Sí, me sonó para los amigos a queja, como diciendo, no estoy preparada, miren que está difícil la cosa. Me parece un acto mal, un mal inicio de Keiko Fujimori, quejarse. Si sabíamos que, ¿para qué vas a un problema? ¿A solucionarlo o a decir, hay problemas? No, a solucionarlo. Creo que ha debido de mantener la boca cerrada la señora presidente. No lanzar, no me pareció ese, encima creo que lo ha hecho un TikTok, ¿no?
1: Sí, lo ha viralizado, ¿no? Entonces, le ha dado pues carne al enemigo, ¿no? Para que la desoye, ¿no?
2: Claro.
1: Claro, entonces, ¿ella qué debió hacer? El 28 de julio, juramento, y ese mismo momento, si hay leyes que hay que corregirlas, en ese momento las traigo así, un rosario de leyes, señores congresistas, Cámara de Diputados, Cámara de Senadores. Acá le estoy trayendo 15 proyectos de ley porque ustedes son los que tienen que trabajar esto. Acá están. Hay que corregir, hay falencias y esto está todo trabajándose en función de las grandes mayorías, del empresario, emprendedor, el ciudadano común y corriente. Acá les dejo. El Ejecutivo tiene esta facultad a través de decretos supremos, a través de decretos, leyes que ustedes me van a dar las facultades y a través de resoluciones ministeriales. Esto lo hace el Ejecutivo. Y acá están las alternativas y soluciones que me corresponde como Ejecutivo. Pero acá le dejo el rosario de leyes que le corresponde a ustedes. Entonces, mi querido Perú, a trabajar, se ha dicho. Esa es la forma de hacer funcionar un Estado. Ese es el liderazgo que necesitamos en el Perú.
2: Qué bien sería, mi querido Mocho, que este 28 de julio Keiko Fujimori dijera, ¿no? Arranque su discurso político y diga, buenos días Perú, empiezo diciendo que a partir de hoy, ministros, congresistas, todos, 10 mil soles, se me bajan el sueldo toditos. Es mi sentir y espero que el pueblo respalde y los electos y nombrados a confianza también. ¿Tú crees que hará ¿Será posible eso que haga? Sería un porotazo nacional para ella, ¿no?
1: Esa es una decisión política que tiene que tomar ella, ¿no? La presidenta electa. Es una decisión política que le caería muy bien, ¿ah? Yo creo que hasta los acérrimos fujimoristas saldrían los primeritos.

0: Darían apoyar.
1: Claro, sería una huella imborrable.
0: Presidente de la República gana 10 mil soles. De ahí hacia abajo todos.
1: Así es.
0: Y un sistema único de remuneraciones. Un sistema, porque en este momento hay regímenes ahí alrededor casi de 17 regímenes laborales.
1: Uno, claro.
0: Unos tienen más joyería que los otros. Por ejemplo, estamos hablando de la 728, el régimen que tiene la SUNAT. La SUNAR y muchos proyectos especiales y todo eso tienen, ellos ganan la 728, con la 728. Es un sueldo totalmente diferente a la 19990, la que hacen la misma función.
1: La misma función.
0: La secretaria de acá, el guardián de acá, hacen la misma función, pero los sueldos son totalmente abismales, la diferencia es grande.
1: Es como un profesor nombrado que trabaja 8 horas y un profesor contratado que trabaja 8 horas, ¿ganan igual? Disculpen la ignorancia.
0: ¿Ganan igual? No ganan igual.
1: ¿Y por qué?
0: No ganan igual.
1: ¿Y por qué?
0: No ganan igual.
1: ¿Por qué?
0: Ese es el tema, pues.
1: Ahí está la... Tanto que habla a la izquierda de injusticia. ¿Por qué un nombrado gana más que un contratado si ambos trabajan 8 horas? Ahí hay un tema craso, ¿no?
0: Los amigos de los dirigentes del SUTED, ¿qué es lo que deberían hacer? Tienen también... Mire, han tenido bancada que se está yendo, han tenido gran bancada del magisterio, hasta han tenido bancada del magisterio. ¿Cómo no han proyectado todo esto, no? A través de leyes, de normas. Y tienen la sartén por el mango. El diputado y el senador tienen la sartén por el mango, no el ejecutivo, ¿ah? El legislativo, más allá de que es el primer poder del Estado, que yo siempre lo voy a señalar de esa forma. Ellos tienen la sartén por el mango y ellos son los que tienen que corregir todas estas leyes, aquellos que se quejan. Hay contaminación, que la minería ilegal, que estas cosas. Hay que legislar, pues. ¿Y quiénes son los responsables? Pues los dos diputados que han salido por Moquegua, el senador electo por Moquegua, ya son senadores, son diputados porque han juramentado, ¿ya? Entonces, ellos son, el legislativo son. Entonces, cuando hay que apuntar una crítica, hay que saberla direccionar a quién.
1: Así
0: porque,
1: es.
0: Como en el caso, por ejemplo, de las multas.
1: Hablando de las multas, mi querido, mucho disculpe que te corte, me envía por ejemplo un oyente, me dice: el Indecopi ha identificado y declarado como barreras burocráticas e ilegales tres artículos de la ordenanza municipal de Arequipa, la 1053, emitida el año 2017. La entidad ha advertido de la posibilidad de imponer multas de hasta 92 mil soles a varios funcionarios municipales, incluyendo al gerente de Procuraduría, al gerente municipal y a los responsables de planeamiento, presupuesto y acondicionamiento territorial. ¿Qué le parece? Una multa que me parece muy importante a los que están obrando de manera bastante perjudicial a todos los peruanos, ¿no? Como lo habíamos dicho, Indecopi ha identificado, ¿no? Ha pescado y ha declarado como barreras burocráticas, además de ser burocrática, barreras ilegales, tres artículos de la ordenanza municipal, esto en Arequipa, la 1053, que se emitió el año 2017. La entidad ha advertido de la posibilidad de imponer multas de hasta 92 mil soles a varios funcionarios municipales, incluyendo al gerente de Procuraduría, al gerente municipal y a los responsables de planeamiento, presupuesto y acondicionamiento territorial. Así que con esta advertencia, que la verdad es muy importante, pero a ver, si un gerente es multado, ¿el dinero a dónde va? Un gerente municipal, ¿no? Que tiene un guardadito, su guardacho, como se dice. Un gerente municipal que es multado por Indecopi, que también es otro ente estatal, un gerente municipal, va a abonar este monto, ¿y a dónde se va? Al Arca Nacional. Ahí nomás queda la jugada, pero de todas maneras hay que darnos cuenta y ver que hay cosas que está haciendo mal y Indecopi ya ha detectado. Así que, señor Larry, empleados municipales, háganlo por el país, háganlo por la gente, háganlo por el desarrollo de los moqueguanos. No incomoden, no impacienten, no estropeen el ánimo de todos los días de los empresarios moqueguanos que quieren salir adelante y que ustedes vienen de la manera más fácil a cerrar locales, impedir, filmar, vienen con serenazgo, con policía, hacen papelones, cierran locales, se los vuelven a abrir. Un poquito de sentido común, ¿no? apunten a donde hay que apuntar.
0: Criterio.
1: Criterio, ¿no?
0: Sentido común. Si yo veo que mis paisanos, mis hermanos, nacidos de boquebanos de corazón, o de, todos, están contribuyendo, están haciendo patria acá en nuestra tierra, ¿cómo voy a ir en contra de ellos? Procurar todo lo posible de ayudarlos, ¿no? ¿Sabe qué? Bueno, si faltó, digamos, un extintor, hermano lindo, ¿sabes qué? Mira, a veces el empresario pues no tiene, pues está arrancando recibo. Usted sabe para... Miren, yo más o menos a ojo de buen cubero, nuestro amigo gerente de acá de la Casa del Conde, Edgar Paredes, para parar este rontarante, mínimo, a ojo de buen cubero, no hemos conversado este tema, pero bueno, más o menos...
1: Ojo de loca.
0: Sí, pienso que más o menos ha tenido que invertir encima de 100 mil soles. Encima de 100 mil soles, toda la indumentaria, todo lo que tiene que ser con licencia, mínimo, ¿eh?
1: Claro. Entonces, todo, garantía, alquileres, todo.
0: Claro, es un gasto todo fuerte, o sea, claro. No es que simplemente uno dice, no, ya agarro y empiezo así, no es así.
1: Así es, mi querido Mucho. El esfuerzo de los peruanos tiene que ser comprendido por el Estado, que como dice Max Weber, ¿no? El Estado es el peor enemigo que tienen los individuos. Entonces hagamos de que Max Weber se equivoque, aunque yo lo dudo mucho, ¿no? Como siempre lo hemos dicho, mi querido Mocho, el Estado, ¿qué es el Estado? Es un grupo de gente no muy pensante, así es, un grupo de gente no muy pensante o no muy razonable, que decide el futuro de tu dinero. Así es, el Estado decide el futuro de tu dinero y tu bienestar. El Estado es el peor enemigo de la gente, como dice Max Weber o Weber, ¿no? Entonces, ¿qué tenemos que hacer los ciudadanos pensantes? Decirle al vecino, a nuestros hijos, a nuestros abuelos, amigos, conversar en una chelita, en una parrillada, en un cevichito, decirle, oye, hay que lanzar un candidato pues que reduzca el Estado, ¿no? Si se va a lanzar para presidente, que reduzca el Estado. Mientras menos Estado, mejores cosas hay. Se desarrolla más la economía. Hay mejores casos. El Estado es, sí, es necesario, pero no tanto. No tiene que ser reducido al tema de, por ejemplo, salud, un poquito de educación quizás, y seguridad. Lo más importante es seguridad. La educación, creo yo, mi querido Mocho, tiene que ser privatizada. Porque la educación pública en nuestro país es pésima, pésima. Con tremendo sueldo que tienen los profesores, que cada año hacen su pataleta, que quieren su deuda social, hay que pagarles que duermen, que se paran, que van. Todo hay que pagarle al profesor. No son conscientes, ¿no? Entonces yo creo que hay que terminar con estas majaderías, estas gollerías que tienen toda la fuerza izquierdista, sindicalista, reducir estos sueldos del Estado, porque es injusto, ¿no?, que unos cuantos peruanos gocen a raíz y esfuerzo de todos los peruanos, ¿no? Los aguinaldos, son creo que 14 sueldos que reciben los nombrados al año, ¿no? ¿Y por qué van a recibir un pago si no han trabajado? Cosas que realmente molestan y mucha gente desconoce e ignora. ¿Dónde está la clave? Reducir el Estado. Así como lo ha hecho, por ejemplo, Javier Milei en Argentina, como lo que pretendió hacer nuestro querido Chanchito Porky, mi papucho, mi rey, Porky López Aliaga, ¿no? Quiso reducir también los ministerios. Es que la gente empresaria sabe que hay cosas que hay que anular porque no sirven simplemente. El Ministerio de la Mujer, ¿para qué sirve si ya existe un Ministerio de Justicia? ¿Para qué sirve el Ministerio de la Mujer? Es un peligro para los varones. No, porque el Ministerio de la Mujer, lo primero que hace es escuchar a la mujer, diga verdad o diga mentira, el hombre, adentro, a la cana. Entonces, hay cosas que el Estado tiene que desaparecer por completo, porque no podemos estar los peruanos todavía no podemos estar siendo engañados durante todos estos años donde la gente quiere más Estado, sobre todo la gente de izquierda, ¿no? Que le gusta bastante el Estado, quiere que tenga más, dicen, a mejor Estado presente, y es cositas que hay que, creo que un poquito de educación hay que saber resolver y entender, mi querido Mucho. Llegaron las lechonadas, ¡ay, ay, ay! ¡Publicidad! A ver, vamos a ver, ¡ay, ay, ay! ¿Cómo no? Gran lechonada, atención, organiza la familia PPC de Pedro Tito Calizaya. ¿Cuándo? Sábado 25 de julio, hoy entonces, lugar, atención, lugar Loza Deportiva Fonavi tercera etapa, Loza Deportiva Fonavi tercera etapa, hora de 7 de la mañana hasta las 4 de la tarde. Ah, del candidato Pedro Tito Calizaya, gobernador regional, mira, sin querer hace esa publicidad gratis. Yo no voy a dejar de ir a comer esta... Es un vale, ¿no?
0: Estamos invitados.
1: Ah, estamos invitados.
0: Desayuno continental.
1: Pero sin mira, pagar, ¿no? Sin
0: claro, pagar. Gracias, por supuesto. Ay, ¿no? Ay, estamos, ay. Están escuchando, ¿ah?
1: Un par miren, de lechones más y...
0: Esto es para todos los candidatos. Este Desayuno Continental es un programa totalmente democrático. Volvemos a reiterar. Acá practicamos la democracia participativa y funcional. Acá es abierto, acá no, estamos justamente en la cuadra 4, señor candidato distrital, provincial, regional, de todas las instituciones políticas, de todos los partidos políticos, de los centros poblados también, ¿no? Pueden acudir acá a Desayuno Continental y los entrevistamos.
1: Mermelada para todos, doctor. No le podemos cerrar la puerta. Lo que pasa es que estamos aquí.
0: Ciudad Radio 95.1, claro. Yo sí debo decir así claramente. Que usted como gerente y propietario de Ciudad Radio 95.1...
1: Gerentío, por favor.
0: Doctor, gran licenciado, gran maestro, tiene esa amplitud de criterio, que muy pocos lo tienen. O sea, generalmente a veces los empresarios del medio de comunicación generalmente direcciona, ¿no? Le dan un sentido.
1: Cierran,
0: no,
1: puertas,
0: cierran puertas
1: y abren otras.
0: Así es, ¿no? Inclusive ni siquiera por la ventana saluda. En cambio, Ciudad Radio, usted ha hecho y está construyendo lo que realmente... Estábamos hablando hace un momento, ¿no? De democracia, ¿no? Eso estamos conversando. Entonces, y creo de que la gran mayoría de ciudadanos donde yo camino, mi persona camina, siempre me dicen, ¿sabe qué, amigo Mucho Salas? Está usted en una institución donde realmente, caramba, le da libertad de expresión, libertad de pensamiento, ¿no? Y es algo muy, muy hermoso porque cuando uno se dirige, digamos, a la gran mayoría de ciudadanos, entonces uno les hace llegar, digamos, su pensamiento. Y también están las líneas abiertas para que ustedes puedan llamar, ¿no? Y conversar con Desayuno Continental. A todos los candidatos, a todos los que esto pueden venir y estar acá. Entonces ya acaba de llegar justamente el dirigente regional, que es Alfredo Acevedo, un amigo y paisano y moqueguano, que él es el
1: secretario. Bastante conocido, ¿no? Bastante
0: sí,
1: conocido,
0: del PPC, Alfredo Acevedo, sí, Acevedo. Un señor abogado, ¿no? Un gran caballero, ¿no? Entonces él está como responsable político, no, del PPC y de todos sus candidatos, ¿no?
1: Sí, yo he visto cuando le ha dado estos tickets de gran lechonada, le ha dado con su besito en la mejilla a Mucho.
0: Tanto lo quieren al Mucho, caramba, no puede.
1: Que lo besan. Así que ya saben, ¿eh?
0: Como quisieran así los políticos, ¿no? Tener esa popularidad del Mucho, ¿no? Que lo abracen, lo besan.
1: Claro, esta gran lechonada no sale gratis, ¿eh? Así que hay que hacerle su publicidad. Gracias por la cortesía, ¿no? No lo habíamos pensado. Pasaron por... estamos aquí en el local con la ventana grande de abierto,
0: así
1: ya
0: han pasado es. Por acá. Esos ventanales tradicionales.
1: Los tradicionales, ¿no?
0: De esas casas, de la casa colonial, pues, ¿no? Que se ha quedado desde la colonia, ¿no? Una así casa es. Colonial bien hermosa, bien bonita. Acá estamos ahí siempre desde la casa del conde, ¿no?
1: Así que pase la voz. Gran Lechonada organiza la familia PPC de Pedro Tito Calizaya. Sábado 25 de julio 2026. Lugar Loza Deportiva Fonavi, tercera etapa, desde las 7 de la mañana, es decir, que ya podemos ir por él, ¿no? Ya aquí son las 7, ¿no? Ya podemos ir. Ah, no, falta 15 minutos. No,
0: nosotros estamos acá desde claro, las 5 y punto de la mañana.
1: Como buenos alfalferos. Desde las 7 de la mañana hasta las 4 de la tarde, ya saben, del candidato Pedro Tito Calizaya, gobernador regional. Y vamos a hablar del candidato Pedro Tito, que ha tenido una entrevista.
0: Sí, nos
1: esta semana ha tenido buenas entrevistas, ¿no? Así que se lanza el gobierno regional, Mucho.
0: Sí, nos ha amenazado también el dirigente regional, Alfredo Acevedo, del PPC, que lo va a traer acá, a Pedro Tito Calizaya, ¿no? Para que lo entrevistemos, no hay problema.
1: También.
0: Bienvenidos. Y acá no, nosotros, yo siempre le he dicho a todos los dirigentes políticos, acá no vamos a venir, por más amigo que sea, jajaja, ni jijiji, no, directamente. ¿Quién es Pedro Tito Calizaya, en primer lugar. Segundo, ¿cuál es su posición ideológica y doctrinaria? Tercero, ¿cuál es su programa de gobierno? Así. Acá nada de que, ay, que amiguito, que no, no, no, no, no, esas cosas
1: que... Se le tiene que preguntar cuánto dinero tiene en su arca privada.
0: ¿Qué ha generado?
1: ¿Cuánto gana exactamente? ¿Qué propiedades tiene?
0: Exactamente.
1: No, eso, tenemos que saber.
0: Sí, porque hay muchos candidatos, ojo, que en la hoja de vida que ha dado, digamos, la OMPE, no han consignado absolutamente nada. O sea, ni siquiera han colocado cuánto han ganado todo el último año.
1: Ay, ay, ay.
0: O sea, es increíble, ¿no?
1: No, yo, le preguntemos a Jamocho.
0: ¿De qué viven? Yo no entiendo, ¿de qué viven, no? Como un candidato dice, no, yo no tengo nada.
1: Por ejemplo, Mocho, si le preguntamos a Jamocho, tú has ganado más o menos promedio 10,000 soles como gobernador regional. ¿Cuánto gana un gobernador regional?
0: Ahorita está por encima de 10,000 soles, ya, están con 13,000 soles.
1: Vamos a redondear a 10,000. 10,000 multiplicado por 12 meses.
0: Son 120,000.
1: Multiplicado por 8, porque son dos gestiones. 8 años.
0: Por 5 son casi 700,000. Por 8 son 1,500,000 ya, de soles.
1: Todo ese dinero, tanta plata, profesor Jaime Rodríguez Villanueva.
0: Hoy tanta plata nosotros le pagamos.
1: Tanto dinero que tiene usted. Hoy, no se ha comprado ni una bicicleta. ¿Tú le crees, Mocho?
0: Oye,
1: y por eso no declara.
0: Oye, mi hermano,
1: el grifo de Jamocho, ¿de quién es?
0: Yo me pregunto, oye, ¿tanto pagamos?
1: Así es.
0: Sí, estoy sacando pluma. Los consejeros, 5,000 soles mensuales cada uno. Por 12, 72. Su 72.
1: Claro, yo no creo que venga acá, por ejemplo, el candidato Tito Calizaya y diga, no, yo mi sueldo lo voy a donar como Javier Milei. Uy, no, lo dudo mucho, ¿eh? Porque yo escuché la entrevista a Pedro Tito Calizaya, lo entrevistaban, y él decía, he dejado de hacer mis proyectos porque tengo deudas. Y ahora me lanzo para la región. O sea, que este pata se lanza por pagar la deuda. Bueno, eso tiene que responderlo él. Yo lo entendí así, ¿eh? Lo digo con todo respeto, mi querido Pedro Tito Calizaya.
0: Un desliz, pero de todas maneras, ¿no? Yo creo que acá en Desayuno Continental, creo que en Desayuno Continental todos estos temas se tienen que aclarar, se tienen que decir. Yo creo que de alguna manera, si es que ha cometido algún error, algún desliz, ¿no? En dar esa respuesta, creo que aquí en Desayuno Continental tiene las puertas abiertas, no solamente su candidatura regional, candidato provincial, candidato distrital, para que de alguna forma pueda proyectarse y decir claramente, ¿no? Si tiene que ratificarse, porque mire, el político, yo siempre he dicho, el político, si comete un error, tiene que tener la suficiente capacidad de pedir perdón o disculpa, corregir y en el momento proponer. Ese claro. Es el político. Ese es el político. Porque aquel que de alguna manera dice, no, yo no dije eso nunca, no me acuerdo. No, un momentito. Ahí ya se le va toda la autoridad desde cuestiones de principios y valores, ¿no? Entonces, todas estas cosas, digamos, y acá lo vamos a tener. Nos ha amenazado, ahí ha venido el dirigente regional, dirigente nacional también a la vez, que es Alfredo Acevedo, que es un gran caballero, es un gran señor, nos conocemos de niños, ¿no? De niños nos conocemos. Entonces, él el día de ayer me dijo, mira, ¿sabes qué, amigo Mocho? Ahí voy a estar en Desayuno Continental, ahí vamos a estar con el amigo Wilder, entonces estamos en estas tareas. Y sí. Próximamente vamos a estar con toda la plana, me dice, de candidatos.
1: Muy aquí, bien. Aquí estamos para apoyar a todos los candidatos porque al menos tienen la decencia, el ánimo, el optimismo de postular. Bien o mal, están postulando y tenemos que apoyarlos. Pero también por eso no vamos a dejar de hacerle preguntas incómodas porque tenemos que saber a quién vamos a depositar la confianza. Sí, aquí no lo estamos fregando a nuestro amigo Pedro Tito Calizaya, le tenemos que hacer las preguntas, le agradecemos las lechonadas, ¿no? Y estamos haciendo mención.
0: Que ha venido, mira, ¿no? Personalmente ha venido el dirigente regional, sí. ¿Ah? O sea, eso hay que saludar.
1: Le agradecemos.
0: Claro, eso hay que saludar porque...
1: Es mermelada, sí,
0: porque
1: y hay que también devolver el favor.
0: Un dirigente político, cuando asume estas responsabilidades y viene personalmente, ahí se dice mucho de la persona. Ahí se dice mucho de la persona, porque esas conductas pocos políticos la tienen. Entonces yo creo que de alguna manera si él está batuteando, digamos, a todos sus cuadros políticos a nivel de candidatos, me parece que tienen una buena persona ahí como, como de campo político, vamos a decirlo, ¿no?
1: Así es.
0: Entonces,
1: así.
0: Bueno.
1: Cerramos el tema, sí. Entonces están todos cordialmente invitados a la gran lechonada que organiza la familia PPC de Pedro Tito Calizaya el día de hoy, sábado 25 de julio, desde las 7 de la mañana, donde en la Losa Deportiva Fonavi, tercera etapa del candidato Pedro Tito Calizaya, que postula a la gobernación regional. Para cerrar el tema, mi querido Mucho, volvemos al tema de la SUNAT, que nos habíamos quedado justamente, claro, nos hicimos un paréntesis.
0: Un paréntesis, naturalmente, ¿no? Pero antes,
1: sí,
0: su restaurante, La Casa del Conde.
1: Así es.
0: Se ha quedado asombrado el amigo Alfredo Acevedo, ¿eh? Dirigente del PPC que ha venido. Qué hermoso lugar. No había estado acá porque él ha estado laborando por Lima.
1: Sí, dijo, ¡santa madre! ¡Qué bonita local! Dijo, ¡qué bonito local!
0: Se ha quedado anonadado.
1: Sí, sí.
0: Entonces me dice, después de la lechonada, a partir de las 20 horas estoy acá en la noche. Me dice,
1: claro, acá su pisquito, su chevichito.
0: Te he escuchado en la leche de tigre. Dice que
1: claro.
0: Es de leche, ¿no?
1: Claro.
0: De leche nomás es Alfredo. Claro. 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Usted mismo es. Y acá atendido, ¿no? Personalmente atendido ya por su gerente propietario, como es Edgar Paredes, un gran triunfador, un gran caballero, y desde aquí le está saliendo, justo desde la Casa del Conde, está saliendo su programa, como es Desayuno Continental.
1: Así es, para terminar el tema del municipio, que tiene que apoyar, incentivar, promocionar al empresario moquehuano, de aquí o de donde sea, vamos a dar a conocer lo siguiente, según nos envían los oyentes, mi querido Mocho. Uno de los artículos cuestionados limitaba a restaurantes y locales similares, como por ejemplo picanterías, a vender bebidas alcohólicas únicamente como aperitivos. El Indecopi ha señalado que no existe una norma que justifique esta restricción, Indecopi ha dicho, ¿eh? Lo que implica que el municipio de Arequipa no puede imponer tales limitaciones a los negocios de comida. ¡Ojo, Moquegua! Esto sucede en Arequipa, que es más grande, ¿eh? Moquegua tiene que imitar, atención, que se le viene Indecopi a Moquegua. Además, la misma ordenanza exigía que establecimientos como restaurantes y Peña Show permitieran el acceso a las cámaras externas del local a la Gerencia de Seguridad Ciudadana. El Indecopi también ha calificado esta exigencia como una barrera burocrática e ilegal. ¿Qué te parece, mi querido Mocho?
0: Creo que de alguna manera se está corrigiendo algunas cosas que el propio Estado, lastimosamente a través de pésimos representantes en la Cámara de Diputados, en ese entonces senadores y ahora hasta el día de ayer, congresistas, y nuevamente se vuelve a instalar a diputados y senadores, son ellos los que han hecho estas normas y leyes. Entonces, ajá, yo creo que hay que corregirlas. Y por eso yo digo, acá hay gran tarea del partido político Fuerza Popular. Vamos a invitar a su secretario general. Vamos a invitarlo acá al secretario general de Fuerza Popular,
1: ya,
0: porque son el partido de gobierno.
1: Ya.
0: Entonces ellos tienen que de alguna manera, quizás políticamente, de indicarnos por dónde va a ir el rumbo ideológico, el rumbo programático del gobierno de la señora electa presidenta Keiko Sofío Fujimori Gucci.
1: Para terminar, mi querido Mocho, dice, cabe recordar que esta norma que yo he leído hace un momento fue implementada con la intención de reducir la venta de bebidas alcohólicas, que está bien, esto en el centro histórico de Arequipa. Sin embargo, Mocho, el Indecopi ha señalado que el municipio se encuentra en el ranking de entidades con el mayor número de barreras aún no eliminadas. Es decir que el municipio es un gran opositor al desarrollo empresarial. Entonces, Moquegua, hay que apoyar al empresariado, ¿no? Hay que tener sentido común.
0: Yo no entiendo, solamente dos dedos de frente, mi querido alcalde provincial, John Larry.
1: Mi papucho, Larry, por favor.
0: Dos dedos de frente, nada más.
1: O un dedito.
0: Entonces, un dedito. Está en sus manos. Llame usted a una sesión de consejo extraordinario para corregir todas estas cosas. Porque, ojo, ¿cómo quisiera estas sanciones vayan a su sueldo? No, van a la institución.
1: Claro.
0: Y la pagamos todos nosotros. Entonces, todas estas cosas no están correctas. no están bien, mi querido alcalde provincial.
1: Tú sabías mucho.
0: Somos amigos, somos buenos vecinos, pero las cosas hay que decirlas tal como son para corregir. Para eso está Desayuno Continental.
1: Otra cosa mucho, que la gente no sabe. Tú sabes que en Moquegua, hasta donde yo sé, está prohibida la venta de lechuga en los restaurantes, en las pollerías. ¿Cómo es posible que esté prohibida la venta de lechugas? Si el municipio va a una pollería y encuentra que tu pollo a la brasa te lo venden con su ensaladita, lo multan, te sacan la ñoña. Entonces yo digo, sentido común, ¿y cómo vas a multar? ¿Y por qué no multas al ciudadano que va a comprar su lechuga al mercado? ¿Dónde está la diferencia? Sentido común, mi querido Mocho. ¿Cómo va? Es posible que aquí en Moquegua, y esto creo que viene del gobierno regional, multan a las pollerías o restaurantes que estén vendiendo lechuga. ¿Dónde está el criterio, mi querido? Todos comemos lechuga y todos compramos en el mismo lugar.
0: Así es, así es. Entonces, yo creo que, bueno, en fin, no sé qué es lo que sucede. Creo más estudia la juventud, más títulos profesionales tienen. Porque esto viene de los funcionarios, ¿ah? Porque ellos son los que sacan estas directivas para justamente sancionar y para de alguna manera echar unos tijeretazos a algunas situaciones de este orden. Entonces yo creo que aquí hay, vuelvo a reiterar, esto tiene que nacer del liderazgo que se llama autoridad desde el punto de vista de alcaldía. Entonces, estas cosas son las que se tienen que corregir. Por eso que yo no entiendo cómo, por eso, no me voy a cansar de decir, un empresario, como acá, como el amigo nuevo de la Casa del Conde, él se levanta a las 3 de la mañana. A las 3 el amigo, Edgar Pérez, tiene que ir a hacer las
1: antes que el compras, gallo.
0: Tiene que ya está preocupado por todas las tareas, tiene que preocupar por todas las cosas. Entonces, ¿acaso es simplemente agarrar y, bueno, decir ya, comensales, vengan a comer su ceviche, vengan a comer su esto y listo, ya está acá? No es así. Entonces, todas estas cosas se tienen que corregir. Y a los que vienen a ser alcaldes provinciales, distritales, ¿no? Con el gobernador regional, los consejeros regionales, con los regidores provinciales y distritales. Júntense porque ustedes van a legislar. Entonces, ustedes tienen que hacer estas tareas, corregir, hablar con Indecopi, qué es lo que sucede, hablar con... Lo que usted dice, sí, mire, el ambulante ya, nuestros amigos los agachados, que son emprendedores, que espero que poco a poco se formalice, porque esa es la tarea también, a todos se tienen que formalizar. Claro,
1: mucho. Me dice el oyente, ¿para qué el municipio gasta tanta plata en promoción, en la radio, en los TikToks, en YouTube? Hacen festivales del pisco, festival de la comida. ¿Para qué si van a prohibir a los que ya están haciendo todo el año? ¿Dónde está el criterio? Doctor Larry, por favor, ¿cómo vas a prohibir la venta de licores en restaurantes decentes de la ciudad?
0: Que cumplen con toda la formalidad del
1: y
0: caso.
1: Y pagan duro, mensual. Así es. Y promocionan eventos de pisco y a la vez sancionan a los restaurantes que venden pisco. O sea, ¿dónde está un poquito de inteligencia, sabiduría, no hay, coherencia?
0: Claro, no hay absolutamente
1: nada. Me estoy achorando ya, doctor.
0: ¿No? Entonces, yo creo que más allá de las cosas de la poca infraestructura que han hecho, yo creo que ¿qué es lo que va a existir toda una vida? El comercio y el negocio. Entonces hay que entrar a tallar qué justamente dónde. A proyectar, a apoyar, a firmar, a desarrollar, digamos, los negocios que tenemos nosotros acá en la mano. El turista viene mañana más tarde, le va a decir, ¿sabe qué? Un pijito, no, acá no se puede vender. ¿Por qué? Porque la municipalidad...
1: Porque Larry ha prohibido Larry.
0: No, pues, ¿cómo?
1: Viene un gringo, ¿qué tal, cómo está mi querido peruano? ¿Quiere un chilcanito? No, señor, no hay. ¿Por qué, señor, no vender si yo venir por pisco peruano? El alcalde. ¿Quién es Isu? ¿Cómo dice este gringo, el jugador? ¿Y cómo dice? Hijo de su madre, ¿cómo dice en inglés?
0: Tiene su cosa.
1: ¿Cómo dice? Puta de la gran hijo. No, doctor, ¿cómo vas a hacer? No, pues. Con todo respeto, ¿no? Sí. Doctor Larry, hágase una...
0: Ganan encima más
1: de 10.000. Claro, saliendo ya de su gestión,
0: claro.
1: Un lavado de cerebro.
0: Al menos hágase una, la suya.
1: A menos venga a la radio y diga, yo les he dicho a estos compadres que, vamos, ellos son los que no quieren. Diga al menos eso, para sacarle la ñoña a los opositores del desarrollo de Moquegua.
0: Claro, ¿quiénes son?
1: A nuestros empleados, los regidores, consejeros. O sea, ¿qué les pasa? ¿Tienen criterio? ¿Han venido a obstaculizar o a promocionar, a desarrollar la economía moquehuana?
0: Realmente esto es preocupante, ¿no? No solamente para los restaurantes, para toda clase de negocios, para todas las actividades económicas. Es la única herramienta que nosotros tenemos cuando se termine el canon, cuando ya se termine el cobre, el plomo, las minas, ya no haya Sauder, no haya Quellaveco, no haya la mina Los Calados. Una mina, ¿de qué vamos a vivir? Si nosotros no hemos proyectado, no le hemos ayudado con todo a nuestros empresarios moquehuanos para que estén fuertes, sólidos. Entonces, ahí el turismo va a venir acá, entonces acá tenemos esto, entonces nos vamos a encontrar fortalecidos. Y el municipio siempre va a tener permanentemente, ¿qué? Los tributos. ¿Por qué? Porque vamos a tener un empresario fuerte, sólido, grande.
1: Claro, en este momento de bonanza del cobre, de la minería...
0: Es cuando tenemos que apoyar al empresario.
1: Exacto, tenemos que hacer desarrollar al empresario moquehuano para que cuando no haya minería, el turismo ya esté desarrollado. Y venga ya el chileno, ¿no? Venga el boliviano, venga el argentino, simplemente por la promoción turística a comer nuestra comida moquehuana y dejar todo el dinero que sea posible... Y que no se sienta, ¿no? Ya la escasez de la minería en el futuro, en lo muy lejano, en nuestra ciudad de Moquegua. Hay que apoyar el turismo, ¿no? El desarrollo de nuestros moqueguanos para que puedan crecer en marketing, publicidad, en perfeccionamiento de los servicios, ¿no? En la variedad de servicios, para que la gente de Hilo, Tacna, Puno, Arequipa, Lima, vengan a Moquegua y dejen su dinero por lo que nosotros estamos haciendo justamente ahora con el gran apoyo del municipio. No queremos que nos den dinero, simplemente que nos dejen, como se dice, déjennos parir. Nada más. No obstaculicen, ¿no? Simplemente eso, Mocho.
0: Se me viene una idea.
1: Salud, Muchito. Sí, con Coca-Cola, salud. Gracias al Conde, gracias a Edgar Paredes. Ahora viene el desayuno alemán.
0: Salud. Alemán. Acá estamos en Desayuno Continental. Siempre. Ciudad ya. Radio 95.1. Y gracias a usted como director y gerente de la radio que y estamos aquí en su restaurante en la Casa del Conde. ¿Eh?
1: Y a nuestro jefe de prensa, el Mocho Salas. Pronto, Central Noticias Moquegua, ya saben. ¿Eh?
0: Así es.
1: Uy, ya, agárrense fuerte.
0: Ahí sí, ya, bueno.
1: Bienvenida a toda la mermelada.
0: Pero esa mermelada, que no sea demasiada dulce.
1: Mermelada chumita porque, nomás, claro, sí, natural, o sea, con decencia.
0: Sí, que sean medias saladitas, pues.
1: No sé, esa mermelada diabética de otras radios, ¿no? Que le meten, pero como chancaca.
0: Bueno, en fin. Entonces, acá estamos en su restaurante, en la Casa del Conde. Saliendo Desayuno Continental a través del 95.1. Gracias por escucharnos. Hay varios amigos a través del WhatsApp. Y ya están activados también los colectivos. Hay casi 32, 34 colectivos a nivel nacional de las universidades, los jóvenes. Ah, entonces estaban preguntando por el programa Rojo Amanecer. No se preocupen, que eso va a salir de 12 de la noche a 1 de la madrugada.
1: Desde Montalvo ahí.
0: Desde el puente Montalvo.
1: Con el puente Montalvo cerrado.
0: Rojo Amanecer, ahí con Sorbo el Greo.
1: Bailando.
0: Solito el Mocho ahí bailando.
1: Muy bien, espero que me invite usted para ahí no llevar mi bomba Molotov.
0: Vamos a hacer de distintas partes, ¿no? Pero acá, siempre, desde la Casa del Conde.
1: Acá la central.
0: Sí, realmente... extraordinario. Yo me siento muy a gusto y cómo no, el corazón está que palpita 100 por hora porque nuestra tierra es tan hermosa, es tan rica en todo, ¿no? Y se me venía la idea justamente para decir a los legisladores y al alcalde provincial, no solamente de acá de la provincia, de la región capital como es Mariscal Nieto, sino también de Hilo, Humberto Tapia, a Flérida Ramos de Sánchez Cerro. Tenemos ingentes cantidades de dinero por canon minero. Proyecten una norma regional, saquen una norma regional, con los consejeros regionales, apoyada con los regidores provinciales y distritales, y hagan una sola ordenanza regional donde por unos 8 años o 10 años se utilice el canon minero para poder de alguna manera pagar todo lo que de alguna forma nuestros empresarios moquehuanos, aquellos que sean moquehuanos o no, pero de corazón que estén invirtiendo en nuestra tierra, darles una especie de unos 8 a 10 años en adelante que no contribuyan.
2: Claro.
0: Que no contribuyan. Entonces, que eso que van a contribuir, digamos, a los municipios o a un gobierno regional, dependiendo del impuesto, sea para que lo reinviertan los empresarios en comprar nueva indumentaria, en arreglar sus locales, en contratar más personal. Entonces, ahí va usted a ver cómo la economía va a funcionar mucho más rápido. Entonces, de acá a unos 10 o 15 años, cuando ya el canon minero no exista, entonces nuestros empresarios van a estar con 2, 3 capitales bajo la manga, como quien se dice popularmente. Entonces, no solamente van a quedarse, digamos, con la Casa del Conde Central, sino la Casa del Conde también, porque no puede proyectar, por ejemplo, en claro. El hermoso vallecito de Estuquiña. Allá un restaurante en la Casa del Conde, ¿no? Allá en Estuquiña. ¿Por qué no en Torata, en Yacango? ¿Por qué no en Tumilaca? Entonces, crece el empresario. Entonces el empresario va a tener oxígeno, como también nuestro amigo Luchito, ¿no? Luchito Villanueva, de la pollería La Fogata. Entonces, para todos, para los que venden vino, pisco, a todos ellos, ver la forma como, ya, bueno, si es que no se puede cortar, digamos, el impuesto, entonces bajarlo al mínimo, pues. Si se le cobraba, digamos, 100, digamos, de soles de impuesto mensual, no le cobre 100, pero cóbrale 10 soles. Ya, si es que no se puede de alguna manera, como dice popularmente, echarse abajo una ley, así eso viene de ley. Entonces, pero sí pueden regular la ley. Ah. ¿Quién lo puede regular? ¿Un consejo regional? ¿Un consejo provincial? Sí puede regular. Ya, entonces no te cobro 100 soles, pero te voy a cobrar 10 soles.
1: Mira, hablando...
0: Para no quebrar y no irse contra la ley.
1: Destapando esto sin querer, mi querido Mocho, estamos hablando del tema. Por ejemplo, me escriben aquí a la radio, me dicen, el tema de Procompite, que me parece una muy buena idea, pero me dicen, Procompite da permiso a gente que no tiene negocio. No tiene negocio, presentan los papeles, porque papelito aguanta todo, le dan dinero todavía, sin embargo, obstaculizan al que está formalizado. ¡Ojo! Procompite, ¿ah? Yo no quiero creer, pero yo creo que esto sí sucede. O sea, hay casos de corrupción en Procompite. Entonces, por favor, déjense de vainas, pues, ¿no? O sea, no hagan destapar la cosa fea, pórtense bien, autoridades.
0: Porque ya viene noticias ya viene a través de Radio Ciudad.
1: Central Noticias
0: ya viene. Entonces, vamos a comenzar a investigar porque...
1: A destapar. Eso es cierto. Claro.
0: Procompite se ha creado cólera, precisamente para aquellos negocios que están, digamos, caminando dentro de la economía, que están ya produciendo. Economía, que están haciendo florecer economía. Claro. Entonces, ¿qué sucede? Si hemos visto muy de cerca, que simplemente se sacan un RUT y luego se van 2, 3 años atrás, que sacan incluso hasta facturas falsas.
1: A la criolla, sí, ¿cómo se, no?
0: Boletas falsas, es decir, que yo he trabajado 3, 4, 5 años atrás, se asocian con 5, 6 del mismo rubro y viene el municipio, viene el gobierno regional y les regalan todo. Y ojo, es un capital o es una infraestructura sin retorno. O sea, se lo están regalando. O sea, no puede ser. Cuando se debería dar al restaurante formal, aquel que paga pues el impuesto, que paga como debe ser. Entonces, a ellos se debería potenciar esto porque ya lo estás mirando, lo estás observando, lo estás fiscalizando. ¿Acaso no todos los días vienen acá a la Casa del Conde los municipales, vienen a chequear, a fiscalizar cómo está? Entonces, vemos que está. Entonces, ¿qué necesita? Entonces, asóciese, señor. Amigo del conde Edgar Pérez, asóciese con otros restaurantes que ya, bueno, vamos, ¿qué necesita usted esto? Necesito esto, ustedes necesitamos esto, el otro puede ir ya, ok. Entonces se viene un Procompite para usted. Entonces el canon, entonces llega ¿para quién? Para aquel que también está contribuyendo. O sea, no está llegando para aquellos que ni siquiera nunca han contribuido al Estado. Entonces, todas estas cosas se tienen que corregir, amigos, candidatos alcaldes que están como candidatos ahí tiene que ser, o sea, tiene que venir ahí.
1: Me dicen, por ejemplo, Mocho, que hay negocios que están en rojo Y que el banco no les presta dinero, ¿eh? No les da dinero. Pero Procompite viene y sí les da. Les da dinero. O sea, acá hay un tema. Claro, acá está arreglado, ¿no? Acá, sucio.
0: No hay coherencia. O sea, el Estado no tiene coherencia para con aquellos empresarios que lo están dando el todo.
1: Los que la sudan.
0: Claro,
1: los que la
0: sudan. Exactamente. Entonces, ¿dónde están? Pues, bueno, en fin, ya, vamos a renegar un poco. Desayuno continental.
1: sin ajo, por favor.
0: No, nosotros siempre utilizamos la diplomacia, ¿no? Usted sabe. Vamos a decirles un poco de diplomacia, un poco de cultura cívica, vamos a robarnos un pequeño vocabulario del amigo César Hildebrand, ¿no?
1: A ver.
0: Son unas urrapas completas. Son unas urrapas completas ustedes, señores funcionarios, así. Sin excepción, ¿ah? Sin excepción. Porque al menos, si hubiese una excepción, el funcionario correcto indica y dice, ¿sabe qué? Acá está un proyecto, acá estoy tratando de corregir. Muy bien, como no me hacen caso y yo soy muy buen profesional, me voy a trabajar a la empresa privada. Ahí tú demuestras capacidad de principios académicos. Pero si tú te aferras a un cargo, quiere decir que eres un mediocre.
1: Claro.
0: ¿Qué quiere decir que eres un felpudine más? Y nosotros no queremos eso. Nosotros queremos colaboradores. Queremos profesionales que tengan principios, valores. Profesionales, caramba, que así como... ¿Cómo no pagar a un alcalde? Yo le pagaría hasta 100,000 soles ya a un alcalde.
1: Ay, ay, ay.
0: Pero siempre y cuando me dé resultados, que apoye justamente todas estas cosas, que no le meta uña, digamos, a los proyectos.
1: Claro.
0: ¿Cómo no? Con gusto. ¿Por qué? Porque yo sé que ese señor está haciendo producir, digamos, a todo Moquegua, a todas las actividades económicas, miles y miles y miles, hasta millones de soles que están ingresando. ¿A dónde? Al ciudadano de a pie. Entonces, con gusto, pues se le paga. Pero si vemos que no hace absolutamente nada, no tiene sentido común, no tiene criterio y hace todo lo contrario y te comienza a fiscalizar, te comienza a cerrar negocios, te comienza de alguna manera a poner multas, que te faltó papel higiénico, que en ese rato justamente en ese momento ya se terminó. Y entonces el gerente propietario le dice al mozo, ¿sabe qué? Corre dentro de un momentito más, 10 minutos, le colocas ahí. En ese momento vienen los fiscalizadores, no hay esto, dice. No hay papel higiénico, multa. Te encuentran cualquier cosita, a veces las palomas, todo eso, no cae las plumitas, no, que está sucio, multa, por favor, o sea, no hay criterio, no hay sentido común en ese sentido cuando decir, ¿sabe qué? Mi querido amigo, creo que falta acá esto, ¿no? Con delicadeza. Si yo está ganando un sueldo, el empresario tiene que verla, cómo
1: apoyar, empujar, orientar, motivar, educar, enseñar. No, pues fregar la pita, ¿no? No multar, que es lo más fácil que hace un mediocre, pues, ¿no? Cuando no tiene cosas para proponer, para solucionar el tema.
0: Muchos creen, a mí me preguntan, ¿no? Y usted es del medio de comunicación, su amigo, el gerente propietario. ¿Usted sabe cuánto paga? Le digo, ¿usted qué cree que simplemente agarra una consola? Un día, pues, les he indicado, ¿no? Miren, aparte de luz comercial, agua comercial, licencia comercial, todas las índoles de seguridad, defensa, y todo eso, fin de año pagan un canon. Ah, que también pagan un canon al Estado. Ah, nosotros pensábamos que era agarrar un micro y salía. No es así. Es todo, digamos, un pago muy fuerte que se hace. No es ni 10 soles.
1: Hay que pagar canon, hay que pagar tasa, hay que pagar revalidación, que es lo más fuerte, y los impuestos mensuales que hay que pagar.
0: Y la fiscalización.
1: ¿No? ¡Ay, que no pagues!
0: Claro, y la fiscalización de transportes y comunicaciones. El momento que tú te vayas contra la ética que te ha dado ahí a través de un reglamento, también te cierra y te multa y te sanciona fuerte.
1: Claro, Lima te llama, MTC te llama. Es para temblar. Cuando a mí me llama MTC de Lima, yo la verdad quiero llorar. Quiero decir, vendo la radio porque es un dolor de cabeza. Y aparte de esa cadena de plata, hay que estar pero temblando porque pierdes, ¿no?, tu empresa. Es como que te quiten tu taxi.
0: Es tu herramienta de trabajo.
1: Es como que te la quita. ¿Tú cómo te defiendes después? ¿Cómo el doctor va a salir a tomar sus chelas de lunes a domingo? ¿A comer, a viajar? No.
0: ¿Cómo vamos a venir acá?
1: Claro, ¿cómo vamos a venir acá? Tenemos que empezar acá a hacer de mosaicos en la casa del conde, doctor. No, entonces, un poquito más de inteligencia. No, sí. Todo se resuelve con multa. Hay que educar, orientar.
0: Ya, lo he indicado hace un momento. Ya, si la ley dice, bueno, ya, la ley no la... Pero sí puede hacerlo un diputado. Ya, el senador solamente va a revisar la ley, pero sí puede hacerlo un diputado. A la señora Cuaila, la diputada, a Víctor Raúl, al senador, que él, bueno, va a revisar. Y al otro diputado paisano moquehuano. Yo, vamos a invitarlos, ¿ah? Porque tengo sus números. Y los vamos a llamar al aire. Si no contestan...
1: A quemarropa.
0: Sí, les va a quemar ropa. No, es que acá la... Es que estamos en toda la razón. Porque ellos son nuestros empleados. Señor alcalde, John Larry, entienda usted. Usted es nuestro primer empleado.
1: El primer empleado.
0: De la vecindad, de la vecindad. No, no piense usted mal. Así como la gobernadora regional, la abogada Gigla Gutiérrez, usted también es nuestra primera empleada regional. Los consejeros regionales son nuestros representantes ante esa institución. Entonces, claro, ustedes tienen que apoyarnos fuertemente. Ustedes tienen que trabajar a favor de nosotros. Entonces, ya hemos hablado de la vocación de servicio. Ninguno de ellos tiene vocación de servicio. Creo que uno o dos se salva, me parece, al haberlos escuchado, fiscalizado. Pero de ahí, todos caminan de la mano con la gobernación regional o con la alcaldía. De la mano, como si fuesen ellos ejecutivos. Cuando ellos deben fiscalizar y deben promover, digamos, ordenanzas municipales, ordenanzas regionales. Esas son sus tareas.
1: Sí, pues. Sí,
0: y si hay que corregir, pues bien, fin de mes, señores diputados, señor senador, ya aquí, en la Casa del Pueblo, ya que es la municipalidad, en el auditorio, todos los regidores distritales, provinciales, consejeros, alcaldes de gobernación regional, todos ahí. Ahí, sentarlos adelante a los dos diputados, al senador. ¿Sabe qué, señores diputados, señores senadores? Así sean de diferentes posiciones políticas. La ley dice esto, que las multas para los negocios... dice, digamos, se me viene la idea, es el de una UIT el 30%. Ya, señores, ¿sabe qué? Legisle y que no sea el 30% la multa, que sea el 10% o que sea el 5%, legísleme. Entonces, van a legislar, ese 30% lo van a poner aquí a 5%, porque esa es tarea de los diputados. Entonces, yo dentro de mi municipio, como ya bajaron del 30 al 5%, yo todavía puedo reglamentarlo eso a través de una ordenanza. Ese 5%, muy bien, como tengo canon minero, yo tengo que sustentar mi ordenanza. Esa es la tarea, pues, de un regidor. Entonces, yo agarro sustento, ya. Tengo la ley que me dice 5% que tengo que multar a cualquier actividad económica, ya, por esto. Entonces, como tenemos ingentes cantidades de dinero del canon minero, pero compite que vaya primero para ahí, para los negocios formales que están ya construyendo, que están haciendo caminar la economía acá en Moquegua. Y segundo, así como hay amnistía, y como hay muchas cosas más que se dan para todos, el Estado lo da también para las empresas mineras también, ¿eh? Que les devuelve del capital que invierte, el Estado les devuelve, ¿eh? Uh-huh. Entonces, de igual manera se puede hacer también, claro, para los negocios. Si tenemos canon, entonces agarro y saco una ordenanza de riesgo sustentando. Como tenemos canon minero, entonces, ¿sabe qué? De todo lo que invierte la Casa del Conde, se invirtió medio millón de soles, entonces devolvámosles todo lo invertido un 20 o 30 o 40%. Así como se le da a las empresas mineras. Las empresas mineras invierten en bienes de capital y el Estado les retorna. Eso también hay que tener presente. Entonces, también se puede hacer eso.
1: Acá, claro, un poco de filosofía empresarial. Estás ganando, estás invirtiendo. Eso es real inversión. Dame 100, te devuelvo 20. Ah, entonces dice, no voy a dar 100, voy a dar 80. Me gano 20. Claro, un poquito de inteligencia nada más, ¿no? Como dice la misma correa de los chanchos, la correa, lo que dicen en el
0: mismo cuero salen las correas.
1: Exactamente, como dicen en el argot popular, ¿no? Entonces, ahí está la situación, mi querido Mocho.
0: Así es.
1: Me envían un comunicado cambiando de tema, ingresando ya al tema de las elecciones. Hemos hablado ya de nuestro amigo Pedro Tito Calizaya y su gran lechonada. Más rato estamos esperando, ya vamos por allá, por nuestra mermeladita. Me envían por aquí también a través del WhatsApp, me dicen, doctor, no te olvides que en Acción Popular, ahí hay, de mi amigo Abraham Cárdenas. Dice, mira, voy a leer la nota, dice,
0: Puro corazón, ¿ah?
1: Puro corazón.
0: Qué bueno, claro. No lo, mira, eso, por eso conversando con la clase política, con muchos de ellos, oye, Mocho me dice, tú has nacido de la co-catedral a dos plazas, sí, familia tradicional de Tumilaca, los Madollos Ancos y Estuquiña, los Salas, Alarcón. Oye, hermano, me dice, nuestros amigos de Puno, hermanos de Puno, de Arequipa, de La Libertad, ¿no? De Trujillo. Oye, hermano, ellos han venido muchos a los 5, 6, 7, 10, 15, 18, 20 años, hermano. Oye, envidia sana, me dice mucho. ¿Por qué? Mira, qué bonitos restaurantes, qué bonitos negocios. Cuando nosotros los moquebanos nos hemos quedado pues dormidos, me dice. Yo, hay que ponernos pilas. Entonces ya... ¿Con quién conversando? Con mi primo José Antonio, el Mocho, de la bodega El Mocho, el día de ayer.
1: ¿Qué dice?
0: Sí, él me dijo, mi hermano lindo, nosotros mismos somos, ya. Ya hemos comenzado, yo también apoyando un poco también ahí a mi hermano.
1: ¿Se ha puesto las pilas? Más,
0: claro.
1: ¿Qué pasó?
0: ¿Por qué? Porque, caramba, nos están ganando nuestros hermanos de corazón que han venido de afuera. Nosotros somos acá de casa. Entonces ya nos hemos puesto las pilas. Y es bueno la competencia, porque toda competencia sana es buena, porque te hace emprender más. Te hace filosofar más, te hace crecer más, te hace pensar más, te hace construir.
1: Exactamente, cuando uno compite, gana o pierde. Pero cuando uno no compite, ni gana ni pierde.
0: Así es.
1: Hay que competir para perfeccionarnos, mejorar, superarnos.
0: Y saber apostar también, no sanamente, como se hace, por ejemplo, a través de una empresa, ¿no?
1: Cuando uno apuesta también, pierde ni gana. Pero tienes que saber, ¿no? Para la próxima apostarás mejor.
0: Tienes que hacer un buen estudio de mercado.
1: Claro, ¿no? uno aprende.
0: Saber, digamos, generar y saber proyectar tu arte, pues, ¿no? Lo que tú más manejas, lo que tú más sabes, hazlo, ¿no? Bueno, mi primo José Antonio, pues, ¿no? El Mocho. Mi tío Tomás, los vinos y pisco, bien. Entonces él
1: ya, la próxima semana, Mocho, el pisquito acá. Si no, ha dicho nuestro amigo Edgar que no nos sale la puerta.
0: Ayer,
1: él quiere su pisco acá.
0: No, ayer ya hemos conversado ya toda la mochada, los 20 mochos directos. Ya. No, la otra semana.
1: Ha habido sesión de consejo ayer han quedado que ya.
0: Los 20 mochos directos.
1: Un tinajón para acá.
0: Sí, hay dos vinos, un vino seco, uno semiseco y un pisco. Pisco Italia. O un quebranta puede ser, un quebranta para hacer el pico sour, pues.
1: Dígale que mande todo, por favor. Acá vamos a hacerle bastante.
0: Leche moja.
1: Claro.
0: Leche de tiro. Damasco, todo.
1: Sí, leche de tiro, no. Más bien leche de toro, imagino.
0: No, ahí los espera. Su bodega El Mocho. Ya. 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
1: A ver, adivinanza, ¿quién dice esto? Voy a leer lo que dice aquí, a ver, ¿de quién se trata, Mocho? A ver, dice, tenemos el equipo ganador de futuras autoridades y técnicos que trabajaremos en unidad por el desarrollo de nuestra querida Moquegua. Gracias a todos los correligionarios, militantes, simpatizantes y amigos que esta noche participaron de la reunión en nuestro local central y que se suman a nuestro proyecto político. Este 4 de octubre todos marcaremos... ¿Qué dice? A ver, ¿de quién estamos hablando? Siempre adelante.
0: Acción Popular.
1: Las lampas de Acción Popular, dice.
0: El partido del arquitecto Fernando Belaúnde
1: Terry, así es.
0: Adelante, mis queridos correligionarios.
1: Así es.
0: Yo tuve la oportunidad de conocerlo, al arquitecto.
1: No me digas.
0: Una maravillosa persona, un excelente político. Y yo creo que ahí nuestro gran amigo Abraham Cárdenas, paisano, es decirlo ya, paisano moquebano.
1: Claro, paisano moquebano.
0: Claro.
1: Veo acá, caramba, mira, muy bien, Mocho, ¿eh? Yo miro esta.
0: Hasta de Hilo, mi promoción que yo he estudiado jardín primero y secundario en Hilo. Hasta de ahí me llaman promoción, Mocho, ¿qué? Oye, el amigo Abraham, caramba, nosotros pensábamos que era inalcanzable, que era un pata. No, había sido humilde, tranquilo, así como a ti, Mocho, nada, ¿no? Igual. Claro, pues, hermano lindo.
1: Mira, Mochito, la cantidad de gente que tiene Abraham Cárdenas está al lado de Jacqueline Ninaraque, ¿no? También va.
0: Es la alcaldesa de Chenchen. Al Jacqueline Ninaraque se viene a la provincial.
1: Cantidad de gente, ¿eh? Aquí veo, no entra ni un alma en el local de este lugar, no es por reventar cohetes, pero veo gente. Te han llegado fotos de Abraham Cárdenas y sus seguidores. Creo que está
2: es un gran, me parece que es un gran candidato favorito para ganar las elecciones en el gobierno regional. Creo,
0: si
2: que,
0: estuviese
2: ya,
0: presente
2: creo que ya no lo alcanzan.
0: Si estuviese presente el arquitecto Felaún de Terry,
2: sería un gran espaldarazo, ¿no?
0: Y más allá de eso, se sentiría muy orgulloso. Porque militantes, porque Abraham es un militantes como Abraham, el arquitecto siempre le decía, más allá de adelante, el Perú como doctrina, decía el arquitecto. Entonces acá Abraham dice, acá, no, naturalmente, con mucha disciplina. Lo he visto muy de cerca, porque yo cuando hablo de un político, yo estoy en la clase de política buenos años, más de 40 y tantos años, y me gusta observar, escuchar. Es lo que tiene que hacer un político siempre, observar y escuchar. Y le he visto bastante disciplina, algo que le ha perdido mi partido político, que ya estamos fuera de la institucionalidad. Entonces, yo he visto que ha rescatado eso, la organización y la disciplina. Eso manda en una institución política. Cuando tú tienes eso, como lo está haciendo en este momento Acción Popular, ¿no? Ahí con Abraham, me parece que de alguna manera están yendo por buen sentido, por buen camino. Esperemos de que en adelante

0: radio que va a anunciar, ¿ah?
1: Sí.
0: Radio Ciudad, la única radio que va a decir por quién va a votar.
1: Así es. Yo lo dije anteriormente.
0: Mucho ese día nos vamos a agarrar de los pelos.
1: No hay problema. Los pocos pelos
0: los que pocos tenemos. Pelos. Oye, estaba pensando, terminando el tema de Abraham Cárdenas, que es el gran favorito a ganar, ¿no? Si gana bien, si no también. Y yo estaba pensando...
1: En política, más allá del favoritismo, yo creo que el político tiene que ser bastante leal y consecuente y coherente hasta el día del proceso electoral. Porque hay veces un error político a veces te derrumba todo. Entonces, yo creo de que lo primero que tiene que hacer un candidato, humildad, visión, sobre todo, y sobre todo tranquilidad. Porque de lo contrario, si pierde estas tres cosas, automáticamente termina tropezándose a veces con sus propias agujetas. A un político, yo siempre he dicho, al político no lo liquidan, el político se liquida solo. No hay que no se echa la culpa, no, que el otro me hizo una zancadilla, no. Porque si tú tienes buena organización y tienes disciplina, nadie te va a tumbar, pues. Porque está haciendo en el sentido correcto, está haciendo bien las cosas. Entonces, me parece que en ese sentido, el amigo Abraham Cárdenas, creo que de alguna forma... Ah, y también me están escribiendo acá en el WhatsApp
0: los amigos
1: artistas de Abraham.
0: Ah, ¿verdad? Sí. Oye, están con...
1: Milton Cuadros Rojas.
0: Milton Cuadros es un caballero, ¿ah?
1: Es un artista plástico. Es un visionario.
0: Es un genio, casi loco, ¿ah?
1: Se lo presenté, usted claro, lo ha escuchado personalmente.
0: Unas cervecitas allá en Estuquiña, claro. Pero le cayó muy bien, ¿ah?
1: Mira, los artistas, ellos son los genios. Son igual que los arquitectos, son los aquellos que tienen que, los soñadores, los que tienen.
0: Los Charlie muchos, García muchos de dicen, Moquegua.
1: Así, muchos le dicen, no, son locos, porque lo ven caminando con un polito, con una gorrita, bueno, más. Pero ese es su mundo. Pero, a ver, conversa con ellos. Y él dice, pues, caramba, don Abraham Cárdenas, me ha escrito. Me dice, es el único que nos ha mirado a nosotros. Dice, ¿lo que han hecho los guardianes de la bahía? De cuando viene de tan el mismo amigo de Radio 1, que es Fernando Rondinel Díaz, donde tiene
0: que... A nuestro colega, ¿no? Fernando Rondinel, sí, en Tacna.
1: Gran amigo, ¿no? Varias veces ha venido acá a comerse un cuy, ¿no? A Estuquiña, hasta la bodega del Mocho. Y pasa, pues, ¿no? Y cada vez... Ya me dice, qué hermoso que ustedes han hecho acá. ¿Cuánto quisiéramos tener eso en la avenida Boloñesi en Tacna? O en la avenida Leguía en Tacna, ¿no? O sea, unas 10, 12 esculturas bonitas, ¿no? Todo el arte... ¿Quién lo ha hecho eso? Lo ha hecho don Abraham Cárdenas, le digo. ¿Con quién? Ahí, puro artista moquehuano, liderado por Juan Carlos Salas, Milton Cuadros, Rojas. Ellos son netamente moquehuanos, ¿ah? Y le ha dado chamba, le ha dado valor agregado desde el punto de vista profesional a nuestros hermanos artistas moquehuanos.
0: Estaban olvidados.
1: La verdad que yo también hasta me quedé anonadado cuando comenzaron, cerraron, ¿qué va a hacer acá? No, yo me preocupo, dije, va a ser lo mismo que hacen todos los alcaldes. Entre
0: uno cuando pasa por ahí dice,
1: colocar, oye... Colocar unas bancas, colocar algo,
0: claro, no. Uno dice, no, mira las obras de arte, dice, oye, qué chévere, oye, ¿quién lo ha hecho? Oye, ¿habrá cobrado? Bien. Qué bien, uno dice, qué bien que un artista haya hecho eso, qué buen proyecto. Justamente hablando con el amigo artista, me decía de que...
1: Milton Cuadros Rojas.
0: Milton, ¿no?
1: Milton Cuadros,
0: un saludo para Milton Cuadros. Me decía, doctor, me decía, estamos apoyando a Abraham y vamos a tener una reunión con Abraham Cárdenas porque queremos presentarle un proyecto, queremos recrear el moqueguazo en la entrada de Moquegua. En Montalvo, me dice, ¿no? Él me
1: explicaba, ¿en ese triangulito que hay? En el triangulito.
0: Él quiere poner estatuas de moqueguanos con helicópteros, ¿no? En el moqueguazo, ¿no? De tal manera que cuando venga el turista, vea, ¿no? Oye, mira... Que como que pensando a Roma, ¿no? Mira, los moqueguanos cómo defienden su patria, su tierra. Ah. Entonces, me parece algo sorprendente.
1: El moqueguazo es el orgullo moqueguano.
0: Exacto. Desde el moqueguazo moquegua pinta en el Perú. El ileño se volvió moqueguano desde el moqueguazo.
1: Así es, porque...
0: ¿Sí o no?
1: Yo he estudiado, he nacido aquí, a dos cuadras de la Cocatedral. Mi madre y mi padre se fueron a trabajar a Hilo y a los seis meses me han llevado casi al año a vivir a Hilo. No, yo he estudiado jardín primario y secundario en Hilo. Y le voy a decir la verdad, ahí en Hilo,
0: hay bronca.
1: No nos identificamos como que bueno.
0: Chauvinismo.
1: Como decir, otro departamento, otra provincia.
0: Como Arequipa y Moyendo.
1: Otra región, como Arequipa Camaná, como Arequipa Moyendo, ¿no? No, Arequipa La Punta de Bombón o Tambo, no, nada, no, nada que ver, ¿no? No, nada que ver. Pero una vez que nos unió esa causa común digna
0: del moqueguazo,
1: donde
0: Moquegua se juntó.
1: Así es. No, inclusive nuestros hermanos de Sánchez Cerro, de Omate, Carumba,
0: principalmente la parte alta,
1: principal toda la parte alta, ¿no? Que ellos más todo Omate más mira a

0: allá a Arequipa, ¿no? Más se sienten arequipeños que moquehuanos. Y los que están allá, en Chojata, más se sienten puneños, ¿no? De Pastoral de
1: Paraguay. Que moquehuano.
0: Que moquehuano, ¿no? Incluido, bueno, incluso Tanga. Ya no, estábamos hablando de Quebrada Honda también, ¿no?
1: Claro. Sin embargo.
0: Entonces, esa acción que hizo Moquegua fue lo que prácticamente, esa unidad de Moquegua en el moquehuazo hizo que nuevamente nuestra
1: uno se identifique,
0: nuestro corazón y nuevamente, ¿no? Nuestro ego, ¿no? Nuestro ego que estaba un poco disperso.
1: Olvidado, como uno donado. Claro. No existía Moquegua.
0: Nos miraban como un paria. Claro. Todo el Perú, para Lima ni siquiera existíamos. Cuando iba a Lima, Moquegua.
1: ¿Qué distrito es ese? ¿Dónde queda?
0: ¿Dónde queda? ¿Qué es eso? Me decía, ¿no? No, ¿qué es eso? Ahora, caramba, toda mi promoción de Hilo, ¿eh? Que ya la mayoría de otros son funcionarios de la municipalidad de Hilo. Unos han sido alcaldes, otros han sido congresistas, otros son empresarios. Oye, Mocho, me dice, cuando voy para el aniversario del colegio, primaria, secundaria, oye, Mocho Salas, me dice, ¿qué le digo, hermano lindo? Oye, la verdad, hermano, ahora sí, hermano. ¿Qué le digo? ¿Qué pasa, hermano? Ahora sí, hermano. Sí, me siento orgulloso, moquehuano. Claro. Antes no decía, no. Yo soy hileño, decía.
1: Yo recuerdo hace el año 2000. ¿Moquehuazo fue qué año? ¿2001? ¿2000?
0: 2014. No, es 2014.
1: 2014. Yo recuerdo que en Arequipa, por ejemplo, los hileños decían, ¿tú de dónde eres? Hileño. Y otro moquehuano. Tú le preguntabas al hileño de dónde era en Arequipa. Luego del moquehuazo decía, moquehuano. Uno inflaba el pecho, el hileño. No, soy moquehuano, decía. Porque Moquegua había hecho historia y noticia en todo el Perú. Sobresalió Moquegua. Los hileños, ahora tú le dices, moquehuano. Mi familia, todo, el 90% de mi familia es hileña. ¿Eres hileño o moquehuano? Moquehuano, primo, moquehuano. O sea, esas cositas que nos unen a los moquehuanos hace que uno se identifique y saque pecho. Antes el moquehuano era un poco cabizbajo, ¿no? Ahora el moquehuano al menos infla pecho un poquito el moquehuano, ¿no? Sin caer en la soberbia, ¿no? Porque tampoco somos la última chupada del mango, ¿no?
0: Pero realmente tenemos las... En honor a la verdad, más allá, bueno, ya de no caer en un chauvinismo puro, ¿no? Y un chauvinismo totalmente sesgado, un chauvinismo idiota, tenemos el Mar de Grau al pie.
1: El caballero. Y,
0: claro, estoy hablando del Mar de Grau, toda la gran
1: biomasa. Paisano de mi pata, claro, Edgar Paredes.
0: Claro, pues él un ni gran nada caballero.
1: Sabe, pero doctor es paisano.
0: Toda mi promoción cuando fui a estudiar a la Facultad de Ingeniería de Minas en Tana, la Universidad Nacional de Tana, toda mi generación, digamos mi promoción del año 82 de mineros, cinco amigos trujillanos. A uno, caballeros, ¿ah? Nos enseñaron mucha maestría a nosotros, la verdad, porque aquí en el sur nosotros somos muy egoístas, así son, es nuestro carácter, ¿no? O sea, somos envidiosos, pero de Ancas hacia arriba, hermano lindo, piuranos también, he tenido promociones piuranos, de Tumbes, de Lambayeque, extraordinarias personas, hermano, teníamos 17, 18 años de edad, me han enseñado muchas cosas, la verdad que sí. Y he aprendido muchos de ellos. Y muchos de ellos ya ahorita son superintendentes de mina a nivel nacional, ¿no? Omar Alayo, Cacho y Nostroza. Y hay muchos amigos que están, otros están en el extranjero.
1: En este momento,
0: ¿no? Luis Alberto está en Alemania, otro que está en Suiza, Zavala. Muchos de ellos son mi generación, ¿no? Otros están por ejemplo, acá en mismo Sauder, ¿no?
1: ¿Y qué tiene que ver eso con el moquehuazo? Estamos hablando de Abraham Cárdenas, amigo Mocho.
0: Tiene que ver mucho, porque ¿qué sucede? De que aquellos hermanos ciudadanos que han venido de otras partes del Perú están construyendo lo que nosotros hemos dejado de hacer, lo que nuestros abuelos nos han enseñado a querer, a amar, a construir, a identificarse, digamos, con la tierra que nos vio nacer. Entonces, los hermanos de allá nos están enseñando, miren, ¿sabe qué? Ustedes tienen una tierra bonita, hermosa y bendita. Es la tres veces benemérita la patria, noble ciudad. Y ustedes no le dan el valor agregado, no le dan su valor. Y ellos nos están enseñando. Entonces, esas cosas, ¿cómo no sentirse uno bien? ¿No? El escuchar, ¿sabe qué? Queremos construir. Entonces, ¿quiénes son los llamados a corregir lo que estábamos hablando hace un rato de los impuestos? Somos nosotros, los que hemos nacido acá, para decirle de tú a tú a nuestros vecinos con mucho respeto, con mucha diplomacia, como acabamos de decirlo hace un rato al alcalde provincial, a John Larry, por favor, ya hay que corregir eso. A los regidores hay que corregir estas cosas. Y ya les hemos dado las alternativas, les hemos dado las salidas por donde hay que hacer, ¿no? Entonces, bueno, si no lo hace, entonces simplemente, pero los amigos candidatos que vengan, les vamos a indicar estas cosas, ¿ah? Claro. Y usted, ciudadano de a pie, la gran mayoría, y ustedes que conocen bien, lo único que queremos es elijan bien, elijan al mejor vecino, porque en el gobierno regional son elecciones ya casi prácticamente políticas. El gobernador regional es prácticamente un político que vamos a... En cambio, digamos, a la alcaldía son elecciones vecinales, ahí tenemos que elegir al mejor vecino. Entonces, hagamos estas cosas, digamos, al menos por única vez, conversemos en familia, conversemos con nuestros hijos y elegir al mejor vecino y al mejor representante regional, porque realmente nos merecemos ya no equivocarnos.
1: Mocho, me hacen el hincapié, por ejemplo, John Larry, antes que llegue a la alcaldía, antes que llegue a ser alcalde, él ha trabajado en el tema financiero, ¿no? En la caja, me parece.
0: Claro.
1: Entonces me dicen, ¿cómo es posible si él ha trabajado gracias a los empresarios? Gracias a la empresa él se ha podido desarrollar, ¿no? Y ahora entonces que no entiende que eso tiene que seguir haciendo en el municipio. O sea, antes vivió de los empresarios y ahora los ataca. Coherencia, ¿no? Claro, doctor Larry, por favor.
0: Yo siempre he indicado estas cosas, ¿no? Más allá de la vocación de servicio que tiene que tener, digamos, una autoridad, sentido común, criterio, tiene que haber coherencia de lo que tú por principio te has iniciado, digamos, a ejercer una labor profesional o dentro de la academia que tú has estudiado. Entonces, tú tienes que ser bastante coherente en ese sentido. Todos sabemos que él ha sido gerente, administrador de muchas empresas, que manejan, digamos, el crédito. Estamos hablando de financieras, de bancos, y no cualquier banco, ¿no? De financieras a uno. Entonces, tú tienes que ser muy consecuente y coherente con lo que tú has estado desempeñando en la actividad privada. Entonces, si bien es cierto, en la función pública hay mucha traba, ¿para qué tienes tu consejo, pues? ¿Para qué tienes tu consejo? Tu consejo de regidores, para eso tienes. Entonces, llama a ellos y proyecta ordenanzas, donde indícale, ¿sabes qué? Por favor, vamos a tratar estos temas. Entonces, tú tienes que llevarle, digamos, a esos temas, si es que no tiene iniciativa el legislativo.
1: Quiero,
0: ¿no?,
1: hacerle una invitación también a un amigo empresario, que actualmente es, me parece, regidor, consejero del municipio, Nicolás Sáenz, empresario moquebano que ha llegado al poder municipal, que también, ¿no? A ver qué opina él, ¿está de acuerdo, no está de acuerdo, ¿no? ¿Cuál es su interés en apoyar a empresarios como él? Así que está cordialmente invitado a Desayuno
0: buen
1: Continental.
0: Buen fiscalizador, ¿eh? Lo hemos escuchado, buen fiscalizador.
1: Sí, yo lo conocí hace mucho
0: bien,
1: tiempo.
0: Sí.
1: Lo invitamos cordialmente aquí a Desayuno Continental, sí, a comer un tamalito, ¿no? Claro, un cevichito, un pisquito.
0: Claro, una leche de tigre, para que se empiece, ¿no?
1: Así que está cordialmente invitado Nicolás Sáenz.
0: La leche de tigre,
1: él es cajamarquino, dicen, cajamarquino,
0: sí,
1: ¿no?
0: Sí, sí, por el apellido. Los Sáenz son de allá de Cajamarca.
1: Y está años acá.
0: Sí, los Sáenz son de allá de Cajamarca. Yo tuve un profesor universitario.
1: No creo que me digan, oye, cajamarquino, no creo que le diga, ¿no?
0: No, pues
1: por
0: yo
1: favor,
0: creo...
1: somos yo peruanos
0: creo,
1: todos.
0: Sí, yo creo que más allá de eso, lo importante es trabajar por la tierra donde a uno le da el hábitat y le da el don de la vida, ¿no? De eso se trata, o sea... Yo creo que más allá de alguna otra situación, yo creo que lo primero que tenemos que empezar a hacer es eso. O sea, saber reconocer quiénes son los que están colocando el pecho, el hombro, y están dejando todo el sudor por nuestra tierra. Así como decía, nuestra tierra es tan hermosa, tenemos el mar de Grau, está la biomasa en hilo, tenemos la mejor aceituna, por no decir casi del mundo.
1: Oye,
0: aquí la tenemos
1: aceitunas.
0: En Algarrobal.
1: Parecen melones las aceitunas en...
0: Por supuesto, ¿no? Acá en el mismo Mariscal Nieto, acá en Moquegua, la chirimoya, la palta, en Torata y acá con los dulces, el damasco, la damasquina, la ciruela blanca, las tunas, la pera mota, la perita pequeña. Nos vamos un poco más arriba, o mate, carumas, la mejor papa, creo, de todo el Perú, la papa carumeña, esa papa negra.
1: Uy, uy, uy.
0: Por favor, o sea...
1: Lo que le encanta a mi
0: mejor
1: pata.
0: Mejor chuño. ¿Qué no tenemos? O sea, lo tenemos todo. El otro día estaba viendo un reportaje del Perú.
1: Luchito Villanueva.
0: ¿Cuándo nos hacían un reportaje, canal del Estado, a Moquegua. ¿Cuándo nos hacían un reportaje? Nunca. He estado mirando un reportaje, qué hermoso, claro, por el Valle del Tixari, han hecho un... Qué hermoso.
1: Me dicen aquí los oyentes, en el norte tienen sus conchas negras.
0: Ah, claro.
1: Y en Moquegua, nuestra papa negra, doctor. Así, ¿verdad? Claro, oye, Hilo está realmente bonito, Hilo, así que un saludo para Hilo, nos están escuchando.
0: Hilo también, es... ah, se me viene.
1: Antes que terminar el tema de Abraham, así que un saludo para todos los seguidores jóvenes de Abraham Cárdenas, nos han enviado una nota de prensa, cumplimos con ellos, un fuerte abrazo. Y
0: hay actividades el día de hoy. Full creo, me parece,
1: Lo está rayando por todos lados,
0: ¿eh? Inauguraciones, ¿no? De locales. Sí, en Hilo también, justo como te digo, mis promociones han ido, muchos de ellos son correligionarios. Ah. Entonces han ido y han conversado con él y caramba, un hombre de muy tranquilo, muy
1: aquí
0: sereno.
1: No le decimos que vote por Abraham, le decimos escúchelo.
0: Ah, claro.
1: Vea su
0: background. A todos, así como el padre tío hace un rato.
1: Escúchelo, y haga un buen voto. Terminando el tema de Abraham Cárdenas, muy favorito. No lo digo hoy, sino que se ve en las redes sociales. Cerrando el tema, abriendo el otro, volviendo al tema de la gran lechonada. Yo estaba pensando algo, Mocho.
0: No.
1: Nos han traído aquí...
0: hay amplitud de criterio.
1: Tickets, ¿no? Mi pregunta es, ¿esto está pagado o hay que pagar? Acá dice que está pagado. ¿Usted qué cree? Yo tengo mis dudas. Voy a ir a recoger mi lechonada y decir, son 15 soles.
0: El dirigente,
1: yo creo que nos van a cobrar. Yo creo que me van a cobrar.
0: En la mañana estaba acá a las 5 y punto y media de la mañana, estaba esperando en la Plaza de Armas porque...
1: ¿Te ha dejado los tickets?
0: Hemos invitado a Alfredo Acevedo. Él es dirigente del PPC.
1: Ya.
0: Entonces, el día de ayer lo invité para una entrevista. En este momento están en varias situaciones de este orden, ¿no? De inauguraciones locales, preparaciones de la lechonada y muchas actividades más. Entonces me dice, Mocho, mira, ¿sabes qué? Te voy a dejar unos tickets, me dice, hermano lindo, para que tanto ustedes vayan a degustarse, todo eso ya está ya pagado.
1: Ah, de hecho, está pagado. Claro, no vaya a ser que vayamos y son 15 y nos cobren, ¿no?
0: Esto es cortesía.
1: Seguro.
0: Esto es
1: tú
0: cortesía.
1: Sabes cómo son.
0: Esto es cortesía, digamos, del PPC, me dice, porque ya el segundo programa, la semana próxima pasada, lo hemos escuchado.
1: O sea, sí está pagado.
0: Sí, las cuatro horas he escuchado Desayuno Continental y están dando la hora.
1: ¿Qué hacemos si vamos?
0: Y en la casa del Conde todavía. ¿Qué? En la casa del Conde, claro. Se ha quedado asombrado, me dice Mocho, extraordinario, me dice acá.
1: Mocho, y si vamos y nos cobran, no está él, digamos, no está.
0: No.
1: Y son 15 soles. Señor. Mañana... No, el señor me ha dicho, no, que venga él. Mocho, ¿qué hacemos? Yo creo que
0: Alfredo Acevedo,
1: dejamos de votar porque no hay palabra.
0: Alfredo Acevedo me ha dicho que él va a ser el mozo principal.
1: Ay, ay, ay, ahora sí.
0: Entonces,
1: ay,
0: él va a estar, dice, en la puerta.
1: Por la pura no voy a llevar mi viandita.
0: No, naturalmente, ¿no? O sea, no solamente para él, también acá también va a venir también un platito acá para nuestro amigo gerente y propietario, ¿no? Como ese de Alpares, ¿ah?
1: Su ticket, oye, ¿y mi ticket?
0: No, se preocupe, ya llega en delivery, nomás llega el toque, nomás para acá, para que también él se deguste también una rica lechonada, ¿no? 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
0: Ni en Hilo se come ceviche
1: aquí. Moquegua.
0: Yo cuántos años he estado, 20 años en Hilo, ya estoy desde jardín y nunca, la verdad. Siempre
1: aquí el pescado llega, Mochi.
0: 9 hasta las 12 del día nomás, ceviche. No, ya más no hay...
1: Mocho, aquí en la Casa del Conde, en Piscos y Ceviches, el pescado llega vivito, coleando, ¿eh?
0: Caramba.
1: Llega moviéndose de frente a la sartén caliente y se sigue moviendo de dolor. ¡Ah! Pero rico, claro. Excelente.
0: Cuando
1: el toque norteño.
0: Cuando los animales, como es el pescado, es fresco, al toque se da cuenta, ¿no? Uno, sobre todo el gerente propietario, como es nuestro amigo acá en la Casa del Conde, Edgar Paredes, él sabe, conoce, pues, ¿no? Como buen
1: trucano, vamos a invitarlo también la próxima semana que comer con nosotros, ¿eh?
0: No, va, y acá
1: lo vamos a lanzar de alcalde también acá. Ya ha habido un pudeño, con
0: Luchito Villanueva.
1: Claro.
0: Ya que nuestros paisanos ya nacidos acá
1: se chupan,
0: no la hacen como el Mocho, que el Mocho siempre dice, voy a las finales. Yo digo, me voy acostumbrando.
1: Mocho, también Mocho tiene que... Mocho se va a lanzar, me han contado, para Los Ángeles como candidato.
0: No, ahí nomás. Hay que dejarlo, ¿no? ¿Pronto
1: qué?
0: Hay que dejar a la vecindad ya, hay que dejarles un
1: muy rato. Pronto los piscos del Mocho aquí en la Casa del Conde, piscos y ceviches, el mejor ceviche y el mejor pisco.
0: Va a estar acá mi primo José Antonio, de la bodega del Mocho.
1: Uy.
0: Sabes que todos saben que vivo al costado de a 20 metros, ¿no? Me echo una callería nomás, yo no lo compro, me echo una callería por algo tipo así, los alemanes, llega el pisco, el vino a mi búnker. Entonces, acá lo vas a tener a mi primo José Antonio.
1: Los Mochos dicen que no, y son los únicos moquebuenos que no hierven el agua. Porque de frente del Puquio, ¿no me dice, no?
0: Tenemos un Puquio.
1: Ah, claro, pues, de frente del Puquio, claro.
0: Hace ya como 2, 3, 4 generaciones, ¿ah? Desde mi tatarabuelo, claro, desde mi tatarabuelo.
1: ¿Es agüita con arsénico o sin arsénico?
0: Ricardo, no, es natural. Usted va, se toma ahí nomás. Todos los transeúntes que pasan por el callejón en dirección al mocho, ahí está. Ahí está un chorrito bien...
1: ¿Y tiene un nombre en particular?
0: No, simplemente le han puesto ahora, le han puesto, como han remodelado todo, le han puesto un retrato de un leoncito. Y le dicen el puque al león, le dicen, ¿no? Pero bueno.
1: ¿Y de la boca sale el agüita?
0: Ahí sale. Pues,
1: ¿de león su
0: boquita? Un chorrito.
1: Ah, excelente. Bonito, qué chévere.
0: Claro.
1: De ahí un atractivo turístico, ¿no?
0: De ahí nomás uno agarra, toma de a tipo con la manita nomás, uno pasa, se degusta el agua riquísima.
1: Ya, entonces, ya, ya.
0: Acá.
1: Pronto,
0: acá,
1: ah, los sí, piscos.
0: Acá va a estar, acá va a estar.
1: Auspiciador de acá, la Casa del Conde, Picos y Ceviches.
0: Acá lo voy a esperar a ver. No, lo voy a invitar a nuestro alcalde provincial, John Larry.
1: Lo voy invítelo. A Larry. Claro, sí lo conozco, a Larry la temporada de magíster.
0: No, lo voy a invitar acá para que se deguste acá en la Casa del Conde, para que vea que...
1: Ah, pero ¿va a pagar o va
0: gratis? Tiene que pagar.
1: Ah, claro, pero doctor, si tiene plata, cobra mensualmente.
0: Son más de 10 mil soles mensuales, ¿no?
1: Tanta multa que mete a las empresas, ya tiene por ahí que sale poquito.
0: Por eso quiero, por eso broma, quiero invitarle. Broma. ¿Para qué? Para que sepa y vea cómo es un negocio, cómo es el todo, lo para que converse con el gerente propietario del mismo, para que no piense de que uno solamente transmite la molestia, la queja de los que tienen, digamos, empresa. No, uno es el comunicador, por ejemplo, la radio es un medio, y el periodista, el comunicador social, como nosotros, ¿no? El analista político, es el que transmite a la autoridad. Si nosotros hacemos una crítica constructiva, es porque realmente queremos que se mejoren las cosas. Si no le dice el asesor, el asesor político, el asesor técnico, legal, pues bueno, acá está Desayuno Continental los sábados y domingos de 6 a 10, ¿no?
1: ¿Asesor o es de
0: asesor? Así como le hice también una crítica constructiva, ¿no?, a nuestra gobernadora regional, aquí yo la conozco desde prácticamente nacida, ¿no? Le dije acerca del tema de demarcación territorial, también hablando de ese tema, ¿no? Le dije, ¿sabes qué? Lo importante, si no funciona, digamos, tu gerente o su gerente de demarcación territorial, mi querida gobernadora, con todo el respeto que usted merece, cámbielo y tráigase un a uno, ¿no? Y esa es la tarea, pues hay que saber en ese momento reconocer, ya cometió un desliz uno en nombrar o como funcionario. Ajá. Que no ha dado la talla. Entonces tráigase a otro funcionario, de eso se trata, porque si uno lo va a dejar así por amiguismo, por compadrazgo, o porque es mi promoción de estudios, bueno, pues va al fracaso, porque quien va a ser el responsable al final de los 4 años de gestión, le dije a mi querida gobernadora, va a ser usted. No el funcionario, no el gerente, porque ojo, toda la crítica va a caer sobre usted.
1: Ojo, alcalde Larry, ojo, alcalde, aquí se lo estamos advirtiendo, Indecopi está ya tras los municipios, ya le puso el ojo a Arequipa, toca Moquegua. No vaya a ser que multe al municipio de Moquegua y se queda sin plata, porque las multas son fuertes, ¿ah? Así que haga bien su trabajo, no se mal asesore, cambie de asesor si es posible. Que no le den gato por liebre. Indecopi está multando a los municipios que están obstruyendo el desarrollo empresarial. Cuidado, señor Larry. Cuidadito que Indecopi ya lo está mirando, le está respirando la nuca. Como le gusta aquí a mi amigo el ácido Villegas, que le respire la nuca.
0: Oye, hablando del ácido también, ¿ah? ¿Eh? Extraordinario, ¿eh? Lucho José Luis, ¿no? José Luis,
1: el ácido, el vinagreta
0: Villarán. Allá en Chenchen, el hombre extraordinario, ¿eh? Tiene todas las antigüedades ahí, hermoso lugar. Yo creo de que eso es lo importante, ¿no? Salir de lo común, tratar de innovar, porque el buen emprendedor, el buen empresario innova, ¿no?
1: Estamos al aire, ¿no? ¿O ya nos han volado?
0: No, claro.
1: Estamos al aire, claro.
0: No, pero por supuesto, ¿no? Incluso me están escribiendo ahí, ¿por qué no se van hasta el mediodía? Pues bueno... es que nos falta mermelada.
1: Claro, falta mermelada. Ya tenemos una gran lechonada. Si por ahí hubiera un cevichito, una polladita, seguimos acá. Somos humildes. Sí, pero eso no cambia el discurso, ¿eh?
0: No, claro, la línea editorial es clara, ¿no? O sea, acá lo que nosotros queremos siempre es que a toda autoridad le vaya bien. Nosotros no queremos que le vaya mal, porque claro, si le va bien a un alcalde, le va bien a un gobernador regional o gobernadora, a un diputado, a un senador, a un presidente de la República, le va a ir bien al Perú y por ende le va a ir bien también
1: al ciudadano, tierra, claro.
0: Bueno, a Moquegua y por ende al ciudadano.
1: Hay que apoyar al...
0: De eso se trata, o sea, acá no... no
1: acá no queremos hundirlo a Larry, queremos apoyarlo para decir, ojo, cuidado que te van a multar.
0: Pero le estamos...
1: advirtiendo ya, le estamos anunciando, mira, cuidado
0: que te... estamos dando las alternativas, claro, por dónde debe salir.
1: Claro.
0: Al menos nosotros no queremos, no nos molesta, nos duele porque nos lo dice. ¡Ay, qué mal! El alcalde provincial. Me molesta porque es mi vecino. Vive acá, ¿no? Todos los de la Alameda y Belén. Somos vecinos.
1: Siempre dicen, oye, cuatro... tu pata, pel alcalde.
0: Nos los enrostran, me los enrostran, me lo enrostran. Sí. Y me dice, ¿qué pasa? Pues, tú eres moquehuano honesto y tú también, que no. Si no le puedes decir, yo, bueno, no soy de acá, nacido en Moquegua, tengo un poquito de miedo de decirle. No, pero a veces, eso es lo que a veces un poco uno lo incomoda, ¿no? No le molesta, le incomoda. Pudiendo corregir algunas cosas, hágale. Y escuché una crítica hace pocos días atrás también de una empresa contratista de la Casa de la Juventud. Tiene un rosario, es un consorcio. Consorcio de la Juventud, creo que la que va a ser la Casa de la Juventud aquí en Vegetales.
1: Ya.
0: Ese consorcio está conformado por tres empresas. Y las tres empresas tienen un rosario de sanción.
1: Ay, ay, ay. Uy.
0: O sea, yo no entiendo, mi querido alcalde. No hay un tamiz, no hay, digamos, un filtro. Se supone que hay 6, 7 empresas que vienen a hacer una obra. Entonces, al menos, de alguna manera, me pongo a investigar, ¿no? Esta empresa, Versunat, esta empresa. Entonces... simplemente el comité tiene que ver estas cosas, ¿no? El comité especial. Uno como líder de la municipalidad, uno tiene que advertir al comité. ¿Sabe que, señor comité? Todas estas cosas, digamos, o estas empresas me parece que no deben ir. Entonces, simplemente agarrar y aplazar, pues. Aplazar el plazo para que acuden buenas empresas. Porque la que ha ganado, sin mentirle, si firman el contrato o lo han firmado, creo que más allá de 12 millones le van a dar de pie.
1: Ahora.
0: Entonces, por favor, entonces aquí no va a ser que esta empresa cobre y después se va y nos deja botado y encima nos va a meter juicio para que le paguemos todo lo demás y al final ni siquiera vamos a tener la Casa de la Juventud.
1: Ahora, me dicen mucho. John Larry, que es un moquehuano conocido, exitoso, en tema financiero, él está en la capacidad y podría él mismo directamente capacitar a todo su entorno en tema financiero, porque yo creo que él sabe evaluar qué empresa es rentable y qué empresa sí va a dar resultados, porque él ha sido prestamista.
0: Sido gerente.
1: Gerente, o sea, él es el idóneo.
0: Administrador, gerente de una empresa muy conocida a nivel nacional, ¿eh?
1: Claro.
0: Entonces, él conoce y él... La primera tarea de un líder vecinal, como es el alcalde, primero, muy bien, quiero que se hagan bien las cosas, quiero que me construyan, ya, la Casa de la Juventud que estamos comiendo como ejemplo, comité especial, ya, convoque. A ver, entonces, páseme, por favor, un ratito, quiero mirar quiénes son los que han comprado las bases, ¿no? Y quiénes están concursando. Entonces, yo me comienzo a ver, pues, ¿no? Si todas están con un rosario de sanciones de la SUNAT, que le deben 8 millones.
1: ¡Santa madre!
0: Le deben a proveedores. Han sido sancionados por la justicia donde ellos han nacido. ¿Cómo le vas a dar tú a una empresa con ese tipo de rosarios, ¿no? Que todos están en rojo en la vida, o sea, donde la SUNAT está esperando que cobre este empresario y ¡plah! Se lo va le va a cobrar, claro, digamos, gran parte o casi la totalidad. ¿Y con qué va a construir esta empresa? Si está en deuda, está en debe. Entonces, yo creo de que todas estas cosas, si no ha firmado el contrato, señor alcalde provincial, todavía está a tiempo de corregir. Nosotros queremos que al menos que salga por la puerta grande.
1: Lo apoyamos.
0: De eso se trata.
1: Porque tiene una labor bastante dura el alcalde. Tiene una labor dura. Es difícil contentar a toda una ciudad. Difícil. Hay que apoyarlo. Lo apoyamos.
0: Sí, pero ojo, yo siempre lo he dicho así. Nadie le ha dicho a un regidor, a un alcalde, a un gobernador regional, a un diputado, a un senador, a un presidente de la República, nadie lo ha empujado a que sea. Solo voluntariamente han firmado su hojita de vida, yo quiero ser diputado, yo quiero ser senador, yo quiero ser alcalde. Porque se supone que tú te tienes que hacer una autocalificación. Si estás en la capacidad política, estás en la capacidad técnica, estás en la capacidad de vocación de servicio, de poder hacer y contribuir con tu vecindad o con tu región. Nadie, claro. O sea, no se tiene ni siquiera por qué molestar cuando uno le hace una crítica, porque desde el primer día, yo siempre he dicho, no tienen derecho a equivocarse. Porque se supone que si tú vas a postular, tienes un gran equipo y tienes un gran programa. Y ese momento tú tienes que entrar a solucionar los temas desde el primer día. No, en el primer día vas a entrar ahí en el sillón, vas a decir, a ver, ¿qué problemas hay? Por favor, ya no sería un líder, pues simplemente sería un simple cacique, un simple caudillo, ¿no? Ya no sería líder. Entonces nadie los ha empujado, ¿eh? Nadie los ha empujado a que sean alcaldes. Solicitos voluntariamente, ellos han ido, han firmado su hojita de vida, quiero ser esto.
1: Listo, mi querido Mocho, cerrando el tema de las elecciones. La próxima semana vamos a tener ya invitados, me parece. Una de ellas va a ser la candidata a la provincial, Jacqueline Ninaraki, ¿no?
0: Ninaraki, la actual alcaldesa de Chanchén, que va por Acción Popular.
1: Conversaba justamente ayer con Abraham, me decía, yo le pedí el número telefónico, me lo dio, y también el candidato para San Francisco, no sé su nombre, no recuerdo, un candidato que dio una buena entrevista, me parece, en una radio conocida.
0: También me quedó en confirmar el candidato a la provincial.
1: Omar.
0: Ahora Nación, Omar. De Freddy Niebles.
1: Freddy Niebles.
0: Sí, también de Ahora Nación, entonces también me ha escrito, me dice, por favor, me dice, estamos en estas actividades. Entonces ya vamos a colocar en la agenda, y como también el mismo Abraham, que de Acción Popular, él está yendo, conversé también con él, ¿no?, acerca del tema, ¿no? Entonces acá está abierta, digamos, la...
1: Claro, para candidato Zúñiga también, no recuerdo su nombre, Zúñiga del Siglo, que también postula a la provincial, está cordialmente invitado. Claro. A ver si se comunica con jefe de prensa, mi amigo Mocho, y coordinamos la entrevista para conocerle un poquito más y darle quizás la motivación. Y aquí que lo inviten al Choche. Mi pata Choche está censurado, no sé por qué. Que me diga, Wilder, ¿por qué estoy censurado? Yo, no sé, llama acá a jefatura de prensa. No sé por qué está censurado, Choche. Está censurado.
0: Usted dele nomás mi.
1: Ya, el número, habla con. Ya, yo no quiero. El Choche es mi pata.
0: No,
1: pero business on business, mi amigo. Pero me dijo, Wilder, él está censurado. ¿Por qué no, doctor? Eso, que él nomás haya. Bueno, que venga y deslinde. Claro, que desmienta.
0: Lógicamente, no hay problema. Acá los esperamos en Desayuno Continental, un programa que sale a través del 95.1 de la frecuencia.
1: Que venga y se siente.
0: Ciudad Radio, claro, aquí los esperamos.
1: Y siempre le diremos al Choche, ¿por qué está censurado?
0: Estamos en el mejor restaurante de toda.
1: Ni hablar, claro, piscos y ceviches.
0: Cuatro casas de la Plaza de Armas. Para mí es un orgullo, la verdad, me siento bien orgulloso como que bueno,
1: claro,
0: lindo,
1: doctor.
0: De tener acá un gran amigo como gerente propietario y saliendo de la Casa del Conde, ¿no? Y Radio Ciudad que salga de acá. Extraordinario, la verdad, vengan acá a la Casa del Conde, ya a partir de las 11 de la mañana, ceviche.
1: Ya el próximo viernes ya traemos nuestra camita para aquí en el pastito para amanecer nomás, de boleto, viernes y sábado, porque ayer estuvimos hasta las 12 acá.
0: Entonces, ya pues no hay problema, para yo no venirme de Estuquilla porque...
1: Claro, traes tu
0: almohada. A las 3 de la mañana, los radiotaxis no quieren ir a las 3 de la mañana hasta Estuquilla, tienen un poquito de miedo por lo que piensan.
1: Traes
0: tu
1: sleeping nomás, acá te duermes. 6 de la mañana estamos ya.
0: El permiso del gerente, no hay problema, voy a traer un colchoncito nomás de esos tipos chinos.
1: Claro, de 6 de la mañana llegamos, 6, de 6 a 6 y media tocamos la puerta.
0: Hay unas camitas tipo silla.
1: Allá.
0: Donde usted así la desarma, o sea, se convierte en camita.
1: En camita.
0: En silla, así que una de esas nomás con un par de disfrazaditas suficiente.
1: Claro, en vez de gastar el pasaje, ya acá nomás la gerencia de frente, un depósito nomás, ya duerme desde su hotel al paso.
0: Desde las 20 horas, el día viernes, hasta las 12 de la noche acá, y acá nomás...
1: La hacemos linda.
0: Descansamos y a las 5 de la mañana estamos saliendo. Ya nos salimos a las 6, estamos saliendo a las 5 de la mañana.
1: Claro.
0: Porque los amigos agricultores están que me timbran y me dicen, Mocho, me dicen, ¿sabes qué? Dile al amigo Wider, ¿qué le digo? Ellos contestando un rato... Salga un poco más temprano, me dice.
1: Más temprano, no puede ser.
0: Estamos ya de
1: 3 de la mañana. Ahí sí nos denuncian, ¿no?
0: Ahí sí nos cae una multaza.
1: Ahí sí, ya. Ahí viene. De copy más, de sí. Primero, ya de frente. Así que un saludo muy especial para mis amigos los alfalferos, los zanahorieros, los sandieros, los paperos. Los tamaleros, en la mañana nos trajeron tamalitos, ¿no?
0: Un gran amigo de
1: claro, que nos hacen Samegua. De Samegua, ¿no? Así que...
0: ¿Cómo no darles todo el apoyo a ellos, hermano? Esos amigos, que creen que se levantan a 3 de la mañana, ellos están haciendo el tamal del día anterior. Desde las 14, 15 horas están moliendo ya el maíz, todas esas cosas, todo el mote, todo están moliendo del día anterior. toda la tarde, toda la noche, hasta las 4 o 5 de la mañana. A las 4 o 5 de la mañana ya están saliendo a vender.
1: A caminar.
0: Claro, creen que es así nomás, ya en una hora lo hago todo. No es así. O sea, es toda una tarea. Por eso, amigos funcionarios de la municipalidad, que ustedes que se levantan a las 6 y media de la mañana, que vienen a 2 cuadras de la acá de la municipalidad, todavía encima no llegan a las 7:30, llegan a las 8:00, falta casi sobre la hora, ganan más de 10,000 soles, 15 horas y 30 se van a su casa. Entonces, pues creo que realmente, pues háganse una, chambeen en función con mucho corazón, con mucho amor, por nuestra linda Moquegua, por nuestra hermosa Moquegua, por la 3 veces benemérita la patria, noble ciudad. Entonces, y si es posible, si tienen que el sábado ir a hacer unas tareitas más, domingo, háganlas un momento por nuestra tierra.
1: Mucho. Me dicen, por ejemplo, las brujas que van al municipio, que se peinen y se alisten en su casa. Me está llevando un taxista, me dice, porque me agarra mi espejo y se peina, se pinta la boca, se maquilla. Hasta con ruleros vienen en el taxi. No es posible. ¿Cómo va a ser eso, Mocho? ¿Cómo es posible en el taxi peinándose, bueno, pintalabios,
0: rulero? Puedo disculparlas que todavía están en tránsito, pero otra cosa es que dentro de la atención, están dentro de la atención ahí en función, mira, pública, mientras
1: también
0: están
1: atendiendo. También dentro, peor todavía.
0: Están pintándose las
1: mientras
0: uñas.
1: Mientras se pintan la boca van comiendo su sándwich.
0: Están conversando con la otra funcionaria, y yo varias veces les he corregido.
1: Están mirando, dicen, novelas coreanas.
0: Se me han molestado, ¿no? Pero le digo, ¿sabe qué? Disculpe usted conmigo. Mi persona está viniendo del Vallecito de Estuquiña. Vengo a preguntar porque justamente queremos pagar acá el autovalú, ya que la
1: ¿qué dice la gente? ¿Qué importa?
0: Espérese un momento. Por favor, disculpe, señorita. Y se pone a conversar con su amiga que está al costado.
1: Sí, que se llegó a llamar el lunes.
0: Y le llama el celular y comienza a hablar por celular. Le digo, señorita, por favor, le digo, yo tengo que retornar nuevamente allá al Valle de Estuquiña porque tengo que hacer otras tareas, ¿no? Y agarra, me queda mirando como si yo fuese realmente. Yo, ¿cómo quisiera ser? Voy a postular a la alcaldía.
1: Sí, ya, yo no. Tipo Javier Milei.
0: ¿Qué sindicato ni sindicato?
1: Nada, le metemos fuego al municipio de frente.
0: Son los primeros que salen, hermano. Tienen una gollería lo del sindicato de la EPS.
1: Al otro día, Mochito, colgado, muerto a piedras, no, por el sindicato.
0: Al Mocho no creo que... ¡Caramba! No, que no me ha visto en el Moqueguazo, al Mocho. Que no me ha visto en Lima ahora último. ¿Ah? Llamándole la atención al presidente
1: del Congreso. Si vas a bajarte los sindicatos, Mocho, yo te apoyo, ¿ah? Yo me cambio de domicilio, me voy a Estuqueña, yo voto por ti. Tú sabes que yo quiero mucho a los sindicatos y a los taxistas, ya que no los trago, estos violadores económicos. Una carrera desde la avenida Balta a la calle Lima, que es una cuadra, 6 soles. El taxi más caro del Perú y el planeta está en Moquegua. De la calle Balta, avenida Balta, calle Lima, 1 cuadra, 6 soles, doctor, 6 soles.
0: Está bien que
1: no entienden ellos.
0: Está bien que tengamos regalías mineras, canon minero,
1: abuso, ¿no?
0: Que tengamos buenos ingresos por esos conceptos, pero tampoco se pueden abusar, mis queridos amigos.
1: Pronto van a cobrar $2, dice, $2 van a cobrar ya.
0: Es increíble. Porque
1: ¿quién los para los taxistas hoy?
0: Por eso yo les digo a muchos amigos, a todos los de corazón y a los nacidos acá en Moquegua, démonos una pequeña caminadita. Claro, si tenemos que llevar algún buto, algunas cosas, naturalmente tenemos que utilizar el taxi. Pero nosotros, mire, ¿quién le habla? Sin mentirle, yo me levanto 3 de la mañana a leer, de 3 a 5. A las 5 de la mañana me estoy viendo a pie desde Estuquiña. Me demoro 45 minutos. Yo llego casi las 6 de la mañana acá. Me hago mi caminatita, vengo escuchando radio, poniéndome al día, quizás Noticia Nacional. Entonces hago mi tarea, hago footing, hace bien a la persona en todo sentido, en la parte biológica, fisiológica, todo. Entonces, yo creo que si nosotros un poquito hacemos esas tareitas, nos organizamos bien, planificamos bien nuestros tiempos, nos va a ir bien a todos, ¿no? En ese sentido. Entonces, yo creo que todo depende de cada uno de nosotros.
1: Sí, pero me parece, está bien, Mocho, ¿eh? Pero me parece un total abuso el cobro de... Ahora están cobrando hasta 7 soles ya los taxistas. Ayer tomé una carrera de...
0: no sea nada raro porque ya el barril de petróleo ya subió por este problema que hay en el Asia Menor. ¿no? Ya. Y respecto, digamos, a las guerras que hay, y porque hay...
1: O sea, que está bien que hayan subido.
0: No.
1: ¿Por qué sube el petróleo, me dices?
0: Es que ni siquiera un dólar debería costar. Tenemos el gas acá en el Perú. El gas se está yendo para México y de México lo venden a otros países. Han hecho tan mal la clase política acá en el Perú que lo primero hay que atender, pues, el mercado interno. Una vez que tengas satisfecho tu mercado interno y si te sobra energía, como es el gas licuado, el gas para la casa, el GNV, todo eso, recién véndelo. Pero tú no puedes vender primero al de afuera y dejar sin los tuyos. Si nosotros tuviésemos, el gas tendríamos que tener nosotros todos acá en la casa. Y máximo pagar, mire, yo tengo buenos amigos ingenieros de minas, como le he dicho, mis promociones, y muchos de ellos trabajan en la empresa privada. Me dicen, Mocho, ¿sabes cuánto debería pagar solamente un ciudadano y puesto el gas natural en casa? Máximo 15 soles. Máximo, al uso total, máximo. Pero no, pues. O sea, tenemos que comprarlo en bidón de gas, ¿cuánto? Más de 60 soles, es increíble, ¿no? O sea, no puede ser, estamos totalmente mal. Hay que corregir todo. Esperemos, señora Presidenta de la República, nos está escuchando el Secretario General de Fuerza Popular. Nos está escuchando, me está mandando saludos. Va a estar también, nos ha amenazado que va a estar acá.
1: ¿De mi caiquito?
0: Sí, así es. Caiquito. Entonces, bienvenido a Desayuno Continental. Acá hablamos las cosas crudas, con sinceridad, con honestidad y con transparencia. Acá no hay que, porque nos trajo, digamos, una lechonadita, ya es el hombre. No. Acá primero se tiene que sentar acá, en Desayuno Continental, y acá vamos a conversar, como quien se dice popularmente, a calzón quitado.
1: A calzón quitado. Así que hablando de la lechonadita, ahora sí que me has dicho que es gratis, ¿no?
0: Sí, está. El mismo dirigente, Alfredo Acevedo, el mismo dirigente, gran amigo Alfredo Acevedo.
1: Mucho, pobre que nos cobren, ¿ah?
0: Por favor.
1: ¿Qué hacemos si nos cobran?
0: No, usted sabe, ya le cae.
1: Llamamos Indecopi.
0: Déjenlos tranquilos los amigos de Indecopi, que ellos están tomando su rico desayuno a estas horas. Y otro, que trabajan de lunes a viernes, sábado y domingo, imagínese, sábado y domingo todavía descansan, feriados. Ahora toda la administración pública van a tener feriado desde prácticamente el día de hoy hasta el día miércoles. Jueves van a ir un momentito a laborar porque el viernes también sacan su boleta de salida a las 8 de la mañana y no regresan hasta el día lunes.
1: Me están advirtiendo que el primer consejero que postula por el partido de PPC prácticamente está dentro, ¿ah? En esta elección regional.
0: Ah, claro, todos los...
1: Y dicen que es un buen fiscalizador.
0: Los cuatro, cinco...
1: ¿Cómo se llama, no?
0: Los
1: Franklin, los Franklin tres. Flores, muy bien. Éxito para Franklin.
0: Los cuatro primeros partidos que lleguen al gobierno regional, los cuatro primeros van a colocar consejeros regionales. Eso sí, indubitablemente. Eso es de acuerdo a norma.
1: ¿Cómo lo ves a Tito Calizaya, a la región?
0: Lo conozco.
1: Está buen caballo.
0: Ya vive actualmente en Huaracane. Sí, en Huaracane vive del valle de hermoso vallecito de Estuquiña. A espaldas está el valle de Huaracane. Él ya tiene ahí una propiedad, lo conocemos muy de cerca, porque anteriormente, antes que postule por el PPC, él postuló por Juntos por el Perú a la alcaldía provincial, Mariscal Nieto.
1: ¿Ya?
0: Entonces, conocemos de su trabajo, de su actuar, pero yo creo que ya han transcurrido buenos años, pero queremos tenerlo acá, en Desayuno Continental. Sí. Y Alfredo Acevedo me ha dicho que sí lo va a traer. Acá
1: yo creo que sí, yo creo que tiene que venir. Y Pedro Tito Calizaya ya es uno de los, hay que reconocer que es uno de los favoritos. Tiene gente, ¿ah? Le ha ido muy bien en sus campañas, ¿ah? Le ha ido muy bien en sus campañas y ahora es un buen caballo. No sé si logre alcanzar a Abraham Cárdenas, no lo sé. Un
0: buen contrincante de Abraham Cárdenas.
1: Es un buen contrincante. Yo no creo que lo alcance, pero la vida es da sorpresas.
0: En política todo puede suceder.
1: Así todos
0: por eso yo siempre he dicho, depende.
1: España le ganó a Argentina.
0: Pero España equipazo, pues.
1: Claro.
0: Completo. En cambio, Argentina.
1: Ya viene Deportes, para allá, Portugal, la última hora.
0: Argentina y Portugal solamente trabajan en función de un caudillo.
1: De CR7 y Messi.
0: Y un caudillo. Y un equipo tiene que trabajar en función de la totalidad de todo, un cuerpo. Entonces, si tú trabajas en función de un caudillo, no te va a ir nunca bien. Por eso yo siempre le digo a los amigos alcaldes, al gobernador regional, rodéense de colaboradores. El alcalde tiene que tener mínimo dos, tres asesores políticos. tiene que tener dos, tres asesores técnicos que manejen bien lo que es ingeniería civil y que manejan bien lo que es arquitectura. Ya. Y tiene que tener dos o tres asesores, ¿ah? En la parte normativa y legal, que conozca bien constitución, que conozca bien leyes, que conozca la hermenéutica, la estructura legal de un estado. Entonces, al margen del gerente municipal, al margen del gerente de asesoría, todo, porque son ellos los primeros que tú tienes que consultar antes de tomar una decisión política. Entonces ellos creen que, porque si contrato dos o tres asesores políticos, para mí es el asesor, mi querido amigos alcaldes, tiene que saber más que la autoridad, por algo es el
1: asesor. Asesor. Claro. Es el que lo va a guiar.
0: El asesor no es el que va a sacar el pañuelito, ay, y le va, le está sudando.
1: No
0: y
1: puede ser un Bob Toroja, un Felpudini, no.
0: Un Ayayero. El asesor tiene que saber más que la autoridad, sea alcalde o sea gobernador regional, que sea diputado, senador o presidente de la República, tiene que saber más, por algo claro. Es el asesor. Claro. Si no, entonces no tendría razón ese cargo de ser asesor claro, político.
1: Tiene que contratar a alguien que esté por encima de su intelecto.
0: ¿Por qué le fue bien al doctor Alan García Pérez entre el primer gobierno y el segundo gobierno? Yo milito en esa institución política 46 años. Para
1: el rojito,
0: sí. Sí, sí. Bueno, rojo amanecer.
1: Estrella.
0: Entonces, en la estrella, ¿no? Desde los 13 años de edad. Entonces, él entendió y comprendió, el doctor Alan García Pérez, entre el 2006 y 2011, entendió de que tenía que rodearse de colaboradores y no de seguidores. En cambio, en el primer gobierno, él se rodeó solamente de puro seguidor, no la colaboradores.
1: Cúpula nomás, sí, puro, claro, seguidor, puro camarada, seguidor, puro
0: nada más.
1: Compañero,
0: ¿no?
1: Entonces, nomás.
0: En el segundo gobierno se rodeó de colaboradores, inclusive adversarios ideológicos. Así es.
1: Esa es la clave.
0: Pero por supuesto, porque si tú no tienes al adversario ideológico dentro de tu gobierno, entonces te va a decir, ¿sabe qué, presidente? Esto está mal. ¿Cuál es la alternativa? Acá. Entonces, el líder tiene que escuchar, no oír. Por eso que el segundo gobierno del doctor Alan García Pérez le fue bien. Y es, para mí, hasta la fecha, insuperable, ¿eh? Porque el Perú creció de 3.5%, se disparó hasta el 7%. Que si hubiese habido reelección, se iba a la reelección, el doctor Alan García ganaba. Y hubiésemos estado pasando el 10, 12, 15, 18%. Porque tuvo decisión política. Y para tomar decisión política tienes que tener buenos asesores políticos. Pues tienes buenos asesores técnicos, asesores de ingeniería. Y ahí es donde tienes que saberlos escuchar.
1: Su corazoncito está
0: No, yo lo hago desapasionadamente. Desapasionadamente, porque hay que indicar y hay que decir las cosas tal como son, ¿no? Que no les gusta de alguna manera hablar o indicar estas cosas. Por eso que incluso yo me acuerdo del doctor Alan García cuando en un discurso agarró, dijo, disculpe la grosería, pero casi la dijo así en estos términos. Al diablo en ese entonces lo que era el control del Estado que hace para todos los proyectos el Ministerio de Economía y Finanzas. ¡Que se salte todo! ¿Por qué un municipio distrital, provincial y regional tiene que ir al Ministerio de Economía y decirle, por favor, este proyectito, por favor, que pase ante tanto burócrata que hay en el Ministerio? Él se zurró, dijo, ¡zúrrense eso! Yo asumo toda la responsabilidad política y penal, si es que se da. En esos tres últimos años pasaron por, como quien se dice popularmente, por un tubo todos los proyectos. Por eso que en todas partes del Perú se hizo obra. ¿Por qué? Porque el presidente tienes que comértelas todas prácticamente, asumir. Para eso es pues el líder de las 44 naciones y las 47 lenguas. Entonces tienes que asumir esa responsabilidad. Para eso te hemos elegido. No te hemos elegido para que estés sentadito, ganes 30 mil soles mensual. Él se bajó el sueldo. De acuerdo.
1: ¿Quién se bajó el sueldo? ¿Alan García?
0: Sí.
1: Estaba, no le creo.
0: Estaba en 27 mil soles. Se lo bajó a 16 mil.
1: Ay, ay, ay, eso no sabía.
0: Y eso fue una buena acción política. Por eso que
1: tomó, pero se subió por otro lado, me dice.
0: Por eso que él tomó en un determinado momento una pequeña popularidad al inicio.
1: Ya, ya.
0: Y eso le ayudó
1: mucho. No, fue un mejor gobierno comparado con el primero de Alan García. Claro. Ya tuvo más abierta la mente.
0: Hasta la fecha. Hasta la fecha, desde el año 2000 hasta la fecha, un excelente, reconocido hasta por el adversario y el enemigo político, al margen de que ha habido problemas acá con Moquegua por la representación del Cano, con muy al margen. Estamos hablando términos generales.
1: Claro, de la, números, datos.
0: Números,
1: datos,
0: claro. Estadísticas, ¿no? Y ahí dicen, son claras. La matemática y la física es clara. 2 por 2 son 4. Así, raíz cuadrada de 4 es 2. Así es que ahí no hay que 2.5, 2.1, no. Ahí, tanto así que, mira, el amigo de presidente del Banco Central de Reserva, que ya está prácticamente casi por jubilarse, con 30 años, 25 años de servicio, ahí en, claro, casi 25 años de servicio, viene del año 2001. El presidente de la República, en ese entonces, doctor Hernán García, ellos colocan cierta cantidad de 4 directores. Él colocó 4. ¿Y sabe lo que le dijo a los directores? Déjenlo al gerente del Banco Central de Reserva, que sigue hasta la fecha. Déjenlo ahí. ¿Pero por qué, presidente? Nosotros tenemos acá buenos técnicos. Déjenlo ahí. Prefiero al enemigo. El enemigo en ese entonces del APRA era el PPC. Él viene de la militancia del PPC. El amigo, el gerente del Banco Central de Reserva. ¿Ah? Entonces, déjenlo ahí. Porque si coloco a un compañero, ya ustedes saben lo que va a suceder. Déjenmelo al enemigo ahí, para que me chequee, me controle, me fiscalice mis actos, voluntarios e involuntarios desde el punto de vista político y técnico. Y lo dejó ahí. ¿Qué hizo? Simplemente todo lo que de alguna manera a veces algunos exabruptos de algunos técnicos de segunda, tercera categoría eran corregidos en el Banco Central de Reserva. Entonces, así se tiene que gobernar. Yo siempre he dicho, el político capaz es aquel que tiene la suficiente capacidad de poder conversar y dialogar hasta con su propio enemigo y darle la oportunidad de hacerlo ser.
1: Claro, esa es una buena estrategia, por ejemplo, para tener a la persona que te va a dar tus debilidades, ¿no es cierto?
0: Me criticas, el que correcto. Te toca. Ya, ven acá. Tráeme tu crítica, te voy a dar este cargo, te voy a poner como ministro, haz tu tarea, demuéstrame. Entonces es la mejor forma de poder hacer un buen gobierno exitoso, y es lo que hizo el doctor Alan García Pérez en el segundo gobierno, ¿no? Cosa que hasta la fecha, bueno, naturalmente hemos ido de tumbo en tumbo, que lastimoso pues como la presidenta electa no me gustó mucho del agrado de que hable en ese sentido, ¿no?
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0: 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Y la fogata.
1: ¡Uy! La fogata.
0: Gran pollería también, ¿ah? ¿Eh? La fogata de nuestro amigo Luchito Villanueva.
1: ¡Tao, Viena! Sí. Se lanza para la alcaldía también. Todos quieren ser alcalde. No,
0: mira, aquellos que quieran ser, ¿por qué no? Le digo, conversando con Luchito la semana próxima pesada, me dice Mocho, ¿sabes qué? ¿Por qué no? Le digo, pero yo no he nacido acá. ¿Cuál es el problema, hermano lindo? Ya tú ya eres totalmente moquehuano, le digo. Estás invirtiendo acá en la tierra, estás dándole todo, tu talento, todo lo estás dando. Entra a tallar de una vez, ¿no? Para corregir las cosas de adentro. Entonces ahí lo espera su pollería La Fogata de Luchito Villanueva. Y también, pues bueno, ni vuelta que habla el peluquín, ¿no? Desde el hermoso vallecito de Estuquiña, su bodega, el Mocho, ¿ah?
1: La próxima semana, desayuno alemán.
0: No, ya, un pisco sour.
1: Pisco sour, ya, claro, un desayuno peruano. Por
0: supuesto,
1: claro,
0: un pisco sour.
1: Peruanazo. Pero de verdad, Mocho, no me estás floreando.
0: No, viene. Ayer hemos tenido
1: sesión. Ya, es que sesión de consejo ayer.
0: Había una sesión de consejo extraordinario el día
1: todos
0: de hoy.
1: Todos han levantado la mano positivo.
0: Sí, todos han dicho, no, Mocho, ya, te hemos escuchado la semana próxima, el desayuno continental, así es que... Aguante, el desayuno alemán está bien, me dice. Nadie, claro. Hasta nosotros.
1: Más ratito con un par de trujillos.
0: Pero el pico, ¿sabes? Ni vuelta que antes del peluquín, ¿no?
1: No, eso vino, claro.
0: Un vino tinto seco, semiseco. Salió el patrón del Mocho. Un vino extraordinario, el patrón del mocho.
1: Así se llama el vino, el patrón del mocho.
0: Sí, le ha puesto
1: ya,
0: el patrón
1: acá del mocho. Que lo quiero, ya.
0: También extraordinario.
1: Qué rico.
0: Luego también tiene también el, el Damasco.
1: Damasco, el mocho. Sí, oy, oy, oy.
0: La leche de monja.
1: La leche de monja.
0: Todo eso lo está haciendo mi primita, la Nel Salas, ¿no? Mi primita, la mochita, ella misma. Esta
1: ah, también una mochita,
0: claro,
1: que hace
0: hermana,
1: también.
0: Ay, hermana, ay, ay. Pues, mi primo José Antonio, ¿no? Uy. Entonces, todos los mochos ahí siempre comprometidos, uno haciendo publicidad, los otros ahí preparando, digamos, los licores, haciendo el control de calidad. Entonces, todo es una suma porque queremos, digamos, que nuestra tierra esté bien representada en todo el arte y en todo el conocimiento y en todo el talento que tiene. Entonces, bienvenidos a Sudeva Mocho en Estuquiña, en el cuadrante del Mocho, ahí mismo. Y de pasadita, pues ustedes saben ya, naturalmente encuentran ahí. Que próximamente también vamos a tener publicidad de algunas cuyerías, ¿ah?
1: ¡Uy, qué rico!
0: Que también ya están a la espera.
1: Podíamos, hemos empezado bien, ¿ah? Con lechonada. Ay, ay. Mi querido Mocho, cerrando el tema de elecciones, sí. Vamos a deportes. Ya en la última recta final de Desayuno Continental, el tema de esta semana de la coyuntura mundial ha sido Argentina. Por el tema simple de no haber ganado la Copa Mundial, Argentina le ha puesto el ojo a las Islas Malvinas, ¿no? Y ha hecho una publicidad tremenda. O sea, ellos no quieren aceptar que han perdido. Entonces, como no han ganado una copa, en vez de pegarse o estamparse una estrella, se han estampado las Islas Malvinas. Producto de eso, la gran mayoría de países del mundo les han hecho un zafarrancho, pero que los tienen en el suelo los argentinos. ¿Qué opinión le merece el tema de... A ver, están comercializando ya el tema de las Islas Malvinas en Argentina. No quieren aceptar la derrota todavía.
0: Es lastimoso a veces conversar estos temas. Llevar, digamos, la disciplina, el deporte rey al tema de orden político, geoeconómico, geopolítico. Yo creo que ahí tienen que llevarlo por cuerdas totalmente separados. Espero que el liderazgo del presidente argentino Milei entienda, comprenda eso. Claro que todos nosotros tenemos un corazón, tenemos una identidad, un orgullo, ¿no? Natural, un ego. Eso es indubitable, esa es la formación, es lo que tiene un ser humano. Pero también tenemos que ser bastante cuerdos, pues. Tenemos que ser bastante... ser ciudadano, pues, estamos hablando, ser ciudadano. Entender no solamente... Entender y comprender lo nuestro. Para poder, de alguna manera, empezar a visualizar y a ver los temas, digamos, que están fuera de la inherencia donde uno somos trastocados. Porque si hemos perdido, es porque realmente no somos equipo, pues. Y si es deporte, hay que tomarlo, digamos, como quien se dice popularmente, como el chavito, por el lado amable. Pues no podemos tampoco ir y de alguna manera llegar al fanatismo. Porque, ojo, ellos han llegado al fanatismo ya. Y llegar a esos extremos, ya, pues bueno, esas cosas ya totalmente acarrean problemas serios.
1: Claro, como dice la ciencia, ¿no? Cuando la inteligencia sube, la emoción baja, y cuando la emoción sube, la inteligencia baja. Es lo que pasa generalmente con gran, no todos, a la gran parte de argentinos, que ahora ellos, al sentirse patriotas, no derrotados, quieren seguir cantando victoria. Entonces, ¿qué han hecho? Han empezado a comprarse llaveritos que dice las Malvinas son argentinas. Y están que se compran los llaveros y compran las camisetas donde dice las Malvinas son argentinas. Pero estos argentinos son tan tontos que no se dan cuenta que hay un argentino que está que les vende el patriotismo. Se está matando de risa estos burros, mira cómo me compran. Y están gastando su plata, no tienen de dónde sacar plata argentina, no está muy imparado ahorita. Y están que se compran las camisetas con las Malvinas y los llaveritos con las Malvinas. Esto es ya un acto ya de ser tonto, dejarte ver la cara. No es patriotismo, eso te están negociando la emoción. Argentinos se han quedado endeudados por ir a ver el partido de fútbol. ¿Cómo vas a endeudarte por un partido de fútbol?
0: El amigo Diógenes, el filósofo, cuando llega el gran Carlomagno y él estaba pues al pie de su tinaja, que era su cobijo, ahí dormía, ahí se levantaba, ahí se aseaba, bueno, en fin, ¿no? Al pie de... Y llega el gran Carlomagno, el gran conquistador, ¿no? De toda Europa y Asia. y llega a su lado, pues, ¿no? Porque le habían pasado la voz al gran Carlomagno, que hay un filósofo llamado Diógenes extraordinario, ¿ah? Fuera de serie. Y fue, pues, con la intención de contratarlo, llevarlo, ¿no? A su lado, ¿no? Y agarra y pasa y está a su lado, ¿no? Y justo en ese entonces está saliendo el sol como ahora, ¿no? Que sale del este al oeste. Y él en su carro, en su caballo, estaba bien sentado, pues, ¿no? Y agarra en ese momento y él estaba al pie, ¿no? En el suelo, agarra y dice, ¿sabe qué? Dice le dice a Diógenes, así que tú eres el gran amigo Diógenes, quiero llevarte para contratarte. Entonces Diógenes de ahí lo ve y le estaba tapando el sol, pues.
1: ¿Ya?
0: El gran Carlomagno. Y le dice Diógenes al gran Carlomagno, por favor, le dice, mi querido amigo,

0: Porque ellos dicen, no, nosotros no somos latinoamericanos, somos europeos y hemos llegado en barco. Es que ellos no tienen tierra, no tienen origen, no tienen nada, entonces.
1: No aman a su tierra.
0: Entonces, ¿de dónde son? ¿De dónde son? Si no eres argentino, porque Argentina queda en Argentina.
1: Claro.
0: Entonces, entonces no eres argentino, ¿de dónde eres?
1: Sus familias ancestrales han sido italianas.
0: Que se vaya.
1: Han sido francesas, algunas.
0: Entonces, que diga, soy italiano, pues, ¿no? Pero no digas que eres argentino, italiano, pues.
1: ¿No? Entonces, claro, pues, ¿no?
0: O sea, además dicen, nosotros somos campeones. Un momentito. No, campeones son los seleccionados, los jugadores. Tú eres un simple hincha argentino. Tú no eres el campeón de nada. Tú eres el hincha, el que aplaude. Nada más. O sea, se equivocan. Nosotros los argentinos. ¿Cuál nosotros? Igual que en Perú. Si la selección llega, no llegamos nosotros. Llega los muchachos son los que han ganado. Ellos son los premiados.
1: Ellos son los líderes.
0: Ellos son los que hay que los aplaudirlos, líderes, felicitarlos.
1: El equipo.
0: Ellos ganan y ellos pierden. Nosotros simplemente somos espectadores. Pero no hay que meternos pues al saco. Somos que nos representan. No, es un pensamiento que está. Hay que separar la cosita. Hay que separar para no embrutecernos. Me dicen que se cambiando un tema, Mocho.
1: No, está bien.
0: Me pasan el video de Graciela Chipana Condori, jura como diputada. Dice que hay algo interesante. Lo escuchamos para.
1: Ah, no, pero por supuesto, el día de ayer sí le he visto, correcto.
0: A ver, vamos a ver, porque me dicen, pásalo por favor y esperamos su apreciación. A ver, escuchamos entonces a Chipana, ¿no? La Graciela, diputada. Por Moqueo, pero Facebook está apagado. ¿Cómo lo hacemos? Vamos a tratar de enlazar el Facebook en un momentito.
1: Porque el día de ayer sí he visto muy de cerca, como le digo, primero ha sido la juramentación de los señores senadores a partir de las 10 de la mañana hasta pasado el mediodía, ¿no? Entonces ahí hubo, bueno, un accidente, ¿no? Vamos a decirlo, porque un poco que cuando, por ejemplo, la estética del Senado no colocan como debe ser, digamos, las gradas o los pisos. Entonces, casi la mayoría de ellos pasan pues los 60 años, son mis promociones, ¿no? De 60 para arriba. Y lo que sucedió con el ingeniero Axalón Vázquez Villanueva fue de que se accidentó pues en una grada, no midió bien, pensaba que todo era plano, es lo que yo más o menos he logrado ver. Y trastabilla y se va de cara, ¿no? Vamos a decirlo así en ese sentido, se cae. Felizmente que todo eso está bien alfombrado, porque de lo contrario hubiese habido un accidente quizás hasta fatal. Él es senador en reemplazo de Rafael López, porque Rafael López no llega a recibir su credencial, renuncia. Y ante esa renuncia le queda el cupo para el ingeniero Axalón Vázquez, ¿no? Que del partido político Renovación Popular, ¿no? Ese fue el incidente más anecdótico, vamos a decirlo así, en el Senado. Y por la tarde, a partir de las 16 horas, la juramentación de los diputados, ¿no? A nivel nacional. Entonces ahí, como le digo, yo hago esta crítica porque creo que uno cuando es joven está bien, es rebelde. Pero ¿para qué están pues los asesores políticos mayores? Los asesores políticos mayores le dicen, mira, ¿sabe qué? Ya, bueno, usted tiene 25, 28, 30 años, yo he pasado por su edad, he cometido estos errores. No quiero que cometa usted errores por el bien del partido y por el bien del Perú. Entonces si hubiese, por ejemplo, ganado un amigo mío en Cámara de Diputados del partido político donde yo milito, lo primero que a mis años le hubiese dicho, ¿sabe qué? Mire, señor diputado, compañero, le hubiese dicho, ¿sabe qué? Mire, yo he cometido estos errores de joven y esto no se puede hacer por esto, por estas razones, ¿no? Por cuestiones de principio, por formación, por ciudadanía. O sea, hay que indicarle, hay que decirles. Entonces, esa es la tarea de aquellos que tenemos experiencia, para que no cometan errores. Pero si no le dicen eso, entonces va a pasar como uno más del montón o va a ser una cosa, como lo dije bien claro hace rato, va a convertirse uno en una zurrapa completa.
0: Listo, Mocho. Entonces vamos a escuchar el video que nos han enviado los oyentes. Graciela Chipana Condori jura como diputada. Ella es por Moquegua, me dice. A ver, vamos a escuchar qué es lo que tiene.
1: Diputada por Juntos por el Perú.
0: A ver, vamos, escuchemos.
2: Y por la libertad del profesor Pedro Castillo, sí, juro.
0: Ah, ese era el tema.
2: Señora diputada electa Graciela Chipana Condori, jura usted por Dios y por la patria cumplir fielmente sus deberes y obrar en todo conforme a las normas constitucionales, legales y reglamentarias vigentes y guardar secreto en los asuntos así calificados. Por Dios, por mi familia.

0: familia, por mi querida región Moquegua, por los mártires del sur, por los maestros y por la libertad del profesor Pedro Castillo, sí, juro.
1: Si así lo hace, que Dios y la patria la premien, si no, que él y la nación se lo demanden.
2: Graciela Chipana Condori ha juramentado como diputada por Moquegua. Yo, la verdad, primera vez que la veo, ¿qué comentario le merece al respecto de este juramento? Me parece un poco desatinado, ¿no? El tema mezclar a Dios con un simple ser humano como Pedro Castillo, que es un golpista que desafortunadamente para él el Estado pudo pararse, ¿no? ¿Qué sería ahorita de nuestro país, mi querido Mocho?
3: Sí, pues, justamente haciendo el análisis ya un poquito más desapasionado, yo creo que la conducta de un ciudadano teniendo la investidura de ser diputado o senador tiene que primero desarrollar los temas inherentes a la función donde él o ella ha sido designada a través del voto popular. Entonces, no se puede de alguna manera ya particularizar, digamos, el sentimiento ideológico o el sentimiento político. Entonces uno automáticamente se desnaturaliza como político, o sea, deja de ser un ciudadano político, se convierte simplemente en un ciudadano dirigente barrial o dirigente sindical. Entonces el dirigente político tiene otras cualidades, y más aún cuando llega con una investidura de ser autoridad, de ser regidor, alcalde, consejero, gobernador, diputado, senador o presidente de la República, tiene que tener otro tipo de conducta. Entonces hay mucha diferencia, o sea, por eso yo siempre he dicho, tienen que saber de alguna manera ubicarse. Si uno es dirigente sindical, si uno es dirigente vecinal, si uno es dirigente, digamos, estudiantil, si uno es dirigente barrial, si uno es dirigente político, cada uno tiene sus propias cualidades y características. Por eso aquí, a quien yo sí responsabilizo y quizás me molestaría, es con su dirigente regional, desde el punto de vista político, está hablando de Juntos por el Perú, y su dirigente nacional, los mayores, los que tienen experiencia, donde ellos antes de esto deberían reunirlos a todos y ¿saben qué? Esta es la conducta política de un dirigente investido ya de diputado y senador. La jura tienen que hacerla en este sentido. Para eso ellos están. Para eso, no están pues simplemente para que cada uno, no es así.
2: Pero Mocho, miremos quién es Pedro Castillo, líder.
3: Al margen de eso.
2: Miremos a la cabeza, luego sí. Sánchez.
3: Claro,
2: pero miren esa cabeza.
3: Pero por supuesto, que el fondo.
2: ¿Qué esperamos de la diputada?
3: Claro, el fondo de todo esto es que, ¿qué pasa? Que las instituciones políticas partidarias han dejado de ser escuelas políticas. Entonces, al dejar de ser escuelas políticas, automáticamente los dirigentes no tienen ninguna autoridad y los dirigentes no tienen ninguna visión de cómo conducir una organización política. Y menos aún le vamos a pedir pues a un militante que ni siquiera viene de los 14, 15 años de edad, que se ha inscrito hace 6 meses o un año atrás. ¿Cómo puede ser un militante que 6 meses o 2 años atrás recién se inscriba para poder participar en una elección para ser diputado o senador? ¿Conocerá la ideología, la doctrina, el programa de la institución política donde está conduciéndose? Entonces, ese es el tema de fondo, la institucionalidad política de las organizaciones. Ese es el tema, por eso que no tenemos buenos representantes. Por eso escuchando a otros también, de Fuerza Popular, por el mejor presidente del Perú, el ingeniero Alberto Fujimori. No pues, por favor, o sea, eso es por mi mamá, por mi abuelita, por mi nieta, inclusive he escuchado. Esas estimas, ese corazonamiento, vamos a decirlo así, es para adentro, es para ti. Eso es lo tuyo. Estás en una organización, estás en una institución política. No estás en una iglesia, no estás en una... No, estás en una organización política. Por eso no se han ubicado, no se ubican, porque no tienen formación. Ese es el tema. También le escuché hablar a Svieta Fernández, a la diputada por Tacna. cuasi parecido. Porque ambas también es de Juntos por el Perú, jovencita, la conozco, psicóloga. Sus padres son moqueguanos, son los Fernández de acá de Moquegua. Yo he conversado también con sus padres, he conversado con ella. Le hablé más o menos en términos generales, ¿no? Cómo es que se debe conducir. Pero parece de que más escuchan a los ayayeros, ¿no? Más escuchan a aquel que de alguna manera le dice, estás bien, ¿no? Mi querida mía diputada electa, que aquel que de alguna manera tiene un poquito de experiencia, que uno le está indicando para el bien político hacia adelante de ellos o ellas. No, no uno que bien al figo ya está uno encima de los 60 años. Y uno quiere que se haga bien las cosas para que le vaya bien al Perú, ¿no? Si le van bien, digamos, a nuestras autoridades políticas representadas en el seno congresal y en el seno del Ejecutivo Nacional, le va a ir bien al Perú, al margen de la posición ideológica.
2: Listo, Mocho, así es. Habíamos hecho este gran paréntesis del tema que nos habían, tenemos que cumplir con los oyentes, nos envían, por favor, querían el comentario sobre el juramento, ¿no? Que ya Mocho ha explicado muy bien. Y que así tenemos que hacer política de manera correcta, sin ser personalistas. Hay que pensar que ya estamos representando a los ciudadanos del país y enfocarnos en ello, en solucionar hacia futuro, no ver hacia atrás ni retroceder. De eso se encargará ya pues la justicia, Mocho. Y en la recta final, ¿qué tenemos?
3: Desayuno Continental.
2: El Desayuno Continental. Estamos en las 9 de la mañana ya con 38.
3: Faltan. 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
3: Del corazón de
2: por favor, usted con su voz tan locuaz. ¿Qué tenemos para el día de hoy, mi querido Mocho? Uy, uy, uy, vamos a saborear hasta la noche, ¿ah?
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2: Un ruso negro,
3: para ver, a ver, que le doy una mochada al ruso negro.
2: Abuela, el ruso negro.
3: Sí, ruso negro, Cuba Libre, ¿eh? Y la caipiriña, caramba.
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3: 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Un corazón más grande que nosotros, los nacidos de Moquegua. ¿Eh? Los espera pollería la fogata.
2: Así
3: de Luchito
2: es.
3: Villanueva. Y en Estuquiña. Ya.
2: Uy, no, ya.
3: Su bodega, el Mocho.
2: El Mocho. La próxima semana.
3: Primo, ¿no? Hermano José Antonio, un saludo especial. De acá desde Desayuno Continental. Me dice mañana, primo. Te escucho a las 6 de la mañana, primo Mocho. Ahí estamos con todo. Me dice, ya, la próxima semana comienzan a desfilar los vinos, los picos, el damasco, la leche de monja. Ya, bueno, ya.
2: Ya con su videito para ver la marca. Pues, a ver.
3: Con todo.
2: Para que vean cómo somos así de rubios. Somos rusos negros.
3: No, moquebanos negros.
2: Morochos. Prietos. La próxima semana, ¿no? Pisquito. No me está usted ilusionando mucho.
3: No. Ya es un compromiso. Vienen sí o sí. Vienen sí o sí. Su bodega, El Mocho, en el cuadrante. Allá en Estuquín, en el hermoso vallecito de Estuquiña. Primo Mocho, fuerte abrazo. Ayer han estado aquí en la Alameda. Ahí bien cuadrados también, ahí su estante.
2: Ah, está de amigo.
3: El Mocho. Sí, ha estado ahí él mismo, atendiendo personalmente. Él ahí con los 4 edecanes que tiene al costado. 2 hombres y 2 mujercitas. Los edecanes son sus sobrinos, sus hijos y sus sobrinos.
2: Mañana, algo más que decir. Mañana te cuento, Mocho, que va a haber un festival de comidas en el Country Club. Donde va a estar la marca de Señor Asado, el Maná, que son pastelerías, así que todo Moquegua están invitados.
3: ¿A partir de qué hora?
2: Desde las 9 de la mañana ya, 8 de la mañana ya.
3: ¿Dónde?
2: En el Country.
3: En el Country Club.
2: Mañana vamos.
3: Extraordinario, un lugar hermoso.
2: Sí, comida, la verdad,
3: todo, muy bonito. Algo que le ha dado también prestancia, modernidad también a Moquegua, porque toda ciudad necesita también modernizarse, más allá de lo tradicional, por historia que tenemos acá como la Casa del Conde. Es algo moderno, tiene piscina, es una zona residencial muy bonita, y si va a ser ahí, en buena hora.
2: Sí, también estamos invitados, nos van a dar sándwich de lechoncito, me dicen. Sándwich de lechón para el Mocho Salas y para el doctor, me dicen. Sándwich con su chicha morada de maíz. Uy,
3: a este paso
2: vamos a ir reventando.
3: Wilder, pucha que... Por fin ya no va, ya mi...
2: Ya no hay que trabajar, ya hay que estar casi todo cerrando programas.
3: Sin correa.
2: Sí, hoy porque, empezamos
3: porque
2: con...
3: Porque el Blue Jack número 34 ya no va a poder, fin de mes número 36.
2: Sí, pues.
3: Y al final lo voy a terminar, ya usted sabe cómo.
2: Hoy empezamos con la lechonada, luego vamos al pollo a la brasa.
3: Cuando el luchito, a la fogata.
2: Falta el cariño de nuestro amigo Abraham Cárdenas, él hace polladas.
3: No, en la noche acá en el Conde.
2: Ah, en el Conde con el cevichito,
3: en
2: claro.
3: La noche, mañana en la mañana, desayuno continental de 6 a 10 y de ahí...
2: Donde Abraham, claro, con toda la militancia.
3: Abraham
2: ahí levantando
3: un
2: la
3: saludo
2: lampa.
3: Especial, mi querido Abraham Cárdenas. El día de ayer, un momentito por celular, nos hemos saludado, ¿no? Entonces, deseándote que te vaya muy bien en tu campaña política. Yo creo de que cada uno de nosotros tenemos que asumir responsabilidades. Y yo siempre he dicho, el ciudadano que asume responsabilidad de orden político, ya ganó, es grande. Porque cualquiera no lo hace. Todos miramos de la ventana. Por eso le digo a la maestra, a nivel de juventud, todos observamos de la mirada. Que mira que está mal, que está regular, que no me parece bien. Todos criticamos. Pero yo siempre le digo a la maestra vida a nivel juventud, asuman por responsabilidad, asúmanla. ¿Por qué se quedan solamente en la crítica? Hasta nosotros los viejos, no, que esto debe ser así. No. Entonces, entra pellano, entra a torear, agarra tu capa como buen torero y entra pues, ahí está el toro al frente. No, Mocho, me dice que no, que esto, que el otro, que él, entonces, abstente de criticar. Cuando asumas responsabilidad, a nivel de candidatura, ahí te quiero ver.
2: Claro, ahí.
3: Ahí se ve, pues.
2: Adentro,
3: ahí se
2: no
3: ve.
2: Fuera, claro.
3: Ahí se ve el verdadero torero, pues.
2: Claro, en la cancha se ven los gallos.
3: En la cancha
2: claro,
3: se ven los gallos,
2: de lejos,
3: pues.
2: Claro, ahí es la nota.
3: Yo lo digo por experiencia. Entonces, cuando uno ya tiene la experiencia, entonces uno ya sabe. No es porque uno está hablando tampoco por hablar, ¿no? Uno ya por experiencia lo habla, ¿no? Entonces, por eso, cuando se haga una crítica, yo siempre lo he dicho, háganla constructivamente. Nadie se está indicando. Por eso, y con esto culmino un poquito de la cuestión para nuestra vida a nivel de juventud, más allá de que asuman de la crítica y todas estas cosas, condúzcanse, militen en una institución política. Hay como 36 partidos ya. Bueno, han quedado creo como 6 actualmente. Entonces busque al partido donde ideológicamente usted está identificado, entre a militar, porque le reitero, los que llegan a ser autoridades son los que militan en los partidos políticos. Ellos son los que se presentan en elecciones internas y ellos son los que representan ese partido político para ser autoridad. No aquel que se queda mirando del balcón o durmiendo hasta estas horas, mi querida maestra vida a nivel de juventud. Nuestros abuelos a las 3 de la mañana nos levantaban ya a punta de balazos y un desayuno no era alemán, sino era un desayuno cuáquer con leche con bastante pólvora.
2: Era total un incendio ahí en la casa con mi querido Mocho. Así que ya saben, estamos en la recta final ya de Desayuno Continental. Tenemos los últimos 15 minutitos, mi querido Mocho. Así que yo aprovecho el momento para enviar un gran saludo para mi amigo José Luis Villegas de El Rincón del Ácido. Karaoke, buenos traguitos, buena música, buena compañía. Me refiero a los amigos, ¿no? Porque van bastante moquebanos ahí que se comportan bien, que se moderan en su comportamiento. La pasan bonito, cantamos bastante rock en español, nueva ola, salsita también por ahí. Ya saben, están invitados a El Rincón del Ácido, ¿no? Todavía no ha sido Mocho, ¿no?
3: No, ¿cómo que no?
2: La semana pasada,
3: la semana próxima pasada usted me ha llevado.
2: De lo lindo la hicimos.
3: Había sido mi primo, no sabía que ya tenía ahí escondidito un huequito bien hermoso, ¿eh? Una pollada extraordinaria. Uy, un saludo bien, especial para su linda esposa, para la prima. Caramba, prima, te pasaste, ¿sabes?
2: Sí, qué buena pollada, ¿no?
3: No, excelente a uno, ¿eh? Creo que ahí tiene que ser profesora de todos los amigos candidatos que están haciendo polladas. Que sí, vayan ahí sus maestros
2: a chuparse los dedos, ¿eh?
3: Para que le dé unas clases ahí en El Rincón del Ácido, ¿eh?
2: Sí, ahí fuimos pues a las 10, ¿no? Saliendo sí, de acá de la,
3: José Luis ahí,
2: de la Casa del Conde fuimos
3: José
2: ahí.
3: José Luis Villegas, caramba, Joselito, siempre me manda saludito, me dice un saludo, pe Mocho, no hay problema, pe primo José Luis Villegas, el hombre, su papá era el hombre, ¿eh? De la bodega Villegas.
2: Ah, ya, también
3: su
2: por
3: papá
2: allá.
3: Era, él era el que preparaba, el que hacía la falca, el que hacía todo.
2: Allá
3: el papá. Claro, ya, el papá ya era el hombre que preparaba toda la química, vamos a decir. Él era el ingeniero químico,
2: ay, ay, ay.
3: El papá Villegas. Ah. Él era, ¿no? Entonces, eso hay que saber reconocer y hay que decirlo públicamente porque a veces muchos desconocen.
2: Y él ha sido salido de Ginebra, más bien.
3: No, él es el ingeniero consumidor.
2: El consumidor.
3: Pero previamente, ingeniero comercial.
2: Comercial. Muy bueno, un local bonito.
3: Primo, ¿no? Primo, saludos, estás escuchando, primo. Me dice, está que revienta el WhatsApp, primo, primo.
2: No. Otro saludo para mis amigos del Poder Judicial que también están sintonizando la radio. Hoy están de franco, pero siempre están escuchando la radio. Saludos para Gerardo, para su linda esposa también, para su pequeña, que siempre están ahí en el Poder Judicial trabajando, abogado, amigo mío. Un gran saludo también.
3: Miren, en todas las instituciones públicas hay muy buenos funcionarios, pero como también hay de los otros. Los
2: hay sus excepciones,
3: sí,
2: también.
3: Hay excepciones.
2: Hay sus malos argentinos.
3: Sí. A mí, yo conversando con muchos de ellos, me dicen, ¿sabes qué, Mocho? Me dicen, el tema es de que nosotros le colocamos todo el empeño, pero lastimosamente, ya tú sabes, pues, los amiguitos de la autoridad, los amiguitos de los jefes, pucha, que dejan mucho que desear y no contribuyen. Pues entonces, por unos, pagamos todos, me dice el pato, me dice. Entonces, sí, yo entiendo, comprendo todas estas cosas. Por eso, me dice Mocho, ingresa, pues, me dice, asume responsabilidad. Yo sé que a ti no te va a faltar.
2: Le están tirando
3: miedo ni nada. Vas a sacar la espada, la baraña, vas a sacar la segadora o la cuchuna, como decían antes, ¿no? Y no vas a dejar ni rabo, ni patas, ni cabeza, ni lengua, hermano, porque te vas a sacar a toda esa gente mediocre, hermano. Porque para eso, mira, uno se va a ganar juicios, cualquier cantidad. Pero vas a corregir, pues. ¿Qué no le han dicho a Milei? Oye, se ha echado casi el 50% de funcionarios de la burocracia que estaba de más. De 18 ministerios que tenía igual que el Perú. Perú tiene 18 ministerios, solamente se ha quedado con 6. Algo parecido que quería hacer Rafael López. Yo soy igual.
2: Aquí.
3: Sí, yo soy de esa idea. Ideológicamente, y usted sabe cuál es mi posición ideológica, ¿no? De la Alianza Popular Revolucionaria Americana. Yo pienso igual. ¿Para qué 17, 18 ministerios? Suficiente con 5 o 6 ministerios. Nada más, no necesitamos más. Inclusive, ¿para qué tenemos gobiernos regionales? Se hacen el mismo trabajo que la municipalidad provincial o distrital. Un gobierno regional te construye una batería para una institución educativa o para un colegio de servicios públicos o servicios comunes o servicios higiénicos. La municipalidad provincial te hace lo mismo, la distrital te hace lo mismo. No, cuando nosotros deberíamos tener grandes macro regiones. Tacna, Moquegua, Arequipa, Puno, Cusco debería ser una gran macro región, nada más. Y las municipalidades distritales, provinciales, que hagan su trabajo del ornato, nada más. Una municipalidad provincial o digital, ¿por qué tiene que estar haciendo colegios, PID, cosas que de hospitales? Cuando eso le corresponde a quién, pues, a los ministerios. Entonces, ¿para qué están los ministerios, pues? Entonces, hay muchas cosas que corregir, pues. Espero que la presidenta electa, ojalá que la presidenta electa, como es la licenciada Fujimori Iguchi, estamos hablando de Keiko Sofía, bueno, escuche, y su secretario general, sé que es hincha del programa Desayuno Continental, me ha saludado ahí Tamocho, me dice muy bien, me dice voy a transmitir todas estas ideas. Hazla, mi querido amigo, porque mi querido amigo secretario general de Fuerza Popular, usted sabe mi posición ideológica, pero yo lo hago por el bien del Perú. Si le va a ir bien a la presidenta, que nos representa a todos los 34 millones de habitantes del país, nos va a ir bien a todos, de eso se trata. Acá no hay envidia, no hay egoísmo, muy por el contrario, ¿no? Entonces ya la historia, si hay juicios de por medio, el Poder Judicial, el Ministerio Público, ellos se encargarán de hacer sus tareas, pues, ¿no? Si es que ha habido errores o ha habido delitos de por medio, ¿no? Eso ya hay instituciones que se tienen que hacer cargo de esto. Pero no, pues uno como ciudadano común y corriente de a pie quiere que le vea bien al Perú. Desayuno Continental, Ciudad Radio, 95.1 de la frecuencia modulada.
2: Así es, mi querido Mocho, ya en la parte final, estamos ya a minutitos de estar despidiéndonos el programa el día de hoy, ya saben, todos los sábados y también pronto los domingos, estamos ya coordinando con la gerencia a ver si es posible que los sábados y domingos, aquí en las cómodas instalaciones de la Casa del Conde, piscos y ceviches, ya sabes, todo el día, Mocho, todo el día la pasamos bonito con bastante sol moqueguano, un clima perfecto en pleno centro de la ciudad. Ya saben, todos están cordialmente invitados para saborear Desayuno Continental con la mejor información. Algo más ya en la parte final.
3: Moquegua, tierra sin igual, noble ciudad, la tres veces benemérita. Es el clima más hermoso que tiene todo el Perú. Es un clima pero hermoso, riquísimo. Muchos vienen delicados de salud, de asma, de gripe, de tos. Acá sin pastillas, acá sin ningún analgésico, sin ninguna inyección. En 3 días, en 72 horas, sanos. Sanos. Entonces, es lo prodigioso que tiene Moquegua. Entonces, desde acá nos están escuchando a nivel internacional más de 34 medios de comunicación que están en alianza con Ciudad Radio, ¿no? Y muy pronto Noticia Central. Noticias Central de Moquegua, vamos a salir casi ya prácticamente todos los días en directo, y el ciudadano reportero también va a estar siempre escuchándonos, dándonos a través del WhatsApp, digamos, todas las cosas recurrentes que pasan en su distrito, provincia o centro poblado, ¿no? Naturalmente acá en Moquegua, para tenernos al día, de eso se trata, ¿no? Entonces, en adelante, siempre ustedes van a estar bienvenidos aquí a su medio de comunicación y especialmente a Desayuno Continental, Ciudad Radio.
2: Listo, Mocho, no hay nada más que hacer, no hay nada más que decir. La próxima semana estamos de vuelta, nos vemos en unos momentos, nos vamos a conectar con Arequipa y Radio Aeroestéreo. Nos vamos, algo más en la parte final, despedida, Mocho.
3: No, simplemente un eterno agradecimiento a cada uno de todos y decirles, desde esta trinchera libre de pensamiento democrático, la verdad, bien dicha, Ciudad Radio 95.1 de la frecuencia modulada, Desayuno Continental desde Moquegua para el Perú y el mundo.
2: Hasta la próxima, amigos. Chau, chau.

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1: En Ciudad Radio, siempre vamos en busca del tiempo perdido. Son las 10 de la mañana en punto.

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Hola, ¿qué tal? ¿Cómo están? Bienvenidos al programa. A ver, ¿estamos bien? Son exactamente las 10 de la mañana con 7 minutos, 10 con 7. ¿Qué tal? ¿Cómo están? Desde la cabina número 4, desde Arequipa, Perú, para todo el planeta. Aquí arrancamos con Viajeros. Bienvenidos a este viaje musical por todas las décadas.

Un éxito en las discotecas. Con esta cantante estadounidense de freestyle y dance pop. Su nombre, Alixa. Conversábamos con el gran Percy Ponce. Me contaba que esta canción en 85, allá en los inicios de la radio, era una exclusiva de Aero Stereo. Demasiado excitado se llama la canción. ¿Qué tal? ¿Cómo están, viajeros? Para quienes recién se enganchan, bienvenidos. Nos vamos juntos hasta la 1 de la tarde.

0: 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Soy Wilter Arpazi desde la CRWH, cadena radial de habla hispana. 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
0: 21 de julio 1948, nace Cat Stevens. Durante su carrera se convirtió en uno de los cantautores más influyentes de la década de 1970.
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0: 22 de julio 1944. Nace Rick Davies de Supertramp. La banda lanzó su primer álbum homónimo en 1970.

0: 26 de julio 2006. La primera guitarra de Paul McCartney se vende en una subasta en Abbey Road Studios por 330 mil libras, o alrededor de $500,000 estadounidenses.
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Nueva entrega cada fin de semana. La obtienes ingresando a nuestro Facebook, Cadena Radial de Habla Hispana. Soy Wilter Arpasi y les envío el disco flashback de estos días. T-Rex, get it now. Hasta la próxima.

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1: En Ciudad Radio, son las 10 de la mañana
2: y 38 minutos.

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0: Esta banda estadounidense, formada ya por el año de 1979, ¿no? La voz de Tori Knight.
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Iberoamérica, con los mejores cantantes de habla hispana. Ahí estaba el argentino Alejandro Lerner con Después de ti, y ahora el turno para el italiano Bobby Solo. Esto se llama Celos. 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

0: Al oír esta canción me pierdo en el tiempo, que me dice que la vida vale la pena vivirla. Es emocionante, divertida e increíble por las cosas que nos pasan. Gracias a Carlita por escribirnos. Wow, ¿no es cierto? Nos perdemos ahí en el tiempo. Qué hermosas canciones. 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

0: esencia de los 80. La bailabas en la discoteca, en alguna fiesta, en algún quinceañero. ¿Qué recuerdos te trae esta canción de Tarzán Boy? Mighty Mona.
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Viajeros, nos vamos a los 90, ¿les parece? Empezamos con esta buena canción. En la ciudad imperial del Cusco, un saludito para Rocío Málaga Valdivia. La queremos un montón. Gracias por escucharnos, Cusco. Ahí estamos en Sicuani, en los 96.1, en Acomayo, Cusco. Estamos en los 100.3. Bienvenidos, esto es 90s Inolvidables.

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1: ¿Qué tal? Un feliz fin de semana, amigos de CRWH, cadena radial de habla hispana, desde México. Nos estamos escuchando por nostalgiafmradio.com. ¡Buen fin de semana!

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0: Y así cerramos este viaje en la máquina del tiempo. Fueron 30 minutos de vuelta a... 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

La esencia de los 80 aquí en Aeroestéreo, nuevamente en la radio de tu vida. Bangles camina como un egipcio. Billy Ocean.

se fue en coche, se fue en avión. Ha sido recibida con amapolas. Qué buen recibimiento, ¿no? Un saludito para Flor Flores, nos escucha ahí en Lima, Perú.

a la mañana con 54. Nos preparamos porque ya se viene el Hispa Rock and Pop. Esto es Viajeros a través de Aero Estéreo, la radio de tu vida. Mi nombre es Luis Valencia. Hasta la 1 de la tarde tenemos todavía tiempo para acompañarnos en este viaje musical. Este es el conteo final.

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3: ¡Feliz fin de semana, amigos de CRWH! Cadena radial de habla hispana desde México. Nos estamos escuchando por NostalgicaFM.com. ¡Buen fin de semana!

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Está un poquito triste, pero el sol brilla todos los días, así que saludo para Tatiana. Tatiana Cami, que está escuchando la radio. Ahí estaba su canción de Jovan Tomasevich. 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

Margarita, el gran Adolfo Nina Núñez del Prado, que está ahí en Tacna, está en Boca del Río. ¿Conoces Cachorro? Boca del Río es una playa hermosa, ¿eh? Este verano tenemos que estar por allá. Dice que está atrapando tiburones ahí, pantera. Saludo reiterado para Paola Nina Núñez del Prado. Hoy está de cumpleaños. Gracias por escucharnos ahí en los 95.1 de Moquegua. Por esta canción, el saludo para Jesse Monroy. ¿Cómo le gusta esta canción? Y a mí me encanta cómo la canta, ¿eh?

pero el hombre está ahí full, full. Lo que pasa es que este año también Aeroestéreo va a ser la radio oficial de la Feria Arequipa 2026. Así que la próxima semana estamos recogiendo ya nuestra credencial cachorro, así que nos vemos en la Feria 2026. Somos Aeroestéreo, nuevamente en la radio de tu vida. Y esto es Viajeros.

recta final de Viajeros. Edición hoy sábado 25 de julio del 2026.

una banda estadounidense que aparece allá a finales de los 70. La banda Toto. Qué buena canción que es Strive for the Heart. Nos tenemos que ir, punto final para esta edición hoy sábado de Viajeros a través de Radio Estéreo. Siempre es un placer, siempre es un placer pasarla bien con ustedes. Gracias por las comunicaciones, gracias por los comentarios. Y recordarles que este año más somos la radio oficial de la Feria Arequipa 2026. Ahí estaremos. Se están haciendo todas las coordinaciones. Gracias a toda la gente que ya está trabajando pues en la feria.

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0: si hablamos de grupos peruanos famosos de los años 80, ahí, uno de ellos, Facer, por supuesto. Y aquí recordamos al famoso, al gran amigo rockero Álamo Pérez Luna, que en 1983, con solo 20 años de edad, forma, funda esta banda llamada Facer. Digamos, en su etapa de rockero, de cantante, de músico, porque más adelante destacó bastante también como periodista de investigación, con varios programas en televisión bastante importantes y muy difundidos a nivel nacional. Y esto hasta la fecha de su deceso en el año 2025, año que nos dejó Álamo Pérez Luna. Pero aquí lo recordamos con lo mejor del rock peruano, la historia, y con su banda Facer, por supuesto que no podía faltar, y su canción Un Lugar para Rockear. Soy Javier Portillo Zamora, como siempre encantadísimo y con todos ustedes muy complacidos de disfrutar este programa, y porque tenemos más, mucho más que compartir con ustedes, le damos el pase a quien más sabe de rock peruano. Está con nosotros Diego Galloso. Adelante.
1: Oportunidad vamos a presentar dos canciones incluidas en el álbum debut homónimo de la banda Dudó, formada en Barrios Altos en 1984, para ser más exactos a fines de ese año. Aunque la banda pasó por varios cambios de integrantes, incluyendo el fallecimiento del cantante Miguel Tapia y del guitarrista Rubén Rojas, la alineación más estable que tuvieron fue, aparte de ellos, Octavio Medina en la batería, Freddy Neira en los teclados y Magno Yactas en la guitarra rítmica. Fueron ellos quienes grabaron esta producción en el estudio Amigos del Mundo Delgado en el año 88, con temas que ya estaban tocando en vivo y cuyos demos ya tenían listos desde hace varios años, tomando en cuenta que durante los años 84, 85 y 86 hasta el 87 Dudó realizó varias giras a nivel nacional. Es así que ya tenían el material listo y lo plasmaron en esta producción que salió a la venta a mediados del 88, pero que ya desde el verano sonaba con el tema Extraños. Vamos a escuchar esta canción, así como también otra que también fue muy difundida de ese disco y que de hecho ustedes van a recordar ni bien la escuchen. A continuación, damos paso a Dudó con sus temas Extraños e Hipocampo. Continuamos con más.

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6: ¿Qué tal? ¿Cómo estás? Bienvenidas, bienvenidos a Clásicos Seleccionados Weekend. Estoy viendo por aquí el playlist que tenemos. No te lo puedes perder, quédate con nosotros. Tenemos las mejores canciones de todos los tiempos. Aquí, en esta tu radio, en este el lugar que elegimos para encontrarnos cada semana. Soy Lucas Matías Pereira y ya mismo estamos arrancando, ponemos primera y comenzamos con todo. Dale.

Tantos cantantes, tantas voces, tantos artistas que ya no están, pero nos dejaron su música, este sello que permanece a través de la historia y todo su legado. David Bowie, Blue Jean. Y ahí estás escuchando a una gran voz femenina. Ella es Diana Ross, Upside Down.

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Un temazo que encontramos aquí junto al trío argentino Soda Stereo, grabado ya en el año 1984 de su primer álbum. Esto era Afrodisíaco. Si rescatamos otro tema junto al rosarino Rubén Goldín, Mal Acostumbrado.

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7: Y estás vos en tu casa relajada, relajado, disfrutando de este fin de semana. Y nosotros seguimos escuchando este tema que nos remonta a la década del 80. Esta es una canción de la banda británica de rock Dire Straits, incluida en su quinto álbum de estudio llamado Compañeros de Armas, del año 1985. Justamente en este año se convirtió en el mayor éxito comercial de la banda en Reino Unido. Dire Straits, Camino de Vida.

Esta es la música junto al dúo tecno británico Erasure, Blue Savannah. Y ahora seguimos con la música de los denominados padres del tecno. Llega Depeche Mode, I Feel Loved.

0: Otro gran dúo en este fin de semana, Daryl Hall con John Oates haciendo No puedo ir por eso, no puedo hacerlo.
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0: Y ahora somos parte de un cauce de un gran río, Enya, Orinoco Flow.

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con esta versión extendida del clásico de la agrupación Duran Duran, Notorious, nos vamos. Soy Lucas Matías Pereira y te espero el próximo fin de semana o a cada instante aquí en esta radio, en esta web. Dale, estamos de vuelta con lo mejor de los 80 principalmente, algo de los 90 y 2000. Gracias, un abrazo, cuídate.

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1: Eso es todo, amigos.
2: Hasta la vista, baby.
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3: ¿Qué tal, amigos de Ciudad Radio y la cadena radial de habla hispana? Les deseamos un feliz fin de semana. Desde Coscatlán, Puebla, México.
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0: 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Soy Wilter Arpazi desde la CRWH, cadena radial de habla hispana. 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
0: 21 de julio 1948. Nace Cat Stevens. Durante su carrera se convirtió en uno de los cantautores más influyentes de la década de 1970.
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0: 22 de julio 1944. Nace Rick Davies de Supertramp. La banda lanzó su primer álbum homónimo en 1970.

0: 24 de julio 1971. Llega el número uno en el Reino Unido, Get It On, el single del grupo de glam rock T-Rex.
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0: 26 de julio 2006. La primera guitarra de Paul McCartney se vende en una subasta en Abbey Road Studios por 330 mil libras, o alrededor de $500,000 estadounidenses.
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una nueva entrega cada fin de semana. La obtienes ingresando a nuestro Facebook, Cadena Radial de Habla Hispana. Soy Wilter Arpazi y les envío el disco flashback de estos días. T-Rex, get it now. Hasta la próxima.

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Una canción extraordinaria. Lanzado el 27 de noviembre de 1981, Don't You Want Me, de Human League, es uno de sus mejores éxitos. Fue escrita por el vocalista Philip Oke e inspirada en una revista para adolescentes con un título muy llamativo. ¿No me quieres? Esta no es una canción de amor, es una canción de lucha por el poder en una relación de pareja. Para darle ese efecto tan particular de reverberación, la voz del cantante fue grabada en un baño. You were working as a waitress in a cocktail bar. Sintetizadores y efectos electrónicos llevaron a las primeras posiciones a esta canción. Una verdadera obra de arte. Don't You Want Me, de Hugh.

0: Parece ser que estamos en todas partes del mundo, ultra estilos. Está fantástico. Saludos a todas las audiencias y saludos a todos los talentosos DJs que están haciendo su labor intensa. Muy bien, muchas felicidades a todas las emisoras colaboradoras y que podamos ser escuchados en todas partes del mundo.
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3: Es la hora de tomarte la tarde libre. Son las 3:06.

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2: ¡Tal un feliz fin de semana, amigos de CRWH, cadena radial de habla hispana, desde México! Nos estamos escuchando por nostalgiafmradio.com. ¡Buen fin de semana!

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4: Hola amigos, mi nombre es Mike.

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3: Saludos, adictivas y adictivos de Hispanoamérica y el mundo. Soy Marcelo Lafuente y como todos los fines de semana, es un gusto reencontrarme con todos ustedes. Como siempre, quiero comenzar agradeciéndoles por permitirme compartir este momento de recuerdos con la mejor música del planeta. También quiero agradecer a las radioestaciones que integran esta cadena musical en Argentina, Chile, Colombia, Venezuela, Ecuador, Perú, Paraguay, Uruguay, España, Bolivia y mediante ellas, un fuerte abrazo.
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3: La década de los 90 dio muchísimo que hablar, tanto en Europa, en los Estados Unidos y en Latinoamérica. Es así que este primer sector lo dedicamos a esta época. Bienvenidos.

0: Este grupo que escuchamos es conocido en Europa, Estados Unidos, Oceanía, Japón, Canadá y Latinoamérica. Su música apareció en el juego Dance Dance Revolution.
1: Películas como Space Jam o Destino Final 3
0: vendieron más de 18 millones de copias y llegaron al número uno de las listas de cada país europeo.
1: Solo en Inglaterra llegaron 11 veces consecutivas al número uno.
0: Los amigos de Chile tuvieron la suerte de tenerlos en su país. En el año 1996 realizaron la apertura del Festival de la Canción de Viña del Mar. El 7 y 8 de diciembre de 2007 pisan Chile por segunda vez, presentándose en varias discotecas de Santiago.
1: Una de ellas llamada Blondie.
0: En Adictiva hemos escuchado a Too Unlimited. Ahora, Thalisa con coro. Esto es Zico.

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3: Es la hora de tomarte la tarde libre. Son las 3:38.
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0: Continuamos con más.
1: Y lo hacemos con Georgios Panayotou,
0: nacido en Londres en 1963 y reconocido como el prototipo del rockero sex symbol de los 80. Pero cuando se lanzó como solista, hay que decir que no lo hizo nada mal, puesto que editó uno de los videos más controversiales de la historia de la música, que inclusive fue censurado. George Michael con I Want Your Sex.

Ahí estaban los londinenses Wang Chang. En 1984 graban el disco Point on a Curva, donde se escucha esta canción que fue un pequeño hit en Gran Bretaña. Dance All Days. Ahora esta agrupación que con esta canción se hicieron conocidas inclusive hasta nuestros días, porque la misma fue reeditada por gran cantidad de intérpretes. Y además que fue incluida en sinnúmero de películas como banda sonora. The Bell Stars. Esto es Aiko Aiko.

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1: ¡Acelera tu tiempo, amigo! ¡Ya son las 4 de la tarde!
2: ¡En 7 minutos!

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Los que vivimos la década de los 90 recordamos estos ritmos que prácticamente nos hacían convertir en maestros de los pasitos grupales para atraer ya sea la mirada de las chicas o en el caso de ellas de los chicos. Es así que retrocedemos en el tiempo para escuchar a los Soul System.

Ahí escuchábamos a estos señores originarios de Los Ángeles, California, tres veces ganadores del premio Grammy, con una canción original de Jorge Ben que fue llevada al éxito por Sergio Méndez.

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3: ¡Acelera tu tiempo, amigo! ¡Ya son las 4 de la tarde! ¡39 minutos!

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Su nombre verdadero es George García, hijo de puertorriqueños. Este cantante firma como solista con Columbia Records y lanza su primer álbum del título Bed of the Heart en el año 1990. Escuchamos al puesto número 4 en el Hot Dance Club Play del Billboard del 90. George Lamande. Esto es...

0: Bueno, queridos amigos, ha llegado el momento de despedirme de todos ustedes. Pero antes te quiero hacer recuerdo que te puedes comunicar conmigo. Escríbeme a marcelolafuentegmail.com. O si tienes Facebook, pon en tu buscador Adictiva Música. Ahí en el muro pides canciones, mandas saludos, en fin, ya lo sabes, lo que tú quieras. Nos estaremos reencontrando la próxima semana con más Delictiva. Por tu atención, muchísimas gracias. Soy Marcelo Lafuente. Chao, chao. 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
1: ¡Sigue en movimiento! Son las 5 de la tarde
2: y 9 minutos.

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0: ¿Qué tal, amigas y amigos? Muy buenas tardes. Llegó el momento de abrir las puertas de esta metrópolis con esa llave musical que nos permite hacerlo, con esa fuerza y la magia de Abracadabra de Steve Miller Band. Damos el puntapié inicial, sí, para comenzar los próximos 120 minutos con la mejor música de todos los tiempos. Bienvenidos al lugar donde los grandes clásicos, como siempre, son los protagonistas de tu propia historia. La ciudad de los clásicos. Aquí estoy y todo el equipo muy felices de estar nuevamente en esta nueva tarde mundialista. Estamos listos para compartir nuestro episodio número 94. Internacionalmente nos conectamos con el planeta entero a través de clásicosfm.com. También saludamos a nuestros aliados nacionales e internacionales que transmiten la ciudad de los clásicos en Argentina, Paraguay, Colombia, Chile, Bolivia, Uruguay, Perú y también en Ciudad de México. El gran equipo que hace posible este viaje lo integramos Jesús Bemonte colocando tu música en el máster @JesúsBHRadio en Instagram. Janet Palma se encarga de la producción general de el programa certificado 27583 UCB @AnjaPalma. En la producción histórico musical y en la locución, quien habla para todos ustedes, Sidney Verde, certificado de locución 18632 de la Universidad Central de Venezuela, @SidneyVerde en la voz. Todos bajo la coordinación de producción de Kleiderman Orupón, @DJKleiderman. Amigos, déjense llevar y disfruten de este maravilloso paseo a través de los sonidos y canciones que nunca pasarán de moda. Vives en la ciudad de los clásicos.
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0: Ok, un día como hoy, hace 40 años, en 1996, esta canción de fondo, Alas Rotas o Broken Wings, de la banda Mr. Mister, tema que llegó siempre al Billboard número 1, tema del disco Welcome to Real World, que vendió más de 9 millones de copias, también ganando un Grammy como Mejor Canción del Año. Seguimos con más clásicos aquí en la Ciudad de los Clásicos.
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0: Avanzamos en este recorrido en la Ciudad de los Clásicos. Amigas y amigos, bienvenidos nuevamente para todos nuestros oyentes, quienes se conectan y recorren la ciudad a esta hora con nosotros. Llegamos a nuestra segunda parada de esta tarde. Aquí es donde siempre tenemos, además de muy buena música, mucha historia y también recordaremos qué pasó un día como hoy en el maravilloso mundo de los clásicos. Comenzamos con las efemérides de hoy 18, que celebramos o que conmemoramos hoy día. Día Internacional del Sushi. Para todos aquellos que nos encanta esta comida japonesa, hoy es su Día Internacional. También se celebra el Día de la Gastronomía Sostenible y también es el Día Mundial contra el Cáncer de Riñón. Seguimos con los cumpleaños en el mundo artístico y de la música. ¿Quiénes están o de repente estuviesen de cumpleaños? De cumpleaños número 84, el gran cantante y ex bajista de los Beatles, Paul McCartney. Además de los Beatles, también tuvo su banda llamada The Wings. Además, Paul ha hecho muchísimas canciones con artistas invitados y amigos, como por ejemplo, entre ellos, Michael Jackson. Estuviese de cumpleaños una cantante italiana muy conocida y muy consentida, sobre todo aquí en Latinoamérica. Ella se llamaba Rafaela Marina Roberta Peluni, o mejor conocida como Rafaela Carrà. Saltó a la fama por su voz, coreografía y ese carisma bien simpático por todas sus canciones en español. Lamentablemente falleció en el año 2021. De cumpleaños hoy el señor Jude Cole, cantante canadiense del grupo Alias. Y hoy está llegando a 64 años la cantante británica Alison Moyet, quien fuese vocalista, entre otras bandas, del dúo Yazoo. Vamos ahora con los acontecimientos en el mundo artístico y de la música. Un día como hoy, pero en 1977, la banda Fleetwood Mac llega al número uno con su tema Sueños, Dreams, cantada por la bella Stevie Nicks. También un día como hoy, pero en el 82, esta misma banda, Fleetwood Mac, lanza su disco o su tercera producción llamada Mirage. En 1984, el cantante Rob Stewart, un día como hoy, lanza su canción Infatuation, parte de su disco Camouflage de ese año. También en 1984, la banda de rock norteamericana Van Halen lanza su canción Panamá, tercer sencillo perteneciente a su disco más exitoso de ese año 1984. También un día como hoy, pero en el 88, un superclásico de la banda del gran cantante británico Rick Astley, Juntos por Siempre, Together Forever, llega al número uno, consolidando internacionalmente la voz gutural de Rick Astley. En 1996, un día como hoy, llega al número uno también el maravilloso o la maravillosa canción Kill Me Softly del trío Fugees. Ahora, vamos a despedir las efemérides. Aquí estoy escuchando esta joya musical, sí señores, ganadora del Grammy como la mejor canción del 96, al más puro estilo de Fugees, Killing Me Softly, y luego Juntos por Siempre en la inconfundible voz de Rick Astley. Revives y sientes la muy buena música de la Ciudad de los Clásicos.
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1: Y comenzamos en este momento con The Classic Show, con la fiebre del fútbol mundial. Ahora sí, si estás pegado a las pantallas del fútbol en este Mundial 2026, seguro que habrán escuchado la canción instrumental al momento de ingresar los jugadores al terreno de juego. Sí, la FIFA cambió el protocolo y la canción oficial para la salida al campo de los equipos es Sirius o Cyrus, la mítica e inmortal pieza instrumental de la banda The Alan Parsons Project de 1982. Sí, sí, recuerdo, esa canción también la colocaron en los juegos cuando jugaba Michael Jordan con los Chicago Bulls en los 90. También colocaban esa canción a la salida de los jugadores. Eso le da ese toque de gloria retro y adrenalina. Esa adrenalina pura a las máximas estrellas del balompié mundial en esta contienda internacional. Así que Cyrus es una joya retro que inicia cada juego del Mundial 2026. Y en mi segunda nota vamos con el rock progresivo. Ahora la legendaria banda canadiense Rush arrancó oficialmente su esperada gira de 50 o el 50 aniversario y es llamada 50 Something Tour. Pero quien está detrás de los platillos, de los tambores, en ausencia por supuesto del señor Neil Peart, es la espectacular baterista alemana Annika Niles, quien con una rapidez impresionante, una técnica impecable y una potencia arrolladora, Annika se ha ganado el aplauso de pie del planeta entero y de los fans de esta agrupación. En estos primeros conciertos de verdad que se han mantenido sold out y la gente ha quedado complacida con los toques de esta señora Annika Niles detrás de la batería del grupo Rush. Y ahora para finalizar, en casa, con el orgullo bien nacional en mi tercera nota, el dúo más querido del pop latino, Chino y Nacho, acaban de reventar las redes sociales para confirmar su gira espectacular llamada Radio Venezuela Tour 2026-2027. Eso fue el día de ayer, sí, un show que promete reunir a grandes generaciones de artistas y que va a poner a bailar a miles de fanáticos aquí en Latinoamérica y en los Estados Unidos con sus hits eternos, esos himnos, por ejemplo, como Mi Niña Bonita o Andas en Mi Cabeza y tantas canciones que tienen Chino y Nacho. Esa magia de este dúo que está de vuelta. Y como el show debe continuar, escuchemos a Chino y Nacho y luego a Annika y Rush en The Classic Show.
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1: Continuamos en la ciudad de los clásicos. Y después de escuchar a la banda Rush, ahora vamos a una excelente dosis de buena música de los años 80. Estamos en el segmento más esperado por los amantes del rock duro y en esta tarde, en Inmortales del Rock, les voy a hablar de una banda con un nombre y una música bien particular. Muchos melómanos por allí, tan solo de escucharlos, dicen: ¡ajá! ¡Eso es Motley Crue! Motley Crue es una de esas bandas estadounidenses de hard rock y heavy metal formada en 1981 en la ciudad de Los Ángeles, en California, por el bajista Nikki Sixx y el baterista Tommy Lee, a los que más tarde se les uniría el guitarrista Mick Mars y el vocalista Vince Neil. La banda tuvo un gran éxito en la década de los 80 por ser uno de los exponentes más grandes del glam metal. Motley aportó su música inicial para apoyar ese género con sus dos primeros álbumes, llamado Too Fast to Fall Love de 1981 y Shout at the Devil de 1983. Ellos destacaron a nivel mundial por sus temas Shout at the Devil y She's Got a Look That Kills. Ella tiene una mirada que mata. Los álbumes más exitosos de Motley fueron a mediados de los 80, en el cual se convirtieron, o lo convirtieron a ellos, como una de las bandas más grandes del heavy metal. Discos, por ejemplo, como Theater of Pain o Teatro del Dolor de 1985 y Girls, Girls, Girls, Chicas, Chicas, Chicas de 1987 fueron los mejores para ellos, con canciones por ejemplo como Home Sweet Home, Hogar Dulce Hogar y Girls, Girls, Girls, entre otras canciones. En 1990 salió su álbum Dr. Feelgood, que sería uno de los más exitosos de la banda hasta la fecha. Dr. Feelgood se convirtió en uno, o en el álbum, o su único álbum realmente número uno, y se mantuvo en el top 100 del Billboard por 109 semanas después de su lanzamiento. La banda fue nominada a 2 American Music Awards en la categoría de Heavy Metal Hard Rock y en 1990. Gracias a este álbum, Motley Crue ganó su primer premio MTV Award. En 1990 vendieron 25 millones de copias, sí, 120 millones en todo el mundo, considerada como una de las bandas más importantes en la escena glam y heavy metal. Actualmente, ¿qué están haciendo los Motley? Bueno, en verano de este 2026 iniciarán un tour llamado Carnival of Sins, Carnaval de Pecados. Este próximo 17 de julio comienzan hasta el 25 de septiembre, todos en Norteamérica. Sigue la pista a Motley Crue en su Instagram como @MotleyCrue. Vamos a despedir la primera hora con Hogar, Dulce Hogar, y luego comenzamos la segunda con más de Motley Crue en Inmortales del Rock. Ya en regreso.
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0: con este excelente tema de la banda Mötley Crüe, llegamos a toda velocidad a nuestra segunda hora en la ciudad de los clásicos. Jesús Belmonte en el máster y en la producción histórico musical, el 18632, tu pana, Sydney Verde.
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0: Avanzamos con más de los grandes éxitos que marcaron tu vida aquí en la ciudad de los clásicos. Llegamos a un momento especial, sí, aquí en el programa de hoy. Abrimos la carpeta, abrimos el archivo, desempolvamos ese acetato, sí, aquí en la historia detrás de un clásico. Hoy viajamos directo al año 1984, con el icónico álbum llamado de ese mismo nombre, 1984. Disco polémico de la banda de los hermanos Van Halen. Por su portada, de hecho, en la portada de ese disco salió un bebé con un cigarrillo en la mano. Ah, sí señor, pero el cuento es otro. Hoy les voy a hablar de un temazo de ese disco de Van Halen que derrocha mucha energía, esa energía pura, pero ¿qué esconde ese tema? Esconde un secreto que muchos han malinterpretado por décadas, por años. Esa canción se llama Panamá. Mucha gente escucha el coro de la canción y de inmediato piensan en el hermoso país centroamericano, en sus playas, en su canal, en su gente. Pero en realidad es totalmente opuesta. David Lee Roth, el cantante de la banda, realizó la letra, pero no se inspiró en nada de la geografía panameña, sino en algo mucho más rápido y ruidoso. Les cuento que el nombre de Panamá viene de un auto de carreras que a David le gustaba muchísimo, que vio, de hecho, un buen día estando en Las Vegas durante una carrera de Fórmula 1 de la época de los 70, un auto de carreras de turismo también que estaba participando también, y ese carro se llamaba Panamá Express. Y por si fuera poco, la letra de la canción, él comparaba, ¿sí?, la historia de su propio carro. De hecho, él dice que tenía un carro barato, un Opel Kadett de 1969. David, en la canción, manifiesta ese deseo de cambiar su carro pobre por ese carro de carreras llamado Panamá. Para ganar carreras, para ganar fama y para ganar chicas también. Y si hablamos de potencia, musicalmente hablando, este tema es una obra de arte del hard rock de ese momento. El ritmo es impulsado por los hermanos Van Halen, sí, ese riff de guitarra inmortal de Eddie, también, y esos toques de batería de su hermano Alex Van Halen, te obligan a pisar el acelerador, así como los Fórmula 1, tal cual. Aquí, Panamá, no es lo que pensábamos, sino es un canto a la bella y desarrollada nación panameña, no. Es un tributo absoluto a la velocidad de los motores y a la adrenalina de los autos de carreras. Así que abróchense el cinturón y disfruten de la velocidad hecha música. Van Halen, Panamá, en la historia, detrás de un clásico.

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4: Y a esta hora, después de escuchar a los grandes del rock alternativo británico, Genesis, vamos ahora con ese Genesis, sí, ese nacimiento, pero de la muy buena música hispana. En Retro Hispano hoy nos vestimos de gala con un trío de españoles que en su momento fueron un ícono de la música allá en la península ibérica y por supuesto acá en Latinoamérica. Les hablo de Mecano. Mecano, una de las bandas más influyentes y populares de la música en español durante la década de los 70, 80 y 90. Formada en Madrid, sí, por allá en 1980, este grupo integrado por los hermanos José María Cano e Ignacio de la Macarena Cano, mejor conocido por ustedes como Nacho Cano, la voz inconfundible también de la bella Ana Torroja. Recuerdo que Mecano comenzó su carrera por allá en la movida madrileña de los 70 y 80, posterior a la muerte de ese dictador llamado Franco. En sus comienzos, Ana y José María fueron novios en el colegio y ya venían manifestando también su amor por la música. Luego se les une Nacho para formar ese trío cuyo nombre viene del apellido de los hermanos Cano. Su primer álbum se llamó Mecano, tal cual ellos, en 1982, y no tuvo mucho impacto que digamos, pero su segundo disco, sí, ¿Dónde está el país de las hadas?, se llamó, de 1983, comenzó a ganar mucha atención en España. El verdadero éxito de Mecano llegó en su tercer álbum de 1986 llamado Entre el cielo y el suelo, que incluía éxitos como Hijo de la luna, Me cuesta tanto olvidarte, Cruz de navajas, No es serio este cementerio y ese famoso Ay, qué pesado, qué pesado. Para mí el mejor disco de ellos. De verdad que es muy, pero muy bueno. Yo lo tenía personalmente, tenía ese long play en ese momento. Se me cayó la cédula. En este álbum, o este álbum consolidó realmente a Mecano de España en toda Latinoamérica y sobre todo aquí en Venezuela. Llega el 88 y lanzan Descanso Dominical, que contenía éxitos con ese superclásico llamado Mujer contra Mujer y otro que se llama La Fuerza del Destino. Después lanzaron en 1991 ese long play llamado Aidalay, cuyo tema El 7 de septiembre es su mayor éxito. Llega 1992 y anuncian su retiro para que cada quien en solitario hicieran sus trabajos. Para luego en el 98, 6 años después, se vuelven a reunir en una gira llamada Ana, José y Nacho. Mecano dejó una huella imborrable en la música pop en español. Además, ellos actualmente no están haciendo música. Por allí está Ana Torroja haciendo featurings con otros artistas, pero de verdad no están haciendo música juntos en este momento, como les comenté. De vez en cuando por allí hacen un trabajo de repente con algunos temas en español, sobre todo con los Hombres G. De todas maneras, si ustedes quieren saber de la historia de Mecano, visiten el Instagram de Ana Torroja, @ana_torroja. Mientras tanto, gracias por recordar con nosotros. Vamos a disfrutar de un par de excelentes clásicos de Mecano aquí en Retro Hispano.
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Saludos, amigas y amigos, Classic Lover de todos. Ahora sí, llegó la hora de subir los decibeles. Continuamos recorriendo la ciudad más original y electrónica de la radio. Ustedes y yo nos detenemos en la parada donde se hace presente ahora el techno, el synthpop y el eurodance. En esta ocasión les voy a recordar sobre un dúo que no estuvo mucho tiempo en la escena artística, pero mientras lo estuvo, fue un boom musical, sobre todo en las radios, conciertos, fiestas y discotecas. ¿Quién no bailó con la excelente música de Yazoo? Este dúo británico de nombre muy particular y ritmo muy contagioso, sobre todo por su música electrónica. Un estilo con un sonido británico de nombre muy particular y ritmo muy contagioso, sobre todo por su música electrónica. Un estilo con un sonido New Wave sintetizado que nació en la ciudad de Basildon, en Inglaterra. Su carrera tuvo un gran éxito comercial a principios de los años 80 en Europa, Asia, acá en América Latina. También tuvieron algo de suerte en los Estados Unidos, que por razones legales ese nombre de la banda no daba muy bien allá en Norteamérica porque había otro grupo con ese nombre. El tecladista Vince Clark, quien perteneció al grupo Depeche Mode, inició la búsqueda de una cantante de voz fuerte y presencia en el escenario. Allí es donde, en 1980, conoce por un aviso de prensa a la cantante Alison Moyet, a quien, a pesar de su juventud, ya había cantado con otros grupos de rock, otros grupos de blues y de punk rock. De esa unión de Clark y Moyet nació Yazoo, cuyo nombre es bien original. Esa unión emocional por esa voz bluesera de Moyet y el sonido electrónico de Clark le dieron ese matiz diferente, ese sonido que contenía música disco, pero que ellos agregaron una actitud más desafiante. Su primera producción se llamó Eric's Upster, cuya canción fue Situation. Ese disco de formato vinilo se vendió muchísimo en Europa y en Estados Unidos. Medianamente, acá en Venezuela ese tema fue una sensación, sobre todo en los toques de las minitecas y discotecas en los años 80. Después llegó en el 82 el tema Don't Go, No Te Vayas, otro sencillo de este dúo que impulsó a Yazoo al estrellato mundial realmente. Fueron muchos premios, videos y sorpresas para ellos como dúo musical, hasta que en 1983, lamentablemente Yazoo, por diferencias de carácter personal, Vince Clark decide separarse de Alison Moyet y la banda llega a su fin. Realmente fue una lástima, porque el talento de Yazoo deja un legado importante.

0: importante en la música techno que hasta el sol de hoy siguen haciéndonos bailar. Disfruten de verdad el espacio hoy en el espacio de techno de hoy de este maravilloso dúo Yazú en la voz de quien, por cierto, hoy está cumpliendo 64 años de edad. Alison Moyen y Yazú en La Hora Techno de hoy.
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Y que estén disfrutando del mejor recorrido histórico musical. 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